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1: Unas palabras, papi.
0: Gracias, gracias auténtico.
2: Gracias, papi.
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Chino lo conoce, frase que identifica a este exitoso dúo llamado Rose. Señoras, señores, seguidos en todo el mundo, se va a incrementar seguramente ese seguimiento. Cantando ahora con La Morelo, Luna Bonita, ya...

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1: ¡Ay, buen Halloween! ¡Un lujo!
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0: Chicos, ¿ustedes saben quién nos invitó acá? ¿Eh?
1: ¿Vos?
0: Es así. Salud, ¿eh?
2: Pasó, sí. Acá,
0: había luz y entramos.
3: Esta canción se llama No se llama amor. O sea que sí se llama. Vamos.

0: maravilhosa, gente. Tá arrepiando demais isso aqui, hein?
1: Muito bom.
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Señoras, señores, amigas, amigos, y arrancamos este gran show con la Sole, la Delio Valdés, la Morelo, haciendo No me lastimes, vamos, vamos.

Señoras, señores, amigas, amigos, y arrancamos este gran show con la Sole, la Delio Valdés, la Morelo, haciendo No me lastimes. Vamos, vamos, vamos.

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la luz del lucero quemó su energía. La luna empieza a despedirse. El gallo despertó y amaga el primer canto. Los perros que eligen la noche para pasear por el barrio ya vuelven a casa. Los que se acostaron temprano y no pegaron un ojo se enojan al mirar la hora. El chofer ya está de pie y hace 10 minutos que puso en marcha el motor. En algún lugar el mate está listo y la olla negra se queja en el fuego. Los barrenderos municipales dejan limpia Oberá, mientras saludan al sereno que regresa soñando con soñar.

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nuestro mejor deseo de éxito para este hermano del chamamé, a este hombre que estuvo en los mejores escenarios del país, y nosotros no podíamos estar ausentes porque somos de la vieja barra del Fortín Chamamecero. Y son los deseos de Mario Estigarribia, Mingo Rivero, Cacho Ocampo, Julio César Amarilla, Joaquín Barreto, Roberto Silverton, Octavio Valdés, Adelio Suárez, Pedro

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5 de la mañana, 35 minutos en todo el país. Hasta las 9 nos quedamos. Un nuevo sol por el aire de Integración 101.1. Edición correspondiente a este viernes 31 de julio. Hoy pago en el obraje. Hoy se paga los activos y pasivos del Estado Provincial. Lo anunció el gobernador a través de su cuenta de X, a través de su cuenta de Twitter. Bueno, no importa por dónde lo haya anunciado. Lo importante es que hoy se paga. Hay gente que ya está haciendo fila. Bueno, y otros que directamente en su home banking están revisando a ver cuánto me llegó, qué me descontaron acá. Bueno, lo importante es que hoy se paga. La música, como siempre, que endulza los oídos, la música que alegra los corazones, las noticias, las informaciones, todo lo que usted tiene que saber antes de salir de casa. La participación, por supuesto, aquí estamos a disposición, la participación de ustedes que están ahí del otro lado. Nuestros teléfonos habilitados, línea fija 40-07-17, al igual que el 15-68-60-20 o 15-45-85-30, disponibles durante las 24 horas aquí en los estudios del aire de Integración. Agradable amanecer, hay una luna grande, resplandeciente, que ilumina la ciudad. Por ahora cielo nublado, digo por ahora, porque últimamente si el pronóstico dice que va a llover, salimos afuera a ver qué onda, si es verdad o no. Si sale el sol, salimos a ver si está o no el sol. Porque la verdad que está todo muy cambiante. Ayer arrancamos con sol, después se nubló, llovió, después volvió a salir el sol y bueno. Así estamos. Y este fenómeno del niño que todavía está presente y va a estar presente por mucho tiempo. Así que así más o menos va a estar la cosa durante los próximos meses inclusive. Así que es una cuestión a tener en cuenta. Nosotros seguimos musicalizando este nuevo amanecer. Insisto, correspondiente al último día de la semana, último día del mes, séptimo mes del año que se va. Ya llega Agostini. Ahí mañana. Mañana va caña con ruda además. Ya tienen preparado usted el brebaje, la caña con ruda, es tradición. Muchos creen, otros no creen, pero más que nada lo hacen por tradición, por costumbre. La tradicional caña con ruda y los tres tragos para arrancar el mes de agosto.

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6: En todo el país es la hora 5:45 minutos. Datos de las tómbolas, señores apostadores. Timberos, digo, señores que han tentado la suerte. Nocturna Tradicional y Nocturna Plus. Nocturna Tradicional, primer premio, 5.259. Nocturna Plus, 4.480. 4480. Nocturna Plus. 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

0: No.
1: No. La música que endulza nuestros oídos, la música que le irá a los corazones en este nuevo amanecer. Amanecer correspondiente a este viernes 31 de julio del año 2026. Último día de la semana, último día del mes de julio. Se fue. El mejor mes del año. Bueno, nosotros acá estamos preparando el mate con yerba mate de Cuñata y Porá, establecimiento yerbatero Juan Ángel Frey, lote 41, sección décima, Campo Ramón. Con los teléfonos habilitados a disposición, 15-68-60-20, 15-45-85-30. Estamos teniendo, me parece, un problemita con la línea fija, me parece a mí. Así que vamos a chequear eso en un ratito nada más. Pero los celulares para WhatsApp están a disposición, insisto, 15-68-60-20 o 15-45-85-30. Este último durante las 24 horas disponible aquí en los estudios del aire de integración.
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0: Muy bien. Un poco de música del Brasil, un poco de música del litoral argentino, un poco de música del Paraguay, porque la música no tiene fronteras. Y un poco de música en este nuevo amanecer siempre hace bien. Llegaba la música con los Espíndola y Vera Poti, entre otros. 6 de la mañana en todo el país, hasta las 9 nos quedamos. Un nuevo sol aquí por el aire de Integración 101.1 y además en simultáneo por Centro TV Canal 8. 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

0: La música que endulza los oídos, la música que alegra los corazones. Hernán Arias y su conjunto nos dejaba la música. Antes de la pausa actualizamos los mensajes pendientes de nuestros oyentes, en este caso vía WhatsApp al 686020. Buenos días, Johnny, muy linda la música. Saludos, buen viernes, Oscar. Buenos saludos, Oscar. Excelente viernes, Tony, Johnny. Y se fue el mes, dice. Sí, la verdad que sí. Doña Rosiné, saludos. Buena jornada. Buenos días. Me pasan un tema, si puede ser, galopera. Gabriel, muy bien. Saludos, Gabriel. Buena jornada. 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

En un ratito, el resumen informativo, como es habitual, presentado por Anderson Maquinarias. Antes, un poquito de música para comenzar de la mejor manera posible esta jornada. Saludos al amigo Ramón Flores, comenzando también la jornada del viernes. Saludos y buen fin de semana también.

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0: poquito de música siempre hace bien. La música llegaba con Iván Ruiz junto a Mar Cantero y esta selección de canciones litoraleñas.
1: Son las canciones preparadas para hoy. Regalito del aire de integración para usted que ya está de pie encarando una nueva jornada, un nuevo día. Así que van los deseos de un muy buen viernes, de un muy buen fin de semana. Ojalá sea así, que sea tranqui, piola, a disfrutar, laburando o descansando, que sea un buen fin de semana. Buen tiempo, cielo despejado, hay una hermosa luna que desde arriba nos sonríe, y aquí nosotros, tomando el matecito con yerba mate rojo, jornada de viernes, programa de viernes en el que sorteamos un kilito de yerba mate rojo. Selección especial, paquete colorado, que vamos a regalar antes de las 9. Por lo tanto, es viernes de sorteo. Viernes de sorteo toda la mañana, después sin vueltas con Norma también, mañana a la mañana como cada sábado también. Así que nos quedamos pegaditos a esta sintonía, a esta frecuencia, 101.1.
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0: saber de...
1: Esta es la onda que presentamos para el amanecer del viernes. La onda musical llegó así con este desfile de consagrados artistas de nuestra región, cantando, dándole la bienvenida al sol en el amanecer del viernes 31 de julio.
2: Artistas milloneros que también aquí tienen su lugar para saludar al amigo Enrique, don Benny, que seguramente debe estar mateando con la patrona y escuchando el aire de Integración.
1: 45-85-30-68-60-20, dos números para comunicarse con el aire. Y el fijo de siempre, 40-07-17. Si le parece y quiere participar del sorteo, pues se comunica con nosotros. Nos referimos al sorteo de un kilo de yerba mate rojo, selección especial, que antes de las 9 sorteamos aquí. ¿Le parece? Ok. Faltan 4 para las 7. Va pasando la vida y fue julio, ya está. Es historia. Hoy es 31, preparando la cañita con ruda para recibir mañana al octavo mes del año.
2: Datos de las tómbolas, señores apostadores, gentileza de nuestro amigo colaborador don Gregorio Parfeniuk, con el auspicio de la agencia oficial 433, nocturna tradicional, primer premio, 5.259, 5.259, nocturna plus, 4.480, 4.480, datos de las tómbolas nocturnas de ayer, jueves 30 de julio.
1: La información procede de Campo Ramón. Hoy vence la segunda cuota de la tasa retributiva a la propiedad inmueble. Por lo tanto, quienes tengan propiedades a su nombre pueden beneficiarse con la quita del 20% por mantener al día esa tasa. La municipalidad de Campo Ramón dispuso diferentes planes de pago.
2: Excelente día, Johnny, Tony. Bueno, dice Johnny y Antonio. Raimundo. Juan 092 y Pavo 0, Pavo 977. Nos mira la foto de la luna, la foto del móvil, ya circulando las calles soberanas desde temprano. Bueno, saludos ahí a los muchachos de centro. Buenos días, nos dice alguien por acá que nos envía una imagen. Adiós, Julio. Feliz viernes. Bueno, muchas gracias. Saludos. Buenos días.
3: Sí, muy buenos días. Los gladiadores de radios, Johnny Lino y digamos el antiguo Tony Sabaret, de parte de un gran amigo, un gran oyente, una escucha radio de todos los días. Por supuesto, un buen fin de semana para ambos y que tengan muchas bendiciones y que sigan con los éxitos. Y bueno, quiero participar del sorteo 182. Buena jornada. Y buenos días.
1: 182, final de documento de Moñica, de Carlitos. Bueno, aguante el Twitcha y aguante el boxeador, aguante el campeón. Saludamos con deseos de buen fin de semana. Y faltan 3, solamente 3, y serán las 7. Está por empezar otra hora en la República Argentina. Y ahora la información procede de Colonia Alberdi. Una jornada divertida vivió el grupo de adultos mayores en la zona de Picasa. El grupo Volver a Sonreír disfrutó una jornada especial organizada por la Municipalidad de Colonia Alberdi. En esa zona rural hubo diferentes actividades. Un encuentro que permitió celebrar el Día del Amigo y que se destacó por las actividades compartidas por los adultos mayores. La propuesta reunió a los integrantes del grupo para compartir juegos, charlas y momentos de integración, con el objetivo de fortalecer los vínculos y promover el bienestar.

Tiempo de pausa. Una pausita comercial, el espacio religioso. Y volvemos ya con el tratamiento de los temas informativos, revisando tapa de los diarios, viendo cuáles son los hechos que se destacan en Oberá, el país y el mundo, para estar también medianamente informados. Un nuevo sol.

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1: remedios para el cansancio. Nuestro texto en este día dice: por lo tanto, consideren a aquel que sufrió tanta contradicción de parte de los pecadores, para que no se cansen ni se desanimen. Esto lo encontramos en Hebreos capítulo 12, versículo 3. Hay cansancios que se van con una cura de sueños. Hay otros que requieren un tiempo de vacaciones o quizá una licencia. Pero hay otros cansancios que no son solamente físicos, mentales o emocionales. Estos, a los que a veces les pega el desánimo y la decepción, requieren un verdadero bálsamo para el corazón. Cuando nos cansamos de hacer el bien o de ser los únicos que siguen trabajando, cuando nos cansamos de luchar contra la tentación y nos siguen venciendo, el ánimo se nos viene abajo y cuesta retomar la marcha. El autor de Hebreos nos dice: consideren a aquel que sufrió tanta contradicción de parte de los pecadores. Nos anima a poner la mirada y el pensamiento en Jesús, quien a pesar del rechazo, no se cansó de hacer el bien, ni de predicar, ni de amar. ¿Cómo lo hacía? Ponía su mirada en el futuro. Confiaba en las promesas de que al final, si perseveraba, vería los frutos de su trabajo. Y así fue, a pesar de los difíciles momentos que tuvo que atravesar. Y cuando el alma se cansa y las fuerzas se debilitan, recordemos a Jesús que invita: vengan a mí todos ustedes los agotados de tanto trabajo, que yo los haré descansar. En su palabra y en su Santa Cena nos encontramos con Él y renovamos así el ánimo. Oremos. Ayúdanos, Señor, a no cansarnos de hacer el bien. Enséñanos a animarnos y fortalecernos en Ti. Amén.

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0: El tiempo en Oberá se presenta bueno. El cielo está despejado. La temperatura es de 20 grados 6 décimas y la humedad asciende al 82%. La presión 998.2 hectopascales y hay un viento que viene del este, cuadrante este, a una velocidad de 9 kilómetros por hora. Tiempo bueno por ahora. Miremos qué sucede después. Se anuncia jornada ventosa, así que nos vamos a preparar para soportar el viento, similar seguramente a esas jornadas de hace 10 o 12 días, ¿se acuerda? Bueno, es lo que se pronostica. Y va a ser calor. Se anuncia una máxima de 30 para esta última jornada de julio. Mientras tanto, para mañana, el Servicio Meteorológico Nacional anuncia vientos a la madrugada y también a la mañana y 70% de probabilidad de tormentas a partir de la tarde. Será un sábado de tarde con lluvia, entonces, por lo menos es lo que se está pronosticando. Tormentas que van a llegar hasta la noche inclusive. Veremos qué sucede. El domingo ya no, nublado eso sí, pero sin precipitaciones. La mínima de mañana será de 20, similar a la de hoy. Jornada calurosa la del sábado a la tarde también. El domingo desciende la mínima, la marca será de 19, de 18 y la máxima de 25. Mientras tanto, para el lunes esperan otras lluvias que van a llegar desde muy temprano, desde la madrugada, y van a permanecer durante todo el día. Inicio de semana entonces con precipitaciones. Martes con chaparrones, mínima 17, máxima 24. Miércoles, mejoramiento de las condiciones del tiempo. 16 de mínima, 26 de máxima. Y el jueves será otra jornada de calor, sin lluvias, con buen tiempo, mínima 16, máxima 28. Pronóstico extendido del Servicio Meteorológico Nacional. El santoral de la Iglesia Católica recuerda a Fabio, San Fabio, santo de los católicos. Bueno, saludamos a Fabio Ojeda, colega locutor de Oberá. Su voz anda también en el aire de Integración. Le enviamos un saludo, integrante del Círculo de Periodistas Ignacio Escurra. Y bueno, y a Fabio Canteros, que vive en la ciudad de Leandro, en Alem, obereño también. Amante también de la radiodifusión. A Fabio Cabello, meteorólogo, compinche, conocido, que nos aportó durante un buen tiempo importante información desde la ciudad de Posadas en su profesión de meteorólogo, siempre atento a los fenómenos meteorológicos y aportando datos, alertando, cumpliendo su función de meteorólogo. Fabio Cabello. Bueno, así que, y a los otros Fabios que no conocemos. A todos. Y hoy es el día de San Ignacio de Loyola. Se recuerda a este hombre de Loyola, reconocido también, consagrado también como santo por la Iglesia Católica. Y es el Día Mundial de los Guardaforestales, 31 de julio, en todo el mundo. Un reconocimiento a la labor de los guardabosques o guardaforestales comprometidos con el cuidado de los bosques, las áreas protegidas, los espacios, los parques naturales, y también son conocidos en varios países como guardafaunas, como agentes forestales, como rangers, como guardaparques, entre otras denominaciones que tienen. Un rol importante, sin dudas, cumplen en carácter de tal. La función principal es contribuir a la protección y conservación de áreas naturales. Los bosques, nuestros montes, los parques nacionales, los parques provinciales, estadales, la preservación de la flora, la preservación de la fauna. Y dependiendo de la legislación de cada país, los guardabosques están conformados en cuerpos especializados y disciplinados para el resguardo de áreas verdes protegidas, bosques, selvas. Así que va también el reconocimiento a quienes cumplen esta función y un saludo. 7.21. Hoy sorteamos un kilo de yerba mate rojo, por lo tanto, si quiere anotarse, se anota. Y participa del sorteo, se anota en nuestros números, en algunos de nuestros dos números de celular. 45 85 30 68 60 20. Selección especial, paquete colorado, yerba mate rojo. Con ella estamos mateando también nosotros. Hoy Claudio hace pescado frito, nos contó anoche. Claudio González, pescado frito, vende al mediodía. A ver qué nos decía Claudio anoche. A ver. Viernes al mediodía, sábalo frito del río Uruguay, 15.000 pesos el kilo, o 2 kilos por 25.000. Perfecto, está para un sábalo frito, ¿no? 608240 es el número. 608240. 608240, sábalo frito. No es fácil freír pescados, ¿eh? Bueno, hay unos expertos, como Martín Pesini, que es un especialista, pero no es fácil. Y los pescadores, bueno, dominan ese ámbito gastronómico propio de los pescadores. 7.22, bueno, ¿qué dice el diario El Territorio? Mañana la calle Conruda, no se olvide, mañana, 1 de agosto. Y ese es el tema que aparece a esta hora como central, por el espacio que ocupa en el portal de internet del territorio. Caña Conruda, la tradición que desafía al tiempo, y cada 1 de agosto vuelve a unir cultura, historia y creencias. Creencias más que nada, ¿no? Pero para seguir la tradición uno toma también. Pero 3 traguitos. No más que 3. Tampoco para coparse. Mitre y su ilusión de ascenso partieron rumbo a Córdoba, dice el diario El Territorio. Hay una foto en la que aparece el plantel frente al colectivo que trasladó a la delegación posadeña hacia la provincia de Córdoba. Se van los muchachos para allí con las esperanzas de avanzar en el federal de básquetbol. Así que le deseamos éxitos a la delegación capitalina que partió anoche para, bueno, cumplir con el compromiso que le puede permitir, ojalá que sí, ascender un escalón más en esta categoría del básquetbol argentino. Después de eliminar a Tokio, bueno, accedió a... a esta instancia, por eso partió de anoche, aparecen los jugadores, el cuerpo técnico, el colectivo de fondo, encarando entonces el viaje en busca de la clasificación. Es uno de los temas también. Y dice el diario, Independiente volvió a ganar y avanza en el clausura con puntaje ideal. Saludamos a los Diablos Rojos. El equipo de Avellaneda. Que anoche... a ver... obtuvo una importante victoria. Santiago Montiel marcó el único gol del partido. 1-0. Triunfo del equipo de Avellaneda en esta nueva fecha de este torneo que está arrancando. Santiago Montiel fue el goleador y el rojo entonces le ganó a Newell's en el Estadio Libertadores de América. Jugó 2 partidos, ganó 2, se mantiene en lo más alto de la tabla entonces con puntaje ideal. Así que arrancó bien, digamos, ¿no? Segunda fecha, torneo clausura, golazo de Montiel y festejo rojo entonces. Y Boca también ganó. Boca ganó por la Sudamericana, ganó por penales, perdió en realidad, perdió 1-0 con O'Higgins, buen equipo el chileno. Había ganado 1-0 Boca aquí en la Argentina, la revancha fue anoche en Chile. En Buenos Aires 1-0 a favor del Xeneize, ayer 1-0 a favor de O'Higgins. Por lo tanto, se definió por penales, Boca convirtió todo, o no todo, pero 4, y O'Higgins convirtió 3. Por lo tanto, el que avanza es el equipo argentino. Buscan a un joven desaparecido tras el hundimiento de un bote en el río Uruguay, dice también el diario El Territorio. Sobre el particular, el diario capitalino indica que un joven de 27 años desapareció ayer a la tarde, luego de que el bote en el que pescaba se hundiera en el río Uruguay. La Policía de Misiones y Prefectura Naval Argentina mantienen un amplio operativo de búsqueda en la zona del Soberbio. Ocurrió ayer a la tarde. Y es otro de los temas que tiene en su carátula también este diario. Y dice, por seguridad cerrarán el circuito Garganta del Diablo desde el 3 de agosto. La información indica que científicos pronostican una crecida histórica para septiembre en consonancia con el fenómeno del Niño y, como medida preventiva, Parques Nacionales decidió cerrar el circuito para resguardar la infraestructura. El cierre de la Garganta del Diablo, o del paseo mejor, será entonces desde el 3. El 3 es el lunes. A partir de allí, esa zona de las cataratas no se podrá visitar. Son algunos de los temas que tiene en su portada el diario El Territorio, centenario diario de la capital de la provincia de Misiones.
1: Participación de nuestros oyentes, mensajes que van llegando vía WhatsApp, 15 68 60 20. También está disponible el 15 45 85 30, durante las 24 horas aquí en los estudios del aire de Integración. A ver, ¿qué nos cuentan por acá? Tenemos algunos audios, tenemos textos también. Buenos días, Johnny y Tony, quiero participar. Elsa 226, que tengan un hermoso fin de semana. Muy bien, saludos. Hola, buen día. Quisiera saludar a mi esposo Carlos, que está cumpliendo 39 años, con un tema mate amargo, si puede ser. Saludo de parte de toda su familia. Muy bien, saludos, Carlos.
0: Hoy mate amargo, la ranchera será.
1: Y debe ser.
0: Bueno, saludos, saludos, y que sea un gran día a festejar.
1: Buenos días.
2: Johnny, ¿cómo está? Muy lindo el programa.
1: Buen día.
2: Soy Isabel, quiero participar por el sorteo. Argentina gana 3-1. Mi número de documento es 022.
1: Este mensaje
0: ¿de
1: no
0: cuándo?
1: Sé si llegó hoy.
0: O es del Mundial 2018.
1: O para el próximo Mundial. Para el próximo Mundial, no sé. Pero es raro, curioso, porque me figura, salvo que hay, no sé, me figura como que un mensaje recién llegado, pero es un mensaje evidentemente viejo, ¿no? La verdad que ya es raro, llamativo. Bueno, tenemos otro audio. A ver, vamos a chequear a ver si es de este año este audio que tenemos acá.
3: Muy buenos días, don Johnny Lino y don Tony Sipare.
0: Buen día.
3: Muy buenos días. Le saludo porque son mis compañías de todos los días, Lo escucho. Y que tengan un bendecido fin de semana. Que Dios lo bendiga mucho. Quería anotarme por ayerba, mi número es 598. Si no hay molestia, Johnny.
0: No.
3: Que Dios lo bendiga, que pasen bien, que estén todo bien. En la compañía de todos los días, lo escucho. Todos los días. Bueno, bendiciones para los dos, que tengan un buen fin de semana.
1: Muy bien, saludos, Angélica, buena jornada. Bueno, ahora voy a pasar el mensaje que nos enviaron recién desde el celular, porque se ve que cuando vinculé al WhatsApp web, bueno, ahí se confundieron los muchachos. A ver, buenos días.
4: Buen día, Johnny Lino, muy hermoso el programa ustedes, Tony Sabaré.
0: Buen día.
4: Quería participar por la yerba, soy Isabel, mi número documento 022.
1: Muy bien, ahí está, perfecto, saludos, Isabel.
0: Ok, Y a quienes tengan intención o interés en comprar mandarina de injerto, naranja de injerto, bueno, se puede comunicar con la MUNI de Campo Ramón. La Secretaría del Agro de la MUNI de esa localidad está ofreciendo a la venta injertos. Durazno amarillo, tome nota, durazno amarillo, durazno blanco, durazno pelón, ciruela negra, ciruela amarilla, uva rosada, uva blanca, uva negra. Fíjese cuántas alternativas para plantar. Le damos un número, 461045. Enseguida repetimos. El valor del durazno, la ciruela y la uva es de 13.000 pesos cada una, cada muda, vamos a decir. No sé si se dice muda, pero vamos a simplificar así, cada plantita, cada plantín. Puede, si quiere, también comprar naranja de ombligo, naranja Valencia, limón caipira, pomelo amarillo, mandarina okitsu, mandarina criolla. En este caso el valor es de 9.000. El número con el que usted se tiene que comunicar, si es que le interesa, es el 461045, teléfono celular característica de Oberá. 461045, según nos informaron los amigos de la Secretaría del Agro de la Municipalidad de Campo Ramón. Y se viene el turismo nacional, ¿eh? Oberá. La clase 2, la clase 3, campeonato 2026, automovilismo de primerísimo nivel en nuestro autódromo. Turismo nacional. 29 y 30 de agosto, falta un mes, pero ya arrancó la venta de las entradas. Son entradas anticipadas y por ende tienen un costo menor. Usted puede aprovechar. Cuesta 30.000. Anticipadas que están disponibles hasta el 18 de agosto, inclusive el 18. El 19 cambia el precio. ¿Cuánto cuesta ir a ver el automovilismo? 30.000. 30.000 en cualquier lugar del autódromo, menos en los boxes. En los boxes vale el doble. Hasta el 18, entrar en los boxes, estar allí en directo con los pilotos, con los mecánicos, ver todo el show, 60.000. Entonces, después del 19, o a partir del 19, la cosa cambia. Las generales en puerta, 45.000 pesos, y en boxes, 80.000. En todos los casos, según nos informó el Automóvil Club Oberá, las entradas incluyen el ingreso a todos los días que las categorías tengan actividad, sábado, domingo, se compra y va a ver los entrenamientos, va a ver las clasificaciones, va a ver las series, y la apertura de los portones para el ingreso de los espectadores todavía no se informó, eso está en pleno proceso organizativo, digamos, pero cuando se acerca la fecha, 29 y 30, día de la carrera, por supuesto ya sabremos, ¿no? Y también nos dijeron los amigos del ACO que la venta es únicamente en puestos físicos, digamos, ¿no? Personalmente, no hay venta por internet. Se vende en Oberá, por supuesto se vende en diferentes pueblos de toda la provincia de Misiones, y esos son los precios. Hasta el 18 inclusive, repetimos, 30.000 y para boxes 60.000. Campeonato 2026, Turismo Nacional, clase 2, clase 3, en el más pintoresco del nordeste argentino, según nos decía hace mucho tiempo Raúl Celada. Esa es la denominación que Nato le puso a nuestro autódromo. Y teníamos un equipo, recuerdo, hablando de Raúl Celada y de las carreras y del autódromo, en LT13 y después en Radio Integración también, un equipo de transmisión de automovilismo deportivo que se llamaba Acelerando en la Tierra Colorada. y se cubría las competencias de Misiones y las nacionales también. Bueno, 7 pasa la vida, che, 7:35, ¿en qué andan los peques? Seguramente por allí ya rumbo a la escuela. Los estamos saludando y compartiendo además el mensaje, la participación de los amigos del aire.
1: Buenos días, Johnny, Tony, buena jornada atentamente para el sorteo, Trófilo, o debe ser Teófilo, debe ser Teófilo, 171. Sí, el mensaje anterior dice Teófilo. Bueno, saludos, buena jornada, el autocorrector, buena jornada.
0: Nilton nos escribe, participa con el 940. Bendecido día, último viernes de julio. Nos anotan para el sorteo, somos Anselmo, 380, Carmen, 864. Nos envía una tarjetita, una imagen muy bonita que dice: buenos días, sonreí y disfrutá de cada momento. Bueno, te vamos a hacer caso. Gracias por estar, somos Integración. Che, 7:36. Alguien pide que repitamos el número del pescado frito. Bueno, vamos a buscar. Mirá, ya está sonando la canción para saludar a los chiquititos. Bueno, ¿qué dice el número del sábalo frito que vende hoy Claudio González? Sábalo frito del río Uruguay, 15.000 el kilo, 2 kilos 25.000. El número es 608240, 608240.

0: El lorito, mirá el loro, che, nuestro amiguito. Bueno, rica papa. Saludamos a los peques, nenitas y nenitos, que se preparan para vivir otra jornada en la salita de 4, en la salita de 5. Así que para ellos todo nuestro afecto. Que sea un gran viernes. Hoy va a ser un día especial para jugar al sol en el patio, ¿no? Bueno, ojalá sea así. 7:39, 7:39. Mañana tomamos la caña con ruda. Hemos elegido para esta hora Taipero por Yahoo, ¿no es así, Johnny? Taipero menciona justamente entre las cosas que hacen los amigos en Corrientes, puntualmente en Corrientes, pero en general en toda esta región guaranítica, los habitantes del lugar. Y menciona en la canción por allí Antonio Tarragorros la caña con ruda. Entonces, bueno, para adherirnos un poco al primero de agosto, escuchamos aquí Taipero por Yahoo.
1: Mario Millán Medina dice que la ruda te puede curar, ayudar a curar el mal de amores. ¿Usted conoce algún médico, por cardiólogo que sea, que te cure el mal de amores? No. Y dice Mario Millán Medina, hablando de un hombre que le hicieron una ligadura. La ligadura es anudar un vello púbico de gente con uno de la guaina, digamos, y entonces no pueden relacionarse con otras personas que no sean esas, ¿no? Y además el resto del remedio, dice Millán Medina, un té de ruda bien fuerte lo tomás enserenado. Enserenado quiere decir con el rocío ese en la noche, ¿no? El sereno, le decimos nosotros. Yo no sé si enserenado tiene que estar el gente o la planta. Eso no tengo muy aclarado, pero Millán Medina dice, un té de ruda bien fuerte lo tomás enserenado con la azúcar del campo. La azúcar del campo es la bosta de perro, o sea, que queda blanco en el, después de agarrar la lluvia, el sol, ¿sí? Una rodajita de eso dentro de la ruda. Un té de ruda bien fuerte lo tomás enserenado con la azúcar del campo para que te vaya sanando. Bueno, y la caña con ruda que hay que tomar el 1 de agosto. Yo no sé si será eso mundialmente, si tomarán caña con ruda en el Asia, en Curuzucatía y en Europa. Ese dato ya no tengo.
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1: La ruda, caña con ruda. Yo sabía que se usaba mucho en las arroceras cuando escribimos la canción con Ocho Roch como un antiparasitario, ¿no? Es una zona con mucha parasitosis, la humedad que hay ahí. Esa es una parte, digamos, científica. Se llama en su origen ruta graviolens, creo, algo así. No tiene propiedades analgésicas porque el aceite de la ruda tiene salicílico, como la aspirina, digamos. Bueno, esas son las propiedades. Su origen, yo creía que era de Curuzucatía. Bueno, resulta que es de Europa, Oriente y Curuzucatía. Esos son los orígenes de la ruda.
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1: del inolvidable Pocho Roch y el propio Antoñito, aquí hemos compartido en la voz de Antonio Tarragorros, Taipero por Yahú.
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0: Un sol maravilloso. En un día muy lindo, claro. Cielo despejado. Y una temperatura también agradable. Onda primavera, che. En pleno invierno misionero. 20 grados 9 la temperatura, registro de la hora 7, 77 el porcentaje de la humedad, el viento sopla del cuadrante noreste a 11 kilómetros por hora y el Servicio Meteorológico Nacional está indicando para la presente jornada viento a partir de la tarde. Será una tarde ventosa y una noche con mucho viento también. La mañana del sábado será ventosa, pero es muy probable que ya a la tarde, mañana, llueva. Y hay 70% de probabilidad de tormentas. Veremos qué sucede. ¿Usted qué onda? ¿Bien? Saludamos a las chicas que juegan al fútbol, a las futboleras de la Liga Regional Obreña, puntualmente a las chicas de AEMO, porque AEMO arranca su participación en el Regional Amateur, competencia que se desarrolla este fin de semana en la ciudad de El Dorado. Hacia allá parte la delegación de la Asociación de Empleados Municipales Obera. El equipo femenino de AEMO, que participa en esa ciudad del Alto Paraná, de este certamen que es organizado a nivel nacional y que tiene a nuestra liga como protagonista. Y lo hace a través de las chicas de AEMO, dentro de la región litoral norte. Cristian Lescano, el técnico, va muy confiado al Dorado, muy confiado, con sus chicas, con sus jugadoras, y nosotros que deseamos tanto a Lorenzo, quise decir no Lescano, a Cristian Lorenzo, una participación exitosa, a todo el plantel, a los dirigentes, a los padres, a los parientes, a los que acompañan, ¿no? A los integrantes de AEMO, que aceptaron el desafío y con el técnico Cristian Lorenzo a la cabeza y todo el plantel, nos van a representar entonces en esta competencia nacional. El domingo, frente a Sportivo El Dorado, una serie que se va a definir una semana más tarde en Oberá. Es decir que habrá revancha. Y para afrontar este nuevo compromiso, Lorenzo confirmó un plantel integrado mayoritariamente por futbolistas que vienen disputando el torneo oficial de nuestra liga. Además, el equipo sumó refuerzos provenientes de Atlético Alem y River de Villa Bonita. Lo hace con el objetivo de potenciar el plantel de cara a una competencia que reúne a los mejores representantes de esta región, la región litoral norte. Este regional amateur femenino se disputa bajo el sistema de eliminación directa, con cruces de ida y vuelta en cada una de las fases. Y en ese contexto, según nos informó la Liga, obtener un buen resultado en El Dorado este domingo será clave para llegar con mayores posibilidades al encuentro revancha que se va a jugar en Oberá. Con una base consolidada y el aporte de incorporaciones de experiencia en el ámbito local, AEMO, entonces, afronta un nuevo desafío de jerarquía con la ilusión de dejar en lo más alto al fútbol femenino obereño y avanzar en un torneo que reúne a los principales equipos de esta región de la Argentina. La primera ronda de la región litoral norte quedó conformada así: AEMO versus Sportivo El Dorado. Sportivo entonces ahora es local. Bartolomé Mitre de Posadas enfrenta a Regional de San José. San Martín de Formosa enfrenta a Luis Jorge Fontana, también de la provincia de Formosa, serie que finalmente no se disputará, parece, debido a la baja, porque Jorge Luis Fontana de Formosa se bajó, pero en principio sería el rival de San Martín, de la capital formoseña, pero las últimas informaciones indican que el equipo de Fontana no va a jugar. Y después de Clorinda participa el equipo de Rolando Gertelendi, que va a enfrentar a otro equipo también de la ciudad de Clorinda, el Deportivo Itororó. Y en la segunda ronda ya aguardan Guaraní Antonio Franco de Posadas y Deportivo Libertad de El Soberbio, equipos que ingresarán directamente en esa instancia. AEMO, bueno, tendrá que sortear la primera para poder intervenir en la siguiente. Por ende, será importante el resultado que obtenga este domingo en El Dorado y después consagrarse, ¿no? Ojalá sea así, de local la semana que viene, el fin de semana que viene. Bueno, va pasando la vida, 7.56, hoy Integración sortea un kilo de yerba mate rojo. 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Por lo tanto, si quiere participar del sorteo y vos querés participar también, solo hay que marcar dos números, escribirnos, dejar el nombre y los últimos tres números del documento nacional de identidad. ¿Está? Los números son estos, los números para la comunicación. 45 85 30 68 60 20.
1: Participación de nuestros oyentes, mensajes que van llegando vía WhatsApp. Buenos días. ¿Podés agregar a la bolsa de trabajo? Busco trabajo para cuidado a personas mayores. Tengo experiencia, soy de la colonia. No dice de qué colonia. Tengo 52 años, me llamo María. Bueno, deja su teléfono. Bueno, ahora trasladamos esto a la bolsa de trabajo. Entonces, un servicio gratuito que ofrece el aire de Integración. Más participación de nuestros oyentes. Buenos días. Audios vía WhatsApp.
2: Hola, buen día. Quiero participar al sorteo. Mientras 100, Jorge 764. Lo escucho todos los días.
1: Muy bien, saludos. Buena jornada.
0: No entendí. ¿Qué?
2: Hola, buen día. Quiero participar al sorteo. Mientras 100, Jorge 764. Lo escucho todos los días.
1: Mirta y Jorge, ahí están.
0: ¿El número?
1: Mirta 100.
2: 764.
1: Jorge 764.
0: 764. Ah, perfecto. Bien, hay una radio encendida detrás con un volumen muy alto y entonces se mezclan las voces y no se entiende. Bueno, pero logramos entender. Por eso siempre aconsejamos, sugerimos, pedimos apagar la radio cuando uno va a hacer la grabación. Acercar el teléfono a la boca para que la voz llegue bien al micrófono del teléfono, o acercar la boca al micrófono. Como quiera, como entienda, que no haya ruido, que no haya chicos detrás, que no haya gente cantando, que no haya gente gritando, que no haya bocinas. Si va en el auto y va a hacer la grabación, apague la radio. Si está en casa, también baje el volumen, apague, que salga solo la voz, solo la voz. Entonces se logra una mejor comunicación, una clarita comunicación. ¿De acuerdo? Perfecto, estamos de acuerdo. Bueno, son las 8, hacemos la pausa, se viene... Ah, ya llegó el hombre de la bolsa, che. Bueno, entonces vamos a ofrecer enseguida este servicio gratuito de Radio Integración que permite a tantos y tantos saber quién está ofreciendo posibilidades de trabajo, quién necesita un empleado, una empleada, y quién se ofrece para trabajar. Un servicio gratuito del aire que ya vamos a poner en el aire. Pero mientras el hombre de la bolsa se prepara, nosotros vamos a recordar los partidos de la Liga Profesional Argentina, porque se viene un nuevo fin de semana futbolero. Por ende, ¿hay fútbol el fin o no hay fútbol?
1: Sí, creo que sí.
0: Bueno, sí. Anoche hubo partidos, ¿no? Ya dijimos que ganó Independiente, ya dijimos que ganó Vélez.
1: Hoy creo que no. No sé si hay algún partido hoy. Mañana sábado sí.
0: Independiente Rivadavia le ganó en Mendoza a Huracán. Derrota del Globito 2-1. Ganó Vélez de visitante triunfazo de Vélez sobre Talleres 3-1, 1-0 Independiente le ganó a Newell's en Avellaneda, Atlético Tucumán le ganó en Santiago del Estero a Central Córdoba 2-0, y todo va a seguir el miércoles. Bueno, vamos a confirmar esto, che. El miércoles arranca, viernes, sábado y domingo, evidentemente sin fútbol.
1: Ahí sí.
0: ¿Hay?
1: Hay fútbol. Sábado 1 de agosto, 15:30, Gimnasia de Mendoza enfrenta a Unión, 15:30. También Estudiantes de Río Cuarto enfrenta a Banfield. Belgrano enfrenta a Argentino a las 18, mismo horario para Estudiantes, Defensa y Justicia. 20:30, Racing enfrenta a Tigre. Domingo 2 de agosto, Aldo Civi enfrenta a Gimnasia de La Plata a las 14:30, mismo horario para Riestra, Barraca Central. A las 17 juega Boca, Newell's en realidad recibe a Boca.
0: Claro, porque River juega con Central.
1: River juega con Central el domingo a las 19:15 en el estadio más monumental. Y el partido final del domingo será entre Lanús y Instituto a las 21:30. Concluye la tercera o segunda fecha. Estoy perdido también esta.
0: Sí, no, la tercera.
1: Bueno, concluye entonces la tercera fecha el lunes con estos partidos. 16:45, Sarmiento enfrenta a Independiente de Mendoza. Platense enfrenta a Talleres a las 19, mismo horario para Vélez Independiente de Avellaneda. 21:15, dos partidos, cerrando la fecha, Huracán Atlético Tucumán, y por otro lado Central Córdoba enfrenta a San Lorenzo de Almagro.
0: Sí, exactamente. Sí, algo pasó acá en nuestra página digital. Algo pasó, pero ahora se normalizó, pero nos tiraba recién para el miércoles, claro. Increíble, resulta.
1: Ya seguramente arranca la cuarta fecha.
0: Claro, sí, algo pasó aquí. O yo toqué mal el botón, pero porque sí, todo indicaba que sí, que hay fútbol, como siempre. Pero bueno, perfecto, aclarado entonces, y esa es la programación. 8:03 minutos, empieza otra hora en la Argentina.
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4: A esta hora, Radio Integración ofrece un espacio para los que dan trabajo y para los que los buscan. Aquí están las posibilidades laborales, la bolsa de trabajo.

personas que se ofrecen para trabajar. Marisa es acompañante terapéutico, acompaña a pacientes internados. Estefanía, de 44, se desempeña en tareas de limpieza y como dama de compañía. Juana busca trabajo en casa de familia. Emilia da clases de matemáticas, clases particulares para todos los niveles. Carlos es pintor, hace manualidades y pinta pasacalles. Belén quiere trabajar como empleada o como cuidadora de niños. También tiene experiencia en el cuidado de adultos. Andrea cuida mayores, puede cubrir turnos en el hospital, clínicas o domicilios. Señor poda árboles, limpia terrenos, arregla portones, hace soldaduras, repara medianeras y tiene vehículo para mudanza de pocas cosas. Margarita, de 45, cuida personas mayores y hace masajes. También hace tareas domésticas. Ramón realiza todo tipo de construcciones. Oscar se ofrece como chofer. Carlos, por su parte, machetea y carpe chácaras y terrenos. Ángel es albañil, trabaja en la construcción. Ofrece servicio de plomería, pintura, electricidad y soldadura. Además coloca cerámicas. María es de la colonia, tiene 52 años. Se ofrece para trabajar en el cuidado de personas mayores. Elisa también cuida adultos. Marcela cuida mayores, tiene referencias. Señor se ofrece como ayudante de mecánico o como chofer. Ana quiere trabajar como cocinera o como dama de compañía. Todas las personas que ofrecen sus servicios dejan un número de teléfono aquí en Radio Integración.

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6: Quienes quieran estudiar peluquería pueden hacer un curso que propone la Municipalidad de Oberá. La inscripción ya está abierta. Es un taller de peluquería básica que se va a ofrecer en el mes de agosto. Arranca el lunes 10 en Villa Falk. Se hace una actividad que está destinada a mayores de 18 años que quieran aprender a cortar el pelo, consolidarse en el oficio, en la profesión, acentuar un poco sus conocimientos. Hay gente que ya sabe algo y hay algunos que no saben nada, pero bueno, en eso consiste justamente la actividad, ¿no? que está a cargo de Mabel Ferreira, que es peluquera y que tendrá a su cargo el dictado de esta capacitación. Son clases que se van a dar a la mañana en el centro de día en Villa Falk, en Mendoza 951. Esto es Mendoza, casi Finlandia ya. Villa Falk. Ella da el curso de lunes a viernes. No, de lunes a viernes no. Dos días a la semana. Los lunes y los viernes. Dos días. De 8 a 12, es decir, a la mañana. Por ende, es la ocasión para quienes quieran ser peluqueros o peluqueras. 30 clases son. El curso consiste en 30 jornadas, 30 clases, para, bueno, aprender técnicas básicas de corte, lavado, peinado, el cuidado del pelo. Teoría, ¿no? Teoría y práctica. Mendoza 951, centro de día, Villa Falk, modalidad presencial. Y hay un número con el que uno se puede comunicar si es que le interesa participar de esta capacitación. Es el 628686.

0: inscribirse. Hay una inscripción online. Pero ahí, comunicándose con ese número, le van a dar el link, seguramente, en el que uno tiene que entrar para registrarse. 628686. 628686. Repetimos que hoy en Campo Ramón vence la segunda cuota de la tasa retributiva a la propiedad inmueble. Por lo tanto, los propietarios de terrenos, de propiedades, pueden concurrir, ponerse al día con la tasa, pagar el impuesto municipal, una tasa en realidad, y estar al día. Y quienes lo hacen, pueden incluso, depende de la situación de cada uno, beneficiarse con la quita del 20% de los intereses. Así que hay un plan que puede beneficiar al propietario, por lo tanto hay que ir a informarse. Hay diferentes planes de pago, así que quizás el que elija le dé a usted alguna ventaja. Y se vienen las asambleas informativas en diferentes barrios de Oberá porque se están conformando las nuevas comisiones vecinales. Nuevas o en algunos casos renovando autoridades. Pero antes de la asamblea más importante de la jornada en la que se vota, se elige, hay asambleas que son reuniones de carácter informativo en cuyo transcurso se explica cómo viene la mano y en qué consiste todo, ¿no? Se habla de los distintos aspectos del proceso electoral en estas asambleas informativas que se hacen antes, ¿no? de la asamblea central. Y según nos indicó la municipalidad, las próximas se hacen ahora, el martes que viene, en Villa Kleiven, en el SIC de Villa Schuster, para los vecinos de Kleiven, 8 de la noche. Mientras tanto, en el barrio Caballeriza, la asamblea informativa se hace el jueves de la semana que viene a las 20, en el Zoom del barrio. Y este es el calendario de asambleas generales que se van a hacer en Oberá para conformar o renovar las comisiones. En Sistembic, Villa Sistembic, Vic se escribe sin la letra C, es Vic, tiene tres letras, V corta y K. Algunos escriben con la C antes de la K, no, es B, mejor dicho, V corta y K. Bueno, en Sistembic, el lunes, ahora, a las 20, en el Zoom. En Villa Osorio, el miércoles 12 de agosto, también en el Zoom, en el mismo horario, es decir, a las 8 de la noche. En Villa Martos, el jueves 13, en el Zoom, a las 20. En Barrio San José, el miércoles 19 del mes que viene, en la calle 8, a las 19:30. Y en Pueblo Salto, la Asamblea General se va a hacer el viernes 21, en el Zoom, también a las 20 de ese día. Y de esta actividad que tiene a los vecinos de Oberá como directos protagonistas, nos vamos a una situación muy compleja que está sucediendo desde hace algunos días en el límite entre Marruecos y España, desde hace unos cuantos días, pero ayer estalló. Lo que sucedió ayer con el pasaje de los marroquíes a territorio europeo, español, fue tremendo, ¿no? Las imágenes que usted ya habrá visto y que recorren el mundo nos impactan, ¿no? Pero, y uno entiende entonces el deseo de tantos habitantes de Marruecos de salir de su lugar para buscar una vida mejor. ¡Qué situación diferente! Hemos encontrado en YouTube un informe de France 24, un canal francés, pero de habla hispana, que trata este tema y que, bueno, hemos elegido para que un especialista en estas cuestiones explique un poco el porqué de esta situación, ¿no? Hay algunas informaciones que la agencia EFE, por ejemplo, la agencia española de noticias, famosa e histórica agencia de noticias, menciona ya que son 49.000 las personas que han entrado en Ceuta, según los cálculos de las fuerzas de seguridad, han entrado en forma irregular, digamos, a territorio español en los últimos días, y los primeros cálculos hablan de esa cantidad de gente, ¿no? 49.000 o más, pero no hay cifras definitivas, pero sí son impactantes las imágenes, ¿no? Y bueno, en muchos casos tristes, incluso hay muchos muertos, gente que intentó cruzar el mar, las aguas, y murió ahogada. Así que es una situación tremenda y triste. Vamos a escuchar a este especialista que en France 24 hace el análisis de la situación.
1: No son decenas de miles, no está claro todavía cuál es el número completo, pero son varios cientos, sin duda. En la última semana han llegado cerca de 2.000 y hoy todavía está por determinar, pero no decenas de miles, en cualquier caso seguramente poco más de un millar, lo cual es suficientemente grave, pero no hay que exagerarlo más todavía. En segundo lugar, hay varios factores que confluyen. Uno es la época del año, las buenas condiciones meteorológicas que permiten pasar por el mar desde territorio marroquí a Ceuta. En segundo lugar, hay una sentencia del Tribunal Supremo Español que anula lo que se conoce como devoluciones en caliente o pushbacks o rechazo en frontera cuando es en el mar. Solo se permiten cuando es en las fronteras terrestres o donde hay lo que se llaman elementos de contención fronterizos. Y en tercer lugar, ahí está poco claro, pero ha habido claramente una campaña en redes sociales. El gobierno marroquí dice que obedece a algunas redes criminales y mafias. No está claro qué ha pasado, pero puede uno imaginarse incluso que sea una oleada de mensajes en redes sociales provocadas por algún interés externo a Marruecos y a España, en un día que no hay que olvidar que en Marruecos es festivo y que es el día del acceso al trono del rey Mohamed VI, es decir, el peor día para la imagen de Marruecos para unos sucesos como los que estamos viendo.
2: Y nada más aclarar que la cifra de 20.000 personas entrando a Ceuta es la que dio en su momento la policía precisamente de este territorio español, pero como dice, finalmente la cifra exacta no se puede conocer, sobre todo sabiendo que es una noticia en desarrollo. Ahora, sabemos que nadie arriesga su vida lanzándose al mar por gusto. ¿Qué hay entonces detrás de la urgencia de los marroquíes por dejar su país y emigrar a España?
1: Bueno, hace 6 años, en 2018, el propio Instituto Nacional de Estadística, se llama O Comisariado Plan de Marruecos, hizo una encuesta sobre migraciones internacionales en la que llegó a la conclusión de que el 40% de los jóvenes entre 15 y 29 años deseaban emigrar. Las razones son múltiples. Una es el alto nivel de paro, de desempleo y de inactividad que existe en Marruecos. Una segunda muy importante son las diferencias salariales. El salario máximo, perdón, el salario mínimo en Marruecos es de poco más de 300 euros al mes, mientras que en España ahora mismo, por ejemplo, es de 1.200 o algo más por mes, lo que evidentemente resulta muy atractivo incluso para aquellos que vienen a hacer trabajos poco cualificados. Lo que se conoce en teoría de las migraciones como el efecto red, el hecho de que en España exista ya 1.100.000, 1.200.000 migrantes, evidentemente produce un efecto llamada hacia otros posibles migrantes que están deseando entrar en el mercado de trabajo español y europeo.
2: Ahora, imposible dejar de lado las reacciones de gobiernos como el de Italia y el de Estados Unidos. Roma pidiendo la suspensión de España del espacio Schengen y la Casa Blanca culpando a las supuestas políticas de extrema izquierda. ¿Cuál es su análisis al respecto? Pero también recordando que tan solo el domingo el primer ministro de Israel, Benjamin Netanyahu, felicitó al rey Mohammed VI por el tema del respaldo al Consejo de Seguridad de la ONU de una resolución que apoye el plan de autonomía de Marruecos para el Sahara Occidental.
1: Bueno, yo creo que dos gobiernos de extrema derecha, como es el gobierno de Estados Unidos de Donald Trump y el gobierno de Giorgia Meloni en Italia, están aprovechando estos sucesos para, de alguna manera, llevar el agua a su molino y vengarse de la política más progresista en materia de gestión de las migraciones que ha mostrado el gobierno de Pedro Sánchez, el gobierno español, por ejemplo, a través de la regularización, de la legalización de 1.200.000 migrantes irregulares que estaban ya en territorio español trabajando, pero que no tenían derechos y al no tener ni permiso de trabajo ni permiso de residencia. Y en ese sentido creo que se han reflejado en estas reacciones de la Casa Blanca y del gobierno italiano la confrontación que existe desde hace tiempo en torno a políticas migratorias, pero también en torno a el armamento, el rearme en el caso de la OTAN, de la Organización del Tratado para el Atlántico Norte, y otros conflictos políticos. En cuanto a la credibilidad de estos llamamientos, se refleja en algo absolutamente paradójico, y es que la primera ministra italiana pide la suspensión de España del espacio Schengen cuando jurídicamente Ceuta no forma parte del espacio Schengen, que es donde están sucediendo estos hechos. El resto de España sí, obviamente, salvo Melilla y las Islas Canarias. Por consiguiente, su llamamiento no tiene ningún sentido jurídico ni político.
0: Iván Martín, del Grupo de Investigación sobre Migraciones de Madrid, hablando en France 24, analizando entonces la situación, la cantidad de marroquíes que llegaron en las últimas horas a territorio español. ¿Y qué hora es? Ya las 8:28. Aquí estamos, mis amigos, tomando el matecito de la amistad con yerba mate rojo y sorteando un kilo de yerba mate rojo. Sorteo que hacemos ahora dentro de un rato, a las 9 menos 5, más o menos. Así que si querés participar, te anotás, nos escribís, nos dejás tu nombre y los últimos tres números del Documento Nacional de Identidad. ¿Qué dicen los amigos? A ver por aquí. Buenos días, quiero participar. Ah, bueno, Zulema, te anotamos. Zulema 039, anotada entonces. Y hay más audios por aquí. Vamos a compartir entonces también la palabra. Es la palabra, claro, de los amigos del aire de integración.
3: Hola, buenos días, ¿cómo les va? ¿Todo bien? Acá una fiel oyente del programa. Siempre estoy escuchando, estamos con mi familia.
0: Bueno.
3: Muchas bendiciones y también quiero participar por el Club de Yerba. Me llamo Isolina, soy 180 y mi número de DNI es 17475115, el último. Soy una fiel escucha que escucho del lunes a viernes. Todo, domingo, sábado, domingo, todo.
0: Bueno. ¿Cuántas
3: siempre? El programa que más escuchamos es el de las 5 de la mañana a las 9 de la mañana. Es el que más escucho.
0: Ok. Bueno, igualmente. Anotada entonces. Tanta fidelidad, che, con Radio Integración. Bueno, más amigos, a ver qué dicen. Vamos a buscar por aquí. Hay una foto. Ah, mirá. Una foto del amanecer en Sistemvik, Caballeriza, barrio Sistemvik, ciudad de Oberá. Amanece, che. El solcito de este último día de julio ilumina esa zona de la capital del monte. Allí están las copas de los árboles, los techos ya iluminados. Todo indica entonces que amanece por allí. Bueno, como amanece en esta parte de América. Vamos a escuchar a ver qué nos dice el amigo.
4: Buen día, Johnny. Buen día, Johnny. ¿Cómo va? ¿Todo bien? Bendiciones, Dios los bendiga. Soy Ramón, acá en Caballeriza. Podría anotarme en el salón sorteo 284. Mi número es de mi señora María Isabel. Es 6. Buen día, Antonio, Dios le bendiga. Pueden notarme por los sorteos, Ramón 284 y María Isabel 462. Saludos de los bohemios, Dios le bendiga, bendiciones.
0: Algo de los bohemios, Ramón y esposa, entonces, ambos anotados. A ver por aquí. Hola, buen día.
5: Buen día. Hola, Tony. Hola, Johnny. ¿Cómo te va? Te habla Candia Virgen de Guadalupe. Sí. Hacer el favor, me anota para el sorteo. 268 el mío. Y quiero pedir un favorcito, si podés, que avise un poquito, si podés saber cuándo el acá ponerle la elección en el barrio de Virgen de Guadalupe, porque acá el presidente, acá Guabú, él no avisó a nadie y se fue solo con la lista de él y quedó él. Acá nosotros necesitamos uno que haga algo por el barrio, ¿viste? ¿Entendés? Y también la municipalidad, pero no, si se puede hacer favor. Y dale, gracias, suerte, bendiciones de Dios para usted.
0: Muy gentil, muchas gracias. Barrio Virgen de Guadalupe, perfecto, bueno, vamos a ver cómo plantear a las autoridades municipales, asuntos barriales del departamento de la MUNI que se dedica a estas cosas, y vamos a hacer llegar la inquietud, a ver qué onda con esa zona de la ciudad.
6: Más participación de nuestros oyentes, mensajes que llegan vía WhatsApp.
0: A ver.
6: Hola, buenos días, amanecer soleado en 100 hectáreas, nos envía una imagen alguien por acá. Bueno, perfecto, tenemos audios también. Elsa nos envía la imagen, saludos, buenos días.
7: Buenos días, Radio Integración, ¿cómo andan? ¿Todo bien?
0: Bien, muy bien.
7: Quiero hacer una queja.
0: A ver.
7: Porque estamos, no tenemos seguridad acá en la Zapucay. Día tras día nos están entrando robas. Nos llevan las herramientas del taller, nos llevan las máquinas del taller. Es impresionante, no hay, es totalmente el abandono, estamos acá en la Zapucay. Gracias.
0: Ok, Avenida Zapucay debe ser, ¿no? O el barrio Zapucay, lo que es la avenida. Bueno, es información para la policía, Unidad Regional 2. Intensificar la vigilancia en esa zona. En todos lados, ¿no? Lamentablemente, en todos lados. Pero puntualmente, a pedido de este vecino, oyente del aire, la solicitud es, entonces, uno imagina, mayor presencia policial, más vigilancia, a efectos de reducir o anular la actividad delictiva en la zona, de los chorros. Zapucay. 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Ok, 8:35, la vida va pasando. 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
1: Más participación de nuestros oyentes, mensajes que van llegando vía WhatsApp, en este caso al 68-60-20. Buenos días.
0: Buen día.
1: Ciudad de Papel de Manu, si puede ser. Saludos a mi mamá, dice Griselda. Muy bien, saludos. Buena jornada.
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0: Perfecto, ahí está, aclaradito. Esta información es para los amigos del barrio San Miguel, atención. ¿Qué nos dice la CELO? Cooperativa Eléctrica, barrio San Miguel, restringido el servicio de agua potable. Los operarios de la CELO están efectuando mantenimiento de emergencia en ese lugar de la ciudad y se estima que los trabajos podrían extenderse durante varias horas, por lo tanto se recomienda cuidar las reservas domiciliarias hasta tanto se normalice la situación, indicó la CELO hace minutos en un comunicado. La zona afectada es esa, el barrio San Miguel.
1: Más participación de nuestros oyentes antes de la música. Hola, buenos días, participo del sorteo. Juanjo 673, gracias, saludos, que sigan bien, muy bien, saludos Juanjo, buena jornada.
0: Buen fin de semana nos desea Teresa, que participa con el 521, y Ramón también se anota con el 209.
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0: Buen tiempo en Oberá, la actual temperatura, qué cosa maravillosa, esto es primavera, che, agradable, la tempe, cielo despejado. Se anuncian vientos, para la tarde de hoy, para mañana, vuelve el viento fuerte. La actual 20 grados 9, la humedad 77%, cielo despejado.
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2: La versión de Nahuel Penici, entonces, a esta hora de la mañana. Bonita canción. Todo un himno, como bien dice Mercedes Sosa en el final. Una creación tremenda del poeta mendocino Armando Tejada Gómez. La música de César Isela. Canción con todos.

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2: El bonito sol del 31 de julio, vísperas del día en que se toma la caña con ruda. Enseguida hacemos sin vueltas con Norma Lunge. Y ahora recordamos la programación del fútbol oficial obreño, 13ª fecha que se juega este domingo. San Martín de 25 de mayo recibe a Emo, Atlético Iguazú enfrenta a Atlético Aristóbulo del Valle, la Asociación Exalumnos 185 es local en Villa Stemper frente a Independiente de Campoviera. En Campoviera, Atlético de esa localidad recibe a River de Villa Bonita, Atlético Guaraní enfrenta a Olimpia San Antonio, Atlético Campo Grande va a jugar frente a Racing y Atlético Verá en su cancha aquí, en la capital del Monte, recibe a River de Santa Rita. Y las chicas de AEMO participan del Regional Amateur Femenino en la ciudad del Dorado, como ya hemos dicho. Mientras tanto, en algunos barrios, la MUNI con su grupo de gente y otras instituciones representativas de la ciudad que conforman el Comité de Emergencia van a visitar barrios de la ciudad, los bomberos voluntarios, las fuerzas de seguridad, la policía, la MUNI, gente del Ministerio de Salud también, coordinando e intensificando acciones preventivas en sectores más vulnerables de nuestra ciudad ante la posible llegada de fuertes tormentas, de inundaciones, todo en este contexto del fenómeno climático El Niño. Y hay un operativo que arranca ahora, a esta hora ya arrancó, empezó en algunos barrios, puntualmente en los más afectados por las tormentas. Así que allí estarán los agentes municipales y de otras instituciones también, con la credencial de identificación. Van a visitar a los vecinos, van a llegar a las casas, pero están todos identificados con una credencial. Así que hay que recibir a estas personas que hacen un trabajo de prevención. Van a estar en 100 hectáreas, San Miguel, San José y en el barrio Virgen de Guadalupe, que son lugares, asentamientos, que están al margen, digamos, en los márgenes del arroyo Lata, y que son posiblemente lugares inundables. Y como hay que prevenir, por eso el operativo se hace en estos barrios hoy. Nos vamos. Ya hemos hecho el sorteo. ¿Saben quién ganó el kilo de yerba? Isabel. Isabel se comunicó hoy temprano y nos dijo que participa con el número 022. Perfecto, bueno, felicitaciones, te llevaste un kilito de yerba mate rojo, gentileza del grupo Mate Rojo, Isabel. Que sea un buen fin de semana, el lunes a las 5 estamos otra vez en el aire de integración. Ahora llega Sin Vueltas.
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Buen día, buen día, buen día. ¿Cómo les va? ¿Cómo andan? ¿Cómo están ustedes? Muy, pero muy buenos días. Sí. Aquí estamos. Hoy viernes, último día hábil de la semana. Por supuesto, como siempre, muchas ganas de acompañarlos en esta segunda mañana. Y además, hoy viernes con sorteo, sí, con sorteo de Ladies Lencería hoy. Así que, señoras y señores, a mandar su mensajito y a participar, ¿no? De nuestra consigna, que ya te vamos a contar de qué se trata en esta jornada de día viernes 31, donde mucha gente, bueno, ya sabe, hoy percibe sus sueldos de la Administración Pública Provincial, activos y pasivos, ya están depositados los haberes, ¿eh? Así que importante esto para mucha gente que estaba esperando. Hay pago en el obraje, como decimos siempre con Tony Lino. Bueno, y eso viene a oxigenar un poco a mucha gente que está esperando este momento, ¿no? Porque, claro, a pesar de que, digamos, ya tiene hipotecado su dinero, o que ya ha gastado por adelantado, es importante saber que se cuenta con ese sostén, ¿sí? Bueno, hoy vamos a estar hablando de varios temas y tendremos, como todos los viernes también, visitas en estudios para hablar de cultura, para hablar de nuestra espiritualidad, de nuestros sentimientos o, mejor dicho, emociones, ¿no? Estaremos hablando en estos micros que tenemos también los viernes. Pero más allá de esta cuestión, hay que decir que ayer se realizó una conferencia de prensa, en realidad una cadena nacional, por parte del presidente Javier Milei, donde habló de algo que él quería aniquilar cuando era candidato, que es el Banco Central de la República Argentina, ¿no? Él decía que iba a terminar con el Banco Central de la República Argentina cuando era candidato. Bueno, finalmente ayer ha dicho que va a modificar, por lo menos ha mandado ya un proyecto al Congreso de la Nación, utilizó esta palabra, para terminar con la falsificación, porque para él imprimir billetes es una estafa. La verdad que utiliza palabras poco elocuentes y que tergiversan el sentido, porque imprimir billetes, siempre que sea del Banco Central de la República Argentina, es legal, ¿no? Hablar de una falsificación es hablar de algo que no es legal, y no es así. Claramente se refiere en esta proyecto que ha mandado al Congreso en que no se va a emitir más billetes, ¿no? Para cubrir el déficit fiscal, dijo, que es lo que genera inflación, según él, ¿no? Y que a partir de ahora en adelante, si es que el Congreso aprueba este proyecto, si hay algún desequilibrio, pues los funcionarios políticos, los legisladores, no van a cobrar su sueldo hasta que se equilibre la cuestión. Por ejemplo, lo que explicaba ayer, si la ley de financiamiento universitario, y esto tiene que ver con esta cuestión, implica X cantidad de dinero que supera el monto que tiene recaudado el gobierno nacional, no se va a emitir más y será los legisladores y todos los funcionarios van a dejar de cobrar su sueldo para cubrir eso. Cuestión de decir, bueno, miren, no aprueben leyes si no tenemos plata, pero claro, el gobierno puede decidir gastar plata por otro lado, ¿no? Esa es otra cuestión ya. Y además, dentro de este mismo proyecto, dictamina que no se le puede remover al presidente del Banco Central de la República Argentina si no se tienen los dos tercios de la Cámara, ¿no? Así como se nombra a cualquier funcionario importante, ¿no? Al propio presidente, básicamente, no se le puede remover, no se puede remover al presidente del Banco Central de la República Argentina si no tenés las dos terceras partes de diputados y de senadores. Igual que el presidente, no se le puede remover si no tenés eso. Pero sí puede nombrarlo un decreto. Entonces es algo muy loco porque, o sea, para nombrar no tenés ningún requisito y puede nombrar el gobierno de turno, pero para remover sí tenés requisitos, ¿no? Totalmente, bueno, disímil. La cuestión que, bueno, aparte dio números allí que no se entendió nada, pero bueno, forma parte de su manera de hablar. En un mensaje de 14 minutos, donde presentó este paquete de medidas que dijo ser el más importante de los 91 años, ¿no? Bueno,
Es lo que pasó ayer en la tardecita con esta cadena nacional que promedió 24 puntos, muy bajo igualmente. Había películas en cartelera, en televisión, que eran los más vistos en realidad, ¿no? Bien, y también hablamos de otras cuestiones. Hoy en Posadas se va a hacer una charla muy interesante del IPS con un especialista en suicidios.

0: que nos contaba justamente que el obispo había recibido con mucho beneplácito su postura, la postura de los productores, y que dijo acompañar, que iba a acompañar. Después lo recibió el gobernador también con una propuesta similar. En realidad se habló de crear un Instituto Provincial de la Yerba Mate y de esta manera fijar un precio sostén para la hoja verde, ¿no? Que no sé si se va a ser posible o no. Pero bueno, vamos a ampliar esto en el transcurso de la mañana. Y por otro lado, también en el ámbito provincial, hay que decir, a partir de hoy, supuestamente rige ya la posibilidad de que no te descuenten más, no la posibilidad, sino a ciencia cierta, que no te descuenten más de las billeteras virtuales, ¿no? Este porcentaje que se te descontaba en términos de impuesto entre una transferencia y otra. Bueno, a partir de hoy ya se aplica, a partir de mañana, perdón, mañana es 1 de agosto, a partir de mañana se aplica esto, para muchas personas que utilizan las billeteras virtuales y las transferencias, hasta cierto monto, claro, tiene un límite, ¿no? Pero bueno, es lo que comienza a funcionar desde mañana. Y hay que señalar también, lo hago porque mucha gente está pendiente de esto, que el Servicio Meteorológico Nacional está previendo un viernes cálido, con sol, con ráfagas intensas de viento, pero que después aparentemente se viene un frente frío otra vez, ¿no? Así como ya usted conoce, es Misiones. Solamente que ahora veo que se amplía al resto del país en muchas ocasiones, ¿no? La humedad igual es elevada, del 90% a esta hora de la mañana. Y como les decía, hoy está previsto una máxima de 30 grados. Así que tipo primavera ya, ¿no? Mañana sábado también la mínima 20, la máxima 27. Estará ventoso por la mañana y habrá tormentas por la tarde-noche. Es lo que estipula el Servicio Meteorológico Nacional, ¿no? Bueno, veremos, hay varias actividades para realizar este fin de semana, tanto hoy como mañana, en la Murga del Monte sobre todo, propuestas que tienen que ver con, bueno, un evento musical pago hoy en la Murga del Monte, pero mañana no, la fiesta de la Cretona, que es propia de la Murga, sin pago de entrada, pero sí aporte a la salida, la gorra, digamos, lo que usted pueda aportar, ¿no? Es así. Bueno, así que hoy viernes, gente, tenemos nuestra consigna y hoy viernes tenemos nuestro sorteo, y nos vamos preparando para eso, porque así llegamos al fin de semana, ya descansando un poco de esta semana, que ha sido como un sub y baja, en términos de climatológicos y en todo sentido también. Recordemos que ayer se cerró el paso hacia Saltos del Moconá, que veremos si hoy finalmente se habilita, si es que bajó el caudal del arroyo, ¿no? Estamos esperando esa información para, bueno, mucha gente que quiere conocer, ver, avanzar hacia esos lugares. Don Johnny Lino, ¿qué cuenta? ¿Cómo anda este día viernes?
1: Buenos días, Norma. Buenos días, audiencia. Muy bien, disfrutando del mate ya desde temprano y la compañía de nuestros oyentes.
0: Bien ahí, bien ahí. Y viernes encima, se acerca el fin de semana, si bien vos mañana trabajás a la mañana, pero después ya liberado, ¿no?
1: Exactamente. Así que bueno, ya con menos actividades, pero las noticias tienen que ver con el pago en el obraje, ya lo
0: Claro.
1: dijiste vos, hoy se pagan los activos y pasivos del Estado provincial, pero por otro lado también hay una buena noticia para los empleados municipales de la ciudad de Oberá, que van a percibir un aumento del 10% dividido en dos tramos, es decir, ahora en julio se cobra el
0: Sí.
1: 5% y en agosto el otro 5% restante, completando los 10% de aumento que se ha decretado. Así que 10% de aumento para los empleados municipales de la ciudad de Oberá.
0: Mira vos, importante esto, súper importante, ¿no? Por lo menos una esperanza de mejora.
1: Y bueno,
0: No
1: algo
0: es
1: es
0: la
1: algo,
0: gran
1: ¿no?
0: cosa, pero bueno,
1: Sí,
0: es, sí,
1: 10%.
0: tal
1: Dependerá
0: cual.
1: del sueldo, viste que depende de la categoría, varía el sueldo también.
0: Es cierto. Bueno, ¿qué más? ¿Farmacias de turno tenemos hoy?
1: En un rato le vamos a comentar.
0: Bueno, ahí está entonces. Nosotros, claro, como todos los días, vamos a arrancar con nuestra frase elegida del día de hoy, que hemos pautado para esta mañana, mañana, como decíamos, primaveral, la verdad que está hermoso, y supongo más

0: disfrutable, ¿no? Un día como hoy hay que resaltar estas cosas buenas cuando tenemos, porque si no es monótono todos los días, lo vemos de la igual manera. No, hoy es un hermoso día y hay que aprovecharlo. Igual tenemos que trabajar, es cierto, pero si lo miramos de esta manera ya es otro aire el que se respira, ¿no? Es así. Nosotros vamos a arrancar esta mañana contándote que el 1545-8530 está habilitado para que te comuniques, para que mandes tu mensajito de texto, tu audio, respondas la consigna, que ya te vamos a contar. Y también tenés el Facebook, Sin Vueltas FM Integración, y el Facebook del Aire Integración, donde transmitimos vía streaming, habilitados también para que te comuniques de donde sea, porque tenemos amigos de todos lados, la verdad. Nos ponemos muy contentos siempre de escucharlos, de leerlos, así que gracias. Y la frase con la que arrancamos esta mañana, o segunda mañana ya, dice lo siguiente: siempre seamos esencia y nunca apariencia. Eso hace la diferencia. Justamente, esta es nuestra frase elegida, por eso de esta manera arrancamos nuestra segunda mañana, para acompañarte, para escucharte, para informarte, debatir, como siempre aquí, siempre, siempre, sin vueltas.
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0: Barbara Streisand.
1: Bueno, decíamos que queríamos conocer qué pasó con esta reunión de los productores yerbateros con el gobernador Hugo Pasalacqua. Ayer hablábamos con Jorge Skripchuk antes de que ingresen, ¿no? Y hoy lo vamos a hacer ya con el resultado final. Está en comunicación con nosotros y agradecemos su predisposición. ¿Cómo le va, don Skripchuk? Buen día.
2: Buen día, Norma. Buen día, la audiencia. Un gusto.
1: Igualmente, como siempre, ¿no? Bueno, ¿qué pasó en esta reunión con el gobernador Hugo Pasalacqua? ¿Les resultó productiva? ¿Salieron ustedes conformes de la reunión?
2: Sí, sí, en principio una buena reunión, sí, las dos en realidad, la primera con el obispo y después con el gobernador, y estaba el ministro del Agro presente. También, o sea, lo mismo, se le hizo entrega del proyecto de ley. Bueno, propuso el gobernador una mesa de trabajo que a partir de la semana que viene se va a estar trabajando junto con los técnicos y el ministro del Agro en el proyecto de ley antes de enviarlo a la Cámara, ¿sí? Así que, bueno, es un paso importante, creo.
1: Claro, sin duda alguna. ¿Y es hasta acá la única vía de posible solución o les hablo de otra?
2: Y en realidad nosotros estamos con varios frentes, seguimos por la vía judicial, se le está siguiendo de cerca los asesores, con esto también. Bueno, todos son medidas que, bueno, esperemos que en algún momento se dé algún tipo de soluciones, ¿sí? Porque la verdad que desde el nivel del gobierno nacional no tenemos ninguna posibilidad, ninguna voluntad siquiera de llegar a una posible solución.
1: Claro.
2: Entonces, bueno, acá lo que nos queda es por este lado y, bueno, pedir el acompañamiento también de los demás productores y de toda la comunidad, porque, bueno, es una actividad que tiene su derrame económico en todos los sectores, ¿no?
1: Claro, claro. El gobernador estaba al tanto de todo esto, ¿no? ¿O les relataron la situación?
2: Sí, sí, sí. Sí, sí, no, están conociendo. Bueno, ayer estuvieron más organizaciones, o sea, más productores en representación de asociaciones, y también estuvieron los tareferos, estuvieron la gente de Huatre, así que, bueno, fue una reunión concurrida y todas las partes pudieron expresar el problema en cada lugar, ¿no?
1: Claro, está bueno eso. ¿Y les dio un tiempo aproximado de respuesta que podrían obtener?
2: Bueno, eso se va a dar después del trabajo que se vaya haciendo. La semana que viene, el lunes, ya se empieza a trabajar. Y bueno, ahí una vez que se eleve a Cámara, ya va a depender también del trabajo de la legislatura.
1: Ajá.
2: Y bueno, ver el tiempo que va a llevar a que se apruebe y se reglamente, ¿no?
1: Claro, claro. ¿Cuánto tiempo más pueden esperar los productores, digo, ante esta situación de emergencia que están atravesando?
2: Bueno, en realidad, a ver, ya estamos a más de la mitad de la cosecha, sí, y la verdad que, bueno, este año ya ojalá pueda recuperarse el precio de acá una temporadita más por la falta de materia prima, pero bueno, vamos a ir viendo para el próximo año.
1: ¿Usted cree que va a faltar materia prima?
2: Sí, va a faltar. Ya ayer, por ejemplo, productores de distintas zonas manifestaban una merma de un 35% en algunos lugares, ¿no?
1: Claro.
2: Es mucho. Y más ahora con este clima de mucha humedad, sí, viento, la caída de hoja es bastante fuerte, así que también va a ayudar al faltante, ¿no?
1: ¿Y eso en qué puede repercutir?
2: Y ojalá sea para un mejor precio para el productor, ¿no?
1: Claro. Ojalá.
2: Ojalá que se dé por ese lado, ¿no? Porque la verdad que hoy, así como están las cosas, los precios que están pagando son, no se cubren los costos de producción, no cubre los gastos.
1: Tal cual, es así. Bueno, don Skripchuk, ¿y tienen ustedes algún tipo de reunión prevista para los próximos días? Digo, como para seguir hablando del tema fuera de esta propuesta que le han hecho al gobernador.
2: Bueno, el día lunes nosotros nos reunimos para trabajar sobre ese proyecto de ley, y ahí vemos cómo avanzamos, pero seguramente que sí, vamos a estar ahí atentos todo el tiempo, y bueno, ese es de esa última reunión que se hizo en Aristóbulo, esto fue la primera, una de las medidas que se había acordado en aquella reunión. Uh-huh. Y seguiremos en eso, así, en esa línea.
1: Ajá, perfecto. Bueno, como siempre, agradecidos de que charle con nosotros y nos cuente acerca de estas situaciones, ¿eh?, de estos hechos.
2: No, por favor.
1: Por haber sido testigo.
2: A ustedes, por siempre estar.
1: No, por favor. Bueno, buen fin de semana.
2: Gracias igualmente. Hasta luego.
1: Hasta luego. Bueno, don Jorge Skripchuk, entonces, productor yerbatero, en realidad titular de esta asociación yerbatera, Impulso Yerbatero, así se denomina, contándonos acerca de esta reunión que tuvieron ayer con el gobernador, después del obispo, claro, y las expectativas que tienen a futuro. No son muchas, pero bueno, hay por lo menos una lucecita allí que podría ser una posible solución.
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0: Bueno, sí, aquí está con nosotros la profesora Miriam Sosa en este micro de cultura que tenemos todos los viernes y del cual hablamos diferentes temáticas, ¿no? Y aprendemos además temáticas que la profesora Miriam Sosa nos trae. En este caso, puntual, fin de julio, mañana primero de agosto, ¿no? ¿Cómo
1: mañana,
0: estás? Buen día.
1: Buenos días a toda la audiencia. Sí, mañana primero de agosto.
0: Claro.
1: Y la tradición dice que hay que tomar caña con ruda.
0: Claro.
1: Ahora, ¿por qué hay que
0: tomar? Esa es la pregunta, ¿no? Sí. Ayer justo le preguntábamos a la gente si sigue esta tradición, esta cultura, que se va, viste, pasando de generación en generación.
1: Exacto. Esto es muy, muy antigua, esta tradición.
0: Guaranítica, ¿no?
1: No exclusivamente, sino de todos los pueblos originarios de Sudamérica. El primero de agosto, si bien más guaranítico es la ingesta de la caña con ruda, el primero de agosto marca en el calendario de toda Sudamérica y de los pueblos originarios un día aciago, o sea, un día triste y de reflexión. Porque el mes de agosto en toda Sudamérica es el mes más frío.
0: Claro.
1: ¿No? Entonces, al ser el mes más frío, se producen mayor más cantidad de enfermedades, tanto en los humanos como en los animales.
0: Por eso el refrán, si pasas agosto,
1: exactamente. Entonces, como que hay que hacer un párate ese día y reflexionar respecto a qué sucede con nuestra vida, ¿no? Esa cosmovisión de los pueblos originarios de parar un día, como es el primero de agosto, tiene también un sincretismo con la tradición judeocristiana, ¿no? Porque para la tradición judeocristiana el primero de agosto es un día también aciago, es un día triste, un día de reflexión, porque se considera que nació Caín un primero de agosto.
0: Mira.
1: Y Caín fue el que mató a su hermano
0: Abel.
1: Abel, exactamente. Y también se dice, dentro de la tradición cristiana, que el primero de agosto nació Herodes.
0: Ah,
1: aquel emperador que había matado a todos los inocentes,
0: sí,
1: ¿no? Buscando matar a Jesucristo, ¿no? Entonces se dice en la tradición cristiana que nació un primero de agosto. Entonces, considerando esta fecha emblemática, el primero de agosto es un día reflexivo.
0: Claro.
1: Y nosotros, dentro de la cultura guaranítica, de prevención, ¿no? Esto de tomar la caña con ruda, que mezcla, la ruda llegó a Sudamérica con la conquista española, porque es una planta originaria del Mediterráneo.
0: Mira.
1: Y que se usó en la cultura griega, en la cultura romana, se usó como medicinal, de manera medicinal, y también como condimento.
0: Mira,
1: ¿no? Exactamente.
0: Claro.
1: Como condimento. Y por su cuestión aromática también espanta los insectos,
0: claro,
1: y demás.
0: Claro.
1: Pero tiene un componente muy importante en la medicina tradicional, ¿no? En la medicina popular.
0: Claro, sí,
1: se usa
0: sí.
1: mucho, ¿no? Y esto de combinar la caña con ruda es para espantar los malos espíritus,
0: claro,
1: ¿no? De este día aciago, como es el primero.
0: Matar los bichos, dicen.
1: Exacto,
0: algunos
1: también, ¿no? Entonces, tomar tres tragos, tres sorbos, o una ingesta importante,
0: claro,
1: en ayunas.
0: O un trago largo.
1: Un trago largo, sí, exactamente. En ayunas, ¿no? El primero de agosto. Y bueno, hay otras tradiciones que dicen todos los
0: todos
1: lunes.
0: Todos los lunes de agosto. Sí, ayer nos contaba
1: algunos
0: la gente.
1: Lunes y viernes. Sí. O sea, si no tomaste el primero, tenés tiempo hasta el 15.
0: Claro.
1: O sea, todo el mes de agosto, pero precisamente por esto, ¿no? Porque el mes de agosto es un mes muy ventoso para nuestra zona, viento norte, que trae muchas enfermedades.
0: Lo que estamos viendo, ¿no?
1: Pero además, el primero de agosto es en la cultura aymara, en la cultura colla, o sea, del noroeste argentino. Se celebra el día de la Pachamama.
0: Exacto, sí, estuve en un festejo de la Pachamama.
1: Exacto, ¿quién es la Pachamama? La Pacha en aymara, en quechua, es tierra. Pachamama, la madre tierra.
0: Claro.
1: O sea, es un día donde no se trabaja fuera del hogar, sino que es un día que se está dentro del hogar, se cuida el ganado, no se saca el ganado afuera, queda dentro de los corrales. Estamos hablando de ganado menor, ¿no?
0: Sí, sí, sí, claro.
1: Y quedan dentro de los corrales y se hace toda una reflexión ese día y en un homenaje, ¿no? A la Pachamama, se alimenta a la tierra porque es un día para reflexionar, agradecer y pedir también que la tierra nos siga protegiendo, porque en realidad nosotros vivimos y estamos en este planeta Tierra y en este universo donde la naturaleza fundamentalmente debe ser protegida, cuidada, porque dependemos de ella.
0: Totalmente. En los originarios de Jujuy, digamos, hacen una fiesta de la Pachamama, donde participan ellos y raramente invitan a extraños, digamos. Sí. Bueno, nos invitaron a esa oportunidad, éramos varios periodistas, y la verdad que es un ritual mágico. Yo no podía entender, porque son ofrendas a la tierra, ¿no? Y una fiesta de beber y comer entre todos, ¿no? Porque se comparte, que forma parte de esa misma,
1: de ese, ritual, mismo ritual. De ese ritual, ¿no? Exacto. Algo... Y es muy reflexivo, si bien es un día, no precisamente es un día festivo, sino que es reflexivo.
0: Totalmente,
1: ¿no?
0: Sí.
1: Y esa unión que debemos tener con la naturaleza, con la madre tierra, porque la madre tierra es la que nos da absolutamente todo.
0: Sí, sí, sí.
1: Entonces, una de las rogativas dice, Pachamama, Santa Tierra, Cuchilla, Cuchilla. Eso significa Pachamama, Madre Tierra, ayúdame,
0: claro.
1: En aymara.
0: Sí, sí, sí, tal cual. Pero me acuerdo además que se hacía un pozo en la tierra, ¿no? Y ahí se va
1: ofrenda, ahí se va poniendo,
0: sí,
1: exacto,
0: todo.
1: Ahí se va poniendo todo, alimentando a la tierra. Sí. Incluso en toda la cultura del noroeste, y eso tiene que ver también con la cultura quechua aymara de Bolivia, de Perú. Donde en los lugares más peligrosos de la montaña se hacen las zapachetas. Las zapachetas son un montículo de tierra, de piedra, que se ofrenda a la Pachamama. Entonces vas y vas a encontrar montañas de piedra. Quien cruza tira una piedra, ¿sí? Cuchilla a cuchilla, ¿sí? Para pasar ese lugar que es peligroso en la montaña, y están las zapachetas.
0: Tal cual. Y después se hacían también, como decís vos, pequeños montículos de piedra, donde pedís, ¿no? O sea, agradecés y pedís también. Todo forma parte de lo mismo.
1: Exactamente.
0: Pero es cómo tienen incorporado el agradecimiento a la naturaleza, a la tierra, por lo que te da, cosa que nosotros ni lo pensamos, porque siempre, bueno, la tierra y la naturaleza nos da.
1: Pero bueno, y nuestros pueblos originarios, los más cercanos, los Mbiá, todos los días cuando se levantan, hacen el agradecimiento, el cántico
0: tal
1: que tiene
0: cual.
1: Que ver con la salida del sol y agradecer día a día el beneficio de la naturaleza.
0: Sí, hay una frase que justamente en Baé, Bae Chapa Neko E, ¿no? Que buenos días, ¿cómo amaneciste? Sería
1: el saludo a la
0: permanente.
1: Esa cosmovisión que el hombre no es el dueño de la naturaleza ni el dueño de la tierra.
0: Sí,
1: simplemente
0: sí,
1: transitamos por este lugar.
0: Cual.
1: Y decía uno de los pueblos originarios del norte, de Norteamérica, cuando fueron desalojados, y que eso es el principio de los estudios ecológicos, ¿no? Y de las grandes misiones de cuidado de la tierra, se tomó el discurso de este cacique, que decía, el día que los blancos vean que el dinero no se come, ese día van a empezar a cuidar la tierra.
0: Claro.
1: Y que nosotros debemos cuidar la tierra, no para nuestros hijos, para nuestros nietos.
0: Qué bárbaro, qué bárbaro. Ejemplo para muchos que hoy por hoy priorizan la tecnología, ¿no? La inteligencia artificial por sobre la tierra y la naturaleza.
1: ¿Y de qué vamos a vivir?
0: Sí, tal cual, es así.
1: ¿De qué vamos a vivir?
0: Bueno, la verdad que muy interesante, Miriam, como siempre. Bueno, estás en otros proyectos también, ¿no?
1: Sí, como siempre. No me quedo quieta, siempre haciendo alguna otra cosa más.
0: ¿Qué se viene el 17 de agosto?
1: El 16 de agosto. Estamos dentro de los grandes Juegos del Inmigrante, se incorporó este año la competencia de baile.
0: Mira.
1: Entonces, estamos preparando esa competencia que va a ser el domingo 16. Ese día va a ser la final.
0: ¡Qué lindo!
1: ¿No? La Copa Guapa, que es de la Asociación de Trabajadores de Artes Escénicas, una asociación a nivel mundial donde tiene adherido más de 100 países, y Argentina forma parte de esa asociación de artes escénicas. Y bueno, en Argentina hay delegados en las distintas provincias, y yo represento a la provincia de Misiones dentro de esa asociación. Entonces, esa asociación es la que organiza esta competencia de baile.
0: Qué ¿no? lindo.
1: Dentro de las colectividades.
0: Claro, que representante de colectividades que compitan así como en los juegos, en este
1: exacto,
0: caso.
1: Exacto, exacto. Y seleccionamos, por supuesto, danzas que tienen que ver con la tradición argentina. Uh-huh. Entonces, una danza regional, como el chamamé, que tiene también una impronta a nivel universal porque fue declarado Patrimonio de la Humanidad en el 2020, el chamamé, patrimonio inmaterial a través de la UNESCO, ¿no? Y también algo que nos representa a nivel universal como el tango.
0: Qué entonces bien. Estas que ahora sí nos representan más todavía después de que Cristalina Georgieva, la titular del Fondo Monetario Internacional, aprendiera tango cuando vino a la Argentina.
1: Que nos quiten la deuda.
0: Sí, exactamente. Sería
1: importantísimo y que pueda se pueda trabajar con el tango a nivel mundial.
0: Que bueno, no en esas clases de tango parece que aprendió más que tango, porque uh-huh. Mora Godoy le dio una clase de ciudadanía argentina, ¿no? Ajá, está bueno.
1: Sí, sí. Que sea. Y bueno, así que en competencia está el tango en diferentes categorías y el chamamé. No es danza escénica, sino que es danza popular, danza de pista. Así como se baila en una pista de baile, el chamamé, bueno, eso no es hacer una coreografía, sino de manera improvisada. Claro. ¿Sí? Se larga la música y salen a bailar.
0: Mirá vos. Bueno, muy interesante, Miriam, como siempre. Gracias por estar aquí con nosotros. Gracias. Y gracias por este micro de cultura que todos los viernes, o casi todos, porque algunos viernes no estuvimos, lo tenemos aquí en Sin Vuelta.
1: Muchas gracias por el espacio.
0: Buen fin.
1: Gracias. Igualmente.
0: Ya volvemos.
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0: por supuesto, consigna que ya hemos posteado en nuestro Facebook, pero no lo dijimos aquí al aire. Así que vamos a contarles de qué se trata para que puedan participar a través del 1545-8530. ¿Qué es eso pequeño que hiciste esta semana? ¿Qué es eso pequeño que hiciste esta semana que nadie vio, pero que a vos te hizo bien? Eso es lo que estamos preguntando. Puede ser, hiciste un mate para alguien, ¿no? Y eso a vos te hizo bien. Acompañaste a alguien en algo. Escuchaste a alguien cuando te vino a contar sus problemas. Nadie se enteró, pero a vos te hizo bien. Bueno, contanos de qué se trata, es lo que estamos preguntando. Y podés responder al 1545-8530. Por supuesto, hoy tenemos sorteo de Ladies Lencería, un par de medias espectacular de Ladies Lencería, así que podés participar y mandar tu respuesta con tu nombre, los últimos tres números de DNI, además de toda la gente que ya ha participado durante la semana. Bueno, podés sumar vos también más opciones o participación, ¿no? También tenemos nota que logró Marcelo Ozán, nuestro cronista de exteriores, hablando de cultura, un micro que acabamos de culminar con Miriam Sosa. Bueno, en este caso Marcelo Ozán habló con Karina Spinozzi, que es la directora de cultura, por el traslado del área de cultura a la Casa de la Historia y la Cultura del Bicentenario, que recordemos se anunció en principio en el Consejo Deliberante y después se hizo práctica. Llevando todos los elementos de cultura a la Casa de la Historia y la Cultura Bicentenario, incluso exposición pictórica, ¿no? Pero evidentemente hay todavía algunos algunos problemas en trasladar pinturas antiguas que están en este espacio donde ahora va a utilizar el Consejo Deliberante exclusivamente, ¿no? Por eso vamos a escuchar lo que dice la directora de Cultura, Karina Spinozzi, a Marcelo Ozán en esta nota. ¿Lo tenemos, Johnny?
1: Bien, Karina Spinozzi, bueno, comenzó el proceso de traslado aquí de la Casa del Centenario, lo que es cultura.
2: Exacto. Sí, empezamos con la mudanza, acondicionar los espacios. Bueno, es un proceso que va a llevar su tiempo, pero bueno, estamos contentos, acomodando, acondicionando también para recibir a la gente con comodidad, así que bueno, estamos en esa tarea ya hace un par de días.
1: Bien, vemos acondicionando también la oficina con agentes municipales que están acá.
2: Exacto, se están repintando quizá cuestiones que hacían falta, haciendo conexiones eléctricas, bueno, las necesidades básicas para estar en el espacio, y también estuvimos trasladando algunas piezas de arte que tiene el municipio, entonces catalogando algunas cosas que fuimos recuperando y haciendo un poco ese proceso.
1: Bien, hablando de obras de arte, también queda todavía la gran obra de Abelardo.
2: Sí.
1: Ahí en la parte donde era cultura, que hay que trasladarlo, ¿no?
2: Sí, como el espacio de cultura también, el espacio donde estábamos ocupando la Casa de la Cultura, ese es un espacio que también se va a reacondicionar. La pieza que nos queda es una gran pintura de Abelardo Ferreira, que mide como 6 o 7 metros. Ese es un material histórico que se va a trasladar acá a la Casa del Bicentenario y estamos en proceso con la familia y unos restauradores para ver cómo movilizarla, porque bueno, es una pieza delicada y hace muchos años que está ahí. Así que también en esa tarea eso va a ser quizá de lo último que vamos a terminar de trasladar, pero bueno, estamos como contentos ahí porque se van haciendo pequeños pasitos.
1: Ya se están planificando actividades también, ¿no?
2: Sí, está a punto de hacerse una muestra nueva en el espacio. Estamos reacondicionando, hay una propuesta también de hacer circular ciertas esculturas que hay en madera por otros espacios, otras oficinas. Se va haciendo un trabajo que a veces no es tan visible hacia afuera, pero es un trabajo de hormiga y bueno, lo vamos construyendo de a poquito.
1: ¿Tienen un tiempo estimado por ahí de traslado definitivo?
2: No, la verdad que no quiero hacer promesas pero a partir, digamos, ya estamos funcionando, igual aunque todavía hay cajas y cosas que se están acomodando en la oficina, pero estamos funcionando, la oficina está funcionando acá en la Casa del Bicentenario, y el traslado de esta pieza de Abelardo que tenemos en la Casa de la Cultura también tiene que ver con que el clima acompañe varios días para poder trabajar, porque es una obra que está en papel. En principio la gente puede venir y encontrarnos acá sin ningún problema y tener un poco de paciencia por si hay alguna cosa que está fuera de lugar.
0: Bueno, lo que decía Karina Spinosi, ¿no?, la directora de Cultura, respecto al traslado del área de Cultura a la Casa de la Historia del Bicentenario, que va a aglutinar ahora toda la actividad cultural, ¿no?, en ese mismo espacio, y donde estaba Cultura va a quedar específicamente destinado a el Consejo Deliberante, ¿no? Y a propósito de la Municipalidad de Oberá, también les cuento que siguen con el operativo integral de podas. Recordemos que fue dividida en 8 etapas este trabajo. Ahora se comienza con la etapa 6, que va del 3 al 8 de agosto y que incluye 100 hectáreas, San Miguel, Villa Kleiven, Villa Schuster, Villa Erasmi, Villa Falk, Sixtenvik y Kingren, ¿no? Será la próxima etapa entonces que se va a estar desarrollando. Y ya que menciono 100 hectáreas, también desde la Cooperativa Eléctrica Limitada Oberá hacen saber que se encuentra restringido el servicio de agua potable en la zona del barrio San Miguel por mantenimiento de emergencia. Esto va a continuar durante varias horas, por lo que se recomienda cuidar el servicio o el agua en los tanques. Y también ahora Oberá 7 y alrededores tiene problema también y está sin servicio de agua potable, por lo que por una reparación de cañería averiada, bueno, se sigue trabajando, dicen, en mejorar, en normalizar esta problemática. Ya son 2 los sectores que tienen este problema de restricción de servicio de agua potable. San Miguel, por un lado, Oberá 7 y alrededores, por el otro, ¿no? Es lo que nos decían desde la Cooperativa Eléctrica Limitada de Oberá. Tenemos más mensajes de la gente, más allá de la tarjetita de todos los días de Benita, que agradecemos, por supuesto. Nos dice Sandra, 751, me hizo bien, es la pregunta que hacíamos hoy de consigna, ¿qué es eso pequeño que hiciste durante la semana que nadie vio, pero que a vos te hizo bien? Eso es lo que estamos preguntando. Y nos dice Sandra, me hizo bien visitar a mi nieto en Irigoyen. Unos días de carga de energía necesaria para una abuela que tiene su nieto de 2 años tan lejos. Jugar, pasear, comer rico y por sobre todo abrazar y llenar de besos a mi hija. Volver cargada de energía, nos dice Sandra. Qué lindo mensaje, qué lindo momento, ¿no? Y qué lindo reconocerlo además, me parece. Así que está buenísimo. Bueno, tenemos otros mensajes que ya vamos a poder leerlos. Por ahora no podemos ingresar porque dice esperando mensaje, ¿no? Así que bueno, vamos a ver cuándo lo podemos leer, en un ratito seguro. Y también otros mensajes en nuestro Facebook, que ya está recibiendo respuestas de la gente.
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marzo en la colectividad paraguaya, 10 mil pesos la entrada anticipada, algunas tarjetas todavía quedan, y allí en la casa típica estará 15 mil pesos la entrada, Pero bueno, la idea es disfrutar del buen momento, disfrutar de una noche, y por supuesto que tenemos, bueno, la posibilidad de que puedas comprar. 1565-9422 es el teléfono para comprar tu tarjeta, 1565-9422, y reservar tu mesa si querés, porque aparte la colectividad también va a tener cantina, va a tener para comer algo de noche, allí en esta fiesta de la Pachamama, fiesta retro, que organiza Atalanta Newcom, con la intención de recaudar, dinero para poder participar de un torneo nacional que se hace en Córdoba, ahora en el mes de agosto, así que esa es la intención, ¿no? Don Mario de Lima me contó hoy que quería empezar Newcom, que le gustaría, que le invitaron a jugar Newcom, mirá. Así que capaz que tengamos otro jugador ahí, ¿no? Así que está bueno seguir sumando gente que quiera hacer deporte, ¿no? Newcom es algo para que te permite, como ya le contaba ayer a Alejandro, mover todo el cuerpo, hacer ejercicios, que viene muy bien para los adultos mayores, los que somos ya adultos mayores, y además sociabilizar, compartir, de eso se trata, ¿no? Si no, ¿para cuándo la vida? Así que animate si querés hacer Newcom. Hay muchísimos lugares en todos los centros barriales, en el SIC, en este caso, bueno, nosotros pertenecemos a Atalanta, y se practica en el polideportivo del Colegio Concordia, lunes, miércoles y viernes después de las 18. Así que si querés sumarte, hay diferentes categorías, hay categorías juveniles, que es mayores de 17, más 40, más 50, más 60, ¿no? La verdad que está muy bueno, y es una invitación a que lo hagas, a que te sumes, ¿no? Como yo, que tardé bastante en hacerlo, pero que cuando lo hice no volví atrás, no me arrepiento, al contrario, es muy bueno. Karina 641 nos dice: yo fui a hacer un pequeño gesto en la familia esta semana y me hizo muy bien, dice. Mirá vos, con respecto a la consigna que hemos planteado, que es eso pequeño que hiciste durante la semana, que nadie vio, pero que a vos te hizo muy bien, ¿no? Eso estamos preguntando de consigna, y podés participar, podés responder. A ver, Candela 813 está participando del sorteo. Alguien, a ver aquí, que nos manda fotos. ¿Quién es? No tengo el nombre de la persona que nos manda. Claro, nos están contando acerca de lo que se viene en Mojón Grande, este domingo. La fiesta provincial del azúcar rubio artesanal. ¿Qué tal eso, En Mojón Grande, es el domingo 2 de agosto, con, obviamente, almuerzo, asado, ensaladas, con la participación de Julio da Rosa y su grupo Banera, Enzo y los Dinámicos, Félix es su esencia gaúcha, Todo eso en este lugar, en esta fiesta del azúcar rubio artesanal, que supongo yo se debe hacer en el polideportivo, porque no dice dónde se hace. Pero bueno, creemos que debe ser en el polideportivo, de ahí del municipio de Mojón Grande. A ver si tengo... No dice dónde se hace. Así que si alguien lo sabe, que nos cuente. Pero bueno... Esta producción, que para la gente de Mojón Grande es súper importante, porque en estos momentos, digamos, como que está salvando las papas a los habitantes de Mojón Grande, esta producción del azúcar rubio artesanal. Así que está bueno que se celebre y que sea. Hay una expo también respecto al tema que se va a hacer allí. Y no queda muy lejos de aquí, Mojón Grande, así que podés participar. Bueno. Tenemos más información para contarte. En este caso, del ámbito internacional, hay una problemática. Mientras nosotros estamos acá, el gobierno argentino puso un decreto, a través de un decreto, dice que va a expulsar a los extranjeros que emitan mensajes de odio contra la Argentina o los argentinos, que no sé cómo va a ser para comprobar esto aparte, ¿no? A menos que sean las redes sociales y que lo pueda detectar. Va a ser bastante complicado.

0: Pero bueno, lo cierto es que mientras nosotros estamos en esto, no nosotros, el gobierno nacional, hay una tensión muy importante entre España y Marruecos. ¿Y esto por qué? Porque hay una alerta humanitaria en Ceuta, que es una región de España, que tiene frontera terrestre con África, ¿no? Y están llegando en estos días miles y miles de migrantes que intentan cruzar a nado desde Marruecos hasta España. El que está mirando el streaming puede observar lo que es esta oleada de migrantes que llegan a Ceuta en busca de un mejor vivir, de un futuro, ¿no? Que no tienen, pero es increíble. Llegan a nado, es más, hay niños y adolescentes, ¿no? Decenas de muertos en el mar, además. Imagínense cruzar a nado. Tiene frontera terrestre, pero está todo, ¿cómo es? Vallado. Pero por el mar llegan, ¿no? Es increíble la cantidad de gente y desde España ya han solicitado el jefe comunal, digamos, de Ceuta, ayuda porque tienen los centros de acogida colapsados, ¿no? Y hay una emergencia humanitaria absoluta ante esta situación. De hecho, la policía de España, de Ceuta, no da abasto, ¿no? Porque son miles de jóvenes, sobre todo, que intentan saltar la valla o lanzarse al mar en busca de alcanzar Ceuta, una de las dos ciudades autónomas españolas ubicadas en suelo africano, ¿no? El drama, además, se cobra vidas, porque, claro, en ese cruce muchos niños, adolescentes, adultos quedan en el mar. Mientras cientos de personas intentan ganar la costa a nado, las fuerzas de rescate multiplican sus patrullajes para mitigar una tragedia que no cesa. Solo en lo que va del año ya se registraron más de 30 fallecidos en el litoral ceutí, 10 de ellos en el último mes. Las autoridades estiman que el número real de víctimas ronda los 60 cuerpos, imagínense. Es tremendo porque se desbordó directamente la ciudad. Entre 1.500 y 2.000 migrantes ingresaron a la ciudad de Ceuta en apenas 10 días. Para una población de 83.000 habitantes, este volumen representa el 2% del total de la ciudad, ¿no? Y hay vallados, vallados que tienen incluso alambres de púa y demás, pero claro, intentan cruzar por donde sea. Llegan con algunas embarcaciones, lo más cerca posible, lo que le permite, digamos, el límite fronterizo, y se largan a nadar desde ahí. Y ahí muchos quedan en el camino, ¿no? Solo en un día, Salvamento Marítimo rescató a más de 300 personas en el agua, mientras que las patrullas marroquíes contuvieron a otros 800 jóvenes de entre 18 y 30 años. La crisis evoca los momentos más duros del 2021, cuando ingresaron 10.000 personas en medio de un conflicto diplomático entre Madrid y Rabat. La velocidad del flujo actual encendió todas las alarmas, ¿no? ¿Qué es lo que pasa? Bueno, para comprender este pico migratorio hay que mirar la agenda judicial y social del último mes. A principios de julio, el Tribunal Supremo Español confirmó que la ley de extranjería no permite aplicar el rechazo en frontera, que son las devoluciones en caliente, así como llegan, se tienen que ir, a los migrantes interceptados en alta mar. Este fallo impidió la expulsión inmediata sin trámite previo, lo que generó un fuerte efecto llamada entre quienes aguardaban del lado marroquí. Claro, cuando te dicen, mira, no te van a expulsar apenas llegas, la mayoría se largó a probar suerte, ¿no? A esto se le suma la difusión masiva en redes sociales, testimonios y videos de jóvenes que lograron cruzar a Europa, estimulando a otros a probar suerte aprovechando el clima estival. Desde el Observatorio del Norte de Derechos Humanos señalan que la combinación de la resolución judicial, el verano y las plataformas digitales generó el escenario propicio para esta ola. Todos van en busca de un mejor pasar, de un futuro. Esto ha hecho que colapse logísticamente Ceuta, una franja de apenas 18 kilómetros y medio, cuadrados, claro. El centro de estancia temporal de inmigrantes, diseñado para alojar a 512 personas, tiene hoy más gente acampando a sus inmediaciones que adentro. O sea, existe una sobreocupación que escala el 2.400%. Bueno, se ha pedido ayuda a organizaciones de derechos humanos, a sectores civiles marroquíes. Evidentemente la situación en Marruecos es tremenda, por lo cual deciden irse, ¿no? Sobre todo los jóvenes, que es lo que vemos en imágenes. No es la primera vez que pasa, permanentemente se ve esto, pero como esta oleada ahora, nunca, porque claro, tiene que ver con las condiciones climatológicas, ¿no? Es verano y pueden largarse al mar, pueden largarse al agua, sin temor a morir de frío, ¿no? Es lo que hace que intenten cruzar, para que conozcamos un poco también la situación en otras partes del mundo, ¿no? De cómo vive la gente y de esta situación migrante que tiende a agravarse cada vez más.
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0: Bueno, pasan ya 34 minutos de las 10 de la mañana. Como todos los viernes también, tenemos nuestro micro. Todos los viernes con Paula Vera, docente, coach. Y el micro se llama Sentir, porque de eso hablamos, ¿no? De las emociones, básicamente, ¿no? ¿Cómo estás, Paula?
1: Muy bien, ¿ustedes?
0: Muy bien. Mira, hoy tenemos una consigna que tiene que ver justamente con esto y que pregunta, ¿qué es eso pequeño que hiciste durante la semana que nadie vio, pero que te hizo bien? ¿No? Es lo que preguntamos, porque a veces hacemos cosas que se nos pasa, ni la prestamos atención. Nos dice acá Nora, 895, a mí lo que me hizo bien esta semana es ir dos veces al río a pescar y eso fue un cable a tierra para mí, dice Nora, mirá vos.
1: Ay, qué lindo.
0: Y gratis encima.
1: Claro.
0: No tiene que hacer nada, pagar plata para eso.
1: Generalmente estamos en las preocupaciones del día al día, ver de llegar al trabajo, los quehaceres, y generalmente estas pequeñas cosas son gratis y justamente, como dice ahí, nos hacen bien.
0: Claro.
1: Y también vamos fortaleciendo ese lado que hablábamos en el encuentro anterior de ir acostumbrándole a nuestro cerebro a ver esos pequeños regalos que tenemos todos los días. ¿Sí? Muchas veces nosotros, por la rapidez, la inmediatez del momento, nos perdemos de esos detalles, y justamente esos son los que hacen la diferencia.
0: Es cierto. Hay cuestiones que tienen que ver con lo positivo y lo negativo de las emociones, ¿no?
1: Sí. Bueno, justamente En este proceso de autodescubrimiento, de conocer, de entenderme justamente en ese aspecto emocional, y lo que pude ver es que la mayoría de la gente lo toma como algo malo. Fíjate,
0: claro,
1: que hace muy pocos años, digamos, que Daniel Goleman, que es un psicólogo estadounidense, empezó a poner en debate, digamos, lo que son las emociones. Y generalmente le tenemos miedo al sentir.
0: Claro.
1: Porque caemos en esa parte negativa, dolorosa, de la tristeza, de que está mal visto.
0: Claro, aparte, viste que te dicen desde chico, a los varones sobre todo, ¿cómo vas? Los varones no lloran.
1: Por esa pavada.
0: Sí.
1: Minimizamos. Nosotros
0: sí.
1: Mamás o papás, ¿cuántas veces decimos, no? Ay, por esa pavada.
0: No te pongas mal por eso, es una tontería.
1: Claro.
0: ¿Por qué? Si estoy mal, estoy mal.
1: Claro, y aparte, nosotros lo decimos con la mentalidad, la experiencia de adulto, pero
0: claro,
1: no estamos, no bajamos, digamos, la idea de los pequeñitos, que para ellos
0: es doloroso
1: sí, y le cuesta, digamos. Entonces, comprender. Y justamente en ese lado positivo de las emociones, por ejemplo, la tristeza, y si vieron Intensamente, se van a acordar de que la tristeza es una emoción, que el lado positivo es que me permite desconectarme con todo, porque es como que no tengo ganas de nada, necesito estar sola para pensar, reflexionar, y generalmente tiene
0: o
1: que...
0: O llorar, porque
1: claro,
0: también es una descarga.
1: Claro, porque tiene que ver con la pérdida, reconocer esa pérdida, que no solamente es en un duelo, sino que también a veces, no sé, en la adolescencia, el cambio de cuerpo, nosotros a medida que vamos pasando los años también,
0: a veces
1: buscamos resignificar. Entonces, aprender a ver el lado positivo de las emociones a mí me ayudó también a transitar desde otro lugar esos momentos que por ahí son incómodos, que, como venimos hablando, no son habituales, digamos.
0: Claramente. Recuerdo en este momento el libro que escribió Karen Pires, una colega que ya falleció, y que se llama Incómodamente Feliz, justamente, ¿no?
1: Sí, muy fuerte ese libro.
0: Pero bueno, te muestra esto que estamos señalando, ¿no?
1: Sí, y justamente creo que el sufrimiento está cuando nosotros nos resistimos a reconocer que algo está pasando. Ahí es donde sufrimos. Porque hay una frase que dice, el dolor es inevitable, pero el sufrimiento es opcional.
0: Claro.
1: Entonces, como seres humanos, nosotros atravesamos un montón de dificultades, de circunstancias que nos atraviesan, obviamente, y eso es inevitable, el dolor. Ahora, permanecer en ese dolor...
0: Claro.
1: Es loco decirlo, pero hay personas que eligen estar sí, en es ese cierto, dolor, es en ese sufrimiento. Entonces, justamente al ir conociendo el poder que tienen las emociones, porque así como nosotros sentimos, es como actuamos. Uh-huh. Entonces, aceptar eso que pasó, aceptar, no sé, la pérdida, el conflicto, mirarlo de frente, reflexionar y decir, bueno, a ver, ahora acá, ¿cómo sigo?
0: Claro, no se trata solamente dolor, a ver, por ejemplo, ante la muerte de una persona. Claro. Hablamos de todo tipo de dolor.
1: Sí.
0: Cuando tenés una ruptura sentimental, cuando, no sé, tenés una discusión o pelea con una amiga o amigo, cuando tu hijo te responde mal y te duele, y ¿no? Todas esas cuestiones tienen que ver con lo mismo, digamos.
1: Sí, por eso yo decía que todas las circunstancias, o sea, el hecho de ser seres humanos, que somos seres sociales y que necesitamos interactuar con otros, siempre vamos a tener esos conflictos. El tema es qué hago yo frente a ese conflicto.
0: Claro.
1: Y justamente a mí me ayudó a comprender esto cuando entendí lo del cerebro triuno, digamos, que habla de la evolución del cerebro. Uh-huh. Haciéndolo más resumido, nosotros por evolución, digamos, estamos en la parte de supervivencia y lo emocional, y por eso reaccionamos. Estamos como en una rueda donde estamos reaccionando. Uh-huh. Pero hoy un montón de terapias o la neurociencia, lo que es la introducción de lo que es el yoga, el mindfulness, que son otras actividades que hoy en día están, nos ayuda a desarrollar esa parte más nueva, más evolutiva de nuestro cerebro, que justamente nos permite estar en el medio, de encontrar ese equilibrio. No quiere decir que nosotros seamos todo paz y amor, porque eso también se malinterpreta, que, che, ¿y vos cómo puede ser que te enojes, que grites si estás meditando o sos coach o estás con este tema? No, o sea, las emociones es algo inherente al ser humano, y vamos a explotar, a reaccionar mal, obviamente, en algunas situaciones, pero siempre buscando ir como mejorando eso, reconocer, che, hice mal, actué mal, discúlpame, o a medida que te vas conociendo, ya ir anticipándote. Entonces, con mi hijo, por ejemplo, hablamos antes de cómo reaccionar frente al otro cuando está enojado.
0: Claro.
1: Las pautas ponemos antes, digamos.
0: Seguro. Pero lo interesante es identificar las emociones y vivirlas, no esconderlas.
1: Sí.
0: ¿No?
1: Sí.
0: De eso se trata. Y después también respirar, porque a veces estamos ante una situación que nos cuesta mucho y nos olvidamos de respirar. Parece una pavada, pero es fundamental.
1: Sí, totalmente. Y yo creo que desconocemos todos los recursos que tenemos, lo digo personalmente, ¿no? Porque a medida que voy introduciéndome en estos temas, reconozco un montón de cosas que tenemos, como decir, la respiración es lo básico.
0: Uh-huh, uh-huh.
1: Y justamente respiramos mal acá. Y eso para nuestro cerebro, que es como estamos en modo supervivencia,
0: claro.
1: Cuando estamos asustados, cuando estamos con miedo. Y a lo mejor simplemente nos acostumbramos a respirar así.
0: Claro.
1: Entonces, cuando nos damos cuenta, che, me duele el pecho, a veces decimos, ¿no? Me decía un alumno el otro día, me duele el pecho, profe. Claro, está con miedo, está sobrepensando. Muchas veces estamos en esos pensamientos y no nos damos cuenta de, che, estoy acá, estoy a salvo, estoy tomando un mate. Pero esos pensamientos me llevan a conectar con esa realidad. Y el cerebro no entiende de ficción, de que ya pasó.
0: Claro.
1: Lo vive como que si fuera este momento.
0: Una cosa es respirar para vivir, porque si no respiráramos nos morimos, literalmente. Y otra cosa es respirar conscientemente, ¿no?
1: Sí.
0: Que el aire ingresa, que sale de nuestro cuerpo, que purifica y que nos ayuda, en definitiva, a entender muchas cosas, sobre todo las emociones.
1: Sí,
0: sentirlas.
1: La respiración nos ayuda a equilibrar ese sistema nervioso que tenemos. En el sistema nervioso se guarda todas esas memorias que, las vivencias que nosotros tuvimos en nuestra casa desde, uh-huh. desde chicos. Uh-huh. Entonces, ¿para qué se guarda eso? Esto tiene que ver a nivel biológico, digamos. ¿Para qué guarda esto? Para, frente a una situación de peligro, que eso se active y me avise.
0: Claro.
1: ¿Sí? Nosotros muchas de esas cosas no sabemos. Entonces, uh-huh. ¿qué pasa? A medida que yo voy respirando, voy haciendo esa respiración consciente, lo que va haciendo mi sistema nervioso es tranquilizarse y estar más atento y poder ir de un lado al otro cuando necesito reaccionar, cuando necesito fuerza, digamos, para uh-huh. enfrentar alguna situación, lo hago, y si necesito tranquilizarme, lo hago también. Entonces, eso es lo que se busca con el yoga, por ejemplo, las meditaciones, de equilibrar esa manera de pensar, justamente para estar más atento a las situaciones.
0: ¿Por qué hay gente que le cuesta tanto concentrarse en la respiración? Esto de que en yoga también te dicen, bueno, vamos a meditar, o sea, vamos. ¿Por qué hay gente que le cuesta tanto?
1: Y primero que hay muchos mitos, hay muchas, como que es difícil, como que tengo que poner la mente en blanco.
0: Exacto.
1: Y eso es imposible, porque la función de nuestro cerebro es cuidarnos, mantenernos con vida, entonces no se puede apagar. Se apaga cuando morimos.
0: Claro.
1: Entonces, el cerebro siempre está, como hablábamos en encuentros anteriores, pendiente de los peligros.
0: Claro.
1: Entonces, como que estoy atento. Pero yo creo que el desafío más grande de las personas es esto de la disciplina de algo, porque esto es un ejercicio que se hace todos los días. Mm. Yo cuando empecé a meditar hace 6 años atrás, inhalaba en hasta 5 segundos, ya no me entraba más.
0: Claro.
1: Pero ahora ya llego a 15, por ejemplo.
0: Mira.
1: Entonces es un ejercicio.
0: Como
1: es,
0: todo.
1: Exactamente. Es acostumbrar a nuestro cerebro, como yo le decía, a medida que nosotros, y encima respirar, que es gratis, que lo podemos hacer en cualquier momento, mientras estamos esperando en el semáforo, inhalo. Exacto.
0: ¿Viste esa frase que siempre nos decían, cuando estás nervioso contás hasta 10 antes de responder?
1: Sí.
0: En realidad tiene que ver con eso, ¿no? Con respirar.
1: Sí, respirar y educar la mente.
0: Claro.
1: Sí, es decir, bueno, yo no quiero seguir reaccionando de esta manera. Llega un momento, a mí me pasó, yo no quiero ser esta persona. Y después, cuando empecé a ver también lo que pasaba cuando yo me enojaba en mi cuerpo, ¿sí? La acidez,
0: claro.
1: Que me cae mal la comida, que estoy todo el tiempo ansiosa. Bueno, todo eso repercute en uno.
0: Sí, tal cual.
1: O sea, entonces...
0: Si vos te enojás, el mal es para vos, exacto, nomás, otra vez.
1: Exacto.
0: Porque tu cuerpo es el que sufre, ¿no?
1: Exacto, sí.
0: En definitiva, Paula, ¿cómo podemos definir lo positivo de las emociones, así sea tristeza?
1: Bueno, sintetizando, la tristeza me ayuda a mí a valorar eso que pasó, que perdí, sea lo que sea, y ver cómo sigo. El enojo, lo positivo que tiene es que me muestra mis límites. Uh-huh. Y no es que yo le tengo que decir al otro no me haga, sino que yo me pongo los límites. Una persona que me falta el respeto, una persona que no me habla bien, bueno, me alejo yo, no le estoy diciendo, no estoy esperando, claro, que el otro haga. Entonces, por eso viene esto de conocerse. El miedo también es una emoción que nos dice, esto es lo que vos tenés que desarrollar para dejar de tener miedo, porque uh-huh. generalmente el miedo es como que eso que pasa ahí afuera es más grande, yo no voy a poder con eso. Entonces el miedo te está invitando a que vos desarrolles esa habilidad. No sé, siempre le digo a mis alumnos cuando van a pasar al frente.
0: Claro.
1: Si tenés miedo, bueno, prepárate antes, lee, investigá, preguntale a tu compañero, a tu compañera cómo hace. Entonces el miedo es genial para desarrollarte, para expandirte. Porque lo negativo del miedo es que te paraliza.
0: Tal
1: y
0: cual.
1: Cada vez aumenta más, uh-huh. cada vez tenés más miedo.
0: La única manera de vencer ese miedo es afrontándolo.
1: Exacto,
0: digamos, ¿no?
1: Exacto. Bueno, y la alegría que todos hay, la alegría también nos lleva a hacer cosas sin pensar en las consecuencias. Esa es la parte negativa de, uh-huh, de la alegría. Voy, me merezco, voy, compro, me compro y después resulta, sí, sé que no llego a fin de mes.
0: Hay gente que parece que todo el tiempo está alegre, está feliz, se ríe, jaja, pero detrás de eso, ¿qué hay?
1: Sí, yo era una de esas. Pero bueno, como yo decía, son formas, mecanismos que tenemos las personas de encajar en la sociedad, de todos buscamos amor, todos queremos...
0: Y ser aceptado, exacto, pertenecer,
1: ¿no? Exacto.
0: Sí. Hasta por eso opinamos, mira. Opinamos para pertenecer, siempre digo lo mismo, es la materia que enseño. Sí. opinamos para pertenecer a un grupo, a un club, a un sector, a una familia, ideología. Sí, a veces ni tenemos idea de lo que estamos opinando, pero opinamos igual para pertenecer.
1: Exacto.
0: Es así. Sí. Bueno, qué interesante todo esto, ¿no?
1: Sí, es un mundo apasionante, la verdad que me encanta.
0: Bien. Bueno, vamos a seguir charlando el viernes que viene, ¿te parece?
1: Dale.
0: Bueno, gracias Paula por estar aquí como todos
1: gracias
0: los viernes.
1: Gracias a usted, ¿eh? Norma, también.
0: Y excelente fin de semana.
1: Ah, igualmente.
0: Ya volvemos después de la pausa.
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0: Yo creo, Johnny, que tenemos que hacer una fiesta hoy. Porque, ¿sabés qué? Nos cuenta Adelina que lo de hoy, el pequeño gesto, eso que decíamos, que preguntábamos de consigna, y que nadie se enteró, es que se casó, Adelina. Hoy se casó. Mirá, nos manda buen día, lo que nos hizo feliz el día de hoy. Dice y nos manda la foto.
1: ¿Un día como hoy o en el día de hoy?
0: Hoy se casaron con su pareja. Hoy se casó con su pareja. Así que imagínate, Adelina, está... Ay, ay, ay, mirá la pinta de felicidad que tiene en la foto. No. Entonces estamos de fiesta. Así que felicitaciones. La verdad que es algo muy lindo. Una decisión linda, ¿no? Después de muchos años, creo. Bueno, casarse. Bendecido viernes para todos ustedes. Feliz 31, dice Emma, creo que nos manda este tarjetita. Que sí, Emma. Que bueno, estamos recibiendo al 1545-8530. Y en un ratito hacemos sorteo mientras leemos otros mensajes también. A ver, Johnny.
1: Hola, buen día. Me hizo el día ayudar a mi viejo en el laburo. Vine de Buenos Aires a Oberá para darle una mano.
0: Qué lindo.
1: Nos envía este mensaje Juanjo.
0: Mirá vos.
1: ¿Qué más tenemos por acá? Mensaje de nuestros oyentes. Buenos días.
2: Hola, Johnny. Bueno, ahora después, entre un rato, terminé de pasar mi ropa y voy a pasar a buscar la yerba.
0: La ganadora de la yerba de la mañana.
1: Exactamente.
0: Perfecto. Muy bien, muy bien. Bueno, rapidito, si no mandaste tu mensaje, hacelo, porque en un ratito hacemos el sorteo, del día de hoy de Ladies Dancería, digo bien, de Corrientes 293, donde encontrás absolutamente de todo, no solamente ropa interior, lencería, sino también accesorios, pijamas, medias para deportes, medias compresoras, para descanso. 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Y en un ratito hacemos el sorteo. ¿Tenemos algo más allí?
1: Sí, fiesta patronal, parroquia San Pantaleón.
0: Ajá.
1: Esto se va a llevar a cabo este próximo fin de semana, a las 10:30 la Santa Misa.
0: Mira.
1: El domingo, 2 de agosto, lógicamente, Santa Misa a las 10:30, luego el almuerzo, el sorteo del bono colaboración, los juegos, almuerzo en comunidad. Bueno, habrá venta de comida, lógicamente, asados, claro. Cerdo, vaca, también empanadas, ensaladas y mucho más. Bueno, todo esto, este próximo domingo, la misa será presidida por el padre obispo Damián.
0: Bien, ahí está. También mensaje de Karina 843, buen día, hacerle compañía a mi vecina que es una abuela de 81 años, es algo pequeño que hice y que me hizo sentir muy bien, dice Karina 843, contándonos acerca de nuestra consigna al día de hoy, ¿no? Así que gracias por participar, bendecido viernes para todos ustedes, nos decía Emma, bueno, muchas gracias. Entonces, y también quiero recordarles que hoy en la Murga del Monte se estará presentando en la gira que hace por el noreste argentino Cecilia Zavala, que es una guitarrista, compositora y cantante argentina reconocida por fusionar el folclore, el jazz, el tango, la música brasileña y el lenguaje contemporáneo. Presentará su nuevo álbum Sagrado Rito con su invitada Silvia Zapsuk, obereña ella. Las entradas están $7,000 y será en el Galpón de la Murga del Monte en Chacabuco 662, donde se estará presentando a partir de las 21 horas. Y también allí en Chacabuco 662 se estará presentando la fiesta de la Cretona mañana a partir de las 21, en este caso a la gorra, o sea, cuando salís podés aportar lo que tengas, ¿no? Y de esa manera disfrutás de una hermosa obra de teatro del Grupo de Teatro Comunitario Murga del Monte mañana a las 21 horas. Desde la Secretaría de Extensión de la Facultad de Arte y Diseño nos hacen saber que hay varias propuestas de cursos y talleres, para realizar en la Facultad de Arte y Diseño, con un costo mínimo. Podés aprender idiomas, taller de arte para niños, curso de idioma de inglés para niños, curso de idioma portugués para niños, propuestas para adolescentes y adultos de taller de arte, de cerámica, curso de idioma inglés, de portugués, de francés, lengua de señas. Todo eso en la Facultad de Arte y Diseño. Tenés que acercarte allí, ¿no? Para, bueno, buscar mayor información o directamente ingresar a las redes de la Facultad de Arte y Diseño, www.fai.com.ar, y tenés allí toda la propuesta de estas actividades que se pueden hacer dentro de la Facultad de Arte y Diseño. Bueno, ¿qué más? ¿Tenemos algo más por allí, Johnny? ¿Hacemos el sorteo? ¿Quedó algo sin leer?
1: No.
0: Bueno, hacemos el sorteo. Entonces.
1: Perdón.
0: De... ¿Sí?
1: Tengo, sí. Me pasa que llegaron...
0: Picarón.
1: No, llegan sobre la hora. Buenos días, los escucho todos los días. Mirta 100.
0: Ajá.
1: Muy bien, Mirta. Buen día, Johnny. Yo estuve dando ánimo a una amiga que tiene a su hija enferma, acompañándola en las buenas y en las malas. Me hace bien, Mari, 513.
0: Muy bien. Eso está bueno. Y está bueno que nosotros también valoremos eso, lo que decíamos. A veces hacemos cosas pequeñas, nadie se entera y nosotros no valoramos eso que hacemos. Por eso estamos proponiendo esta consigna del día de hoy. Bueno, y vamos a hacer el sorteo entonces de las medias de Ladies Lencería entre todos los que han participado esta semana. Muchas gracias a todos por su participación. Claro, como siempre, no nos queda ninguno. No, está bien, leímos todos aquí también. Así que, bueno, hacemos el sorteo. A ver, vamos a acá. Bueno. Se lleva, o tiene que ir a buscar en Corrientes 293 el premio de Ladies Lencería, Sandra 751. Sandra 751 es la ganadora de hoy del premio de Ladies Lencería. Sandra, felicitaciones, gracias por participar, a vos y a todos los que lo han hecho. Sandra, pegate una vuelta por Corrientes 293 y allí buscas tu premio, la gente de Ladies Lencería, Iris y compañía, estarán entregándote con mucho amor. Gracias también a Ladies Lencería por estar siempre presente, ¿no? Y en este caso alegrar a nuestros oyentes, a Sandra, que tuvo la suerte el día de hoy. Felicitaciones y gracias a todos los que han participado, como siempre, y se enganchan en nuestras propuestas. 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Y claro, nosotros tenemos más para compartir en esta mañana, en un ratito, por cierto, después de la pausa, que ya se viene, tenemos mucho más en cuanto a información. Antes quiero señalar que hoy, por las dudas, si golpean la mano en tu casa y no sabes de qué se trata, se está haciendo ya este relevamiento que ayer han anunciado desde la Municipalidad del Comité de Emergencia, que es un relevamiento en zonas inundables. Hoy en 100 hectáreas San Miguel, San José y Virgen de Guadalupe. Así que si estás escuchándonos, vivís en esos lugares, tenés que saber que con identificación necesaria está recorriendo personal de la municipalidad y las otras instituciones que conforman el comité de emergencia para hacer este relevamiento y prevenir problemáticas futuras, ¿no? Relacionado a lluvias en gran cantidad, a creciente de arroyos y a este cambio climático, el fenómeno del Niño que estamos teniendo en los últimos tiempos.
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0: Vamos a hablar algo de deporte, de lo que se viene este fin de semana también y de lo que pasó ayer con Boca, creo. Pero antes quiero contarles que el gobierno postergó la suba de impuestos para no elevar el costo de los combustibles, a propósito de tampoco inferir en la inflación, en que siga subiendo la inflación, ¿no? Se va a retrasar un poco el aumento de estos impuestos, pero en definitiva se viene otra vez un nuevo cuadro tarifario, tal cual lo sucederá con los servicios de luz y gas desde agosto para el área metropolitana de Buenos Aires y también obviamente con repercusión en nosotros. Pero decía del deporte porque, a ver, esto tiene que ver directamente con las federaciones o las selecciones, en realidad los grupos que integran la UEFA, ¿no? La Unión Europea de Fútbol Amateur, que anunció que sus selecciones no van a jugar los torneos de la Federación Internacional de Fútbol Amateur con la intención de su titular Infantino de privatizar, ¿no?, el Mundial de Fútbol, que entró en una etapa de fractura sin precedentes porque los dirigentes de las 55 federaciones que integran la UEFA se plantaron y anunciaron que sus selecciones nacionales se autoexcluirán de todas las competencias organizadas por la FIFA si el ente regulador avanza con el polémico proyecto de vender los derechos comerciales y parte de las acciones de la Copa del Mundo a capitales privados, ¿no? Así que se armó la rosca, Johnny, con esto.
1: Y no solamente la UEFA, sino también la AFC. La AFC, que es la Confederación Asiática de Fútbol, que expresó también su preocupación por el plan ante de introducir inversores privados en los torneos más importantes del ámbito futbolístico.
0: Y sí, se juntó mucho con Donald Trump, Infantino, por eso.
1: Infantino es muy, muy chupamedia, vamos a decir, ¿no? Es lo que
0: sí, por eso digo, se juntó mucho con Donald Trump.
1: Pero bueno, son varias confederaciones
0: que se plantaron, ¿eh?
1: Que se oponen, exactamente. En Europa, inclusive, en algún momento se hablaba de una liga también que iba a excluir a los equipos de la FIFA. Creo que fue el presidente del Real Madrid, con el presidente del Barcelona, entre otros equipos que estaban por armar también su propia liga. Después, bueno, llegaron a un acuerdo con la FIFA y todo quedó ahí.
0: Sí.
1: Y bueno, y esto es otro cruce también entre los europeos y la máxima entidad del fútbol mundial, que es la FIFA.
0: Que tiene además, creo que más socios que la ONU. ¿Eh?
1: Claro.
0: Por la cantidad de selecciones de países que participan.
1: Sí, sí, sí.
0: Tremendo. Bueno, hay un rechazo contundente a este modelo de privatización de Infantino que proyectaba vender entre un 20 y un 30% de las participaciones de una nueva filial comercial a cambio de una suculenta cifra de dinero para repartir entre sus miembros, dicen, pero claro, los miembros no quieren saber nada. Así que veremos en qué termina todo esto, ¿no? Por el momento hay rechazo absoluto.
1: Claro. Y bueno, acá también en su momento se rechazó privatizar el fútbol argentino.
0: Claro, tenés razón, sí. Sí, sí, sí, que era un proyecto que quería el gobierno nacional.
1: Sí.
0: Sí, sí, tal cual, es así. Bueno, ¿y qué tenemos del deporte este fin de semana?
1: Bueno, hay una novedad novedosa, diría alguien por ahí, para los de River, que bueno, no son todas siempre malas noticias, porque Tobías Andrada se hace la revisión médica y será el séptimo refuerzo de River. Las joyitas de Vélez, bueno, llegaron a un acuerdo con los del Fortín y finalmente Tobías Andrada será jugador de River Plate. Así que una nueva incorporación, River, que ha gastado millones y tal vez cientos de millones en los últimos mercados, hablando de millones de dólares, ¿no?
0: Claro.
1: Pero lógicamente después pues, en la cancha no se ven los resultados.
0: Esa
1: es la paradoja de todo esto. Pero bueno, más allá de todo eso, el fútbol continúa, la vida continúa y este próximo fin de semana se reanuda la fecha número 3 del fútbol argentino.
0: Uh-huh.
1: El sábado a las 15:30 hay dos partidos. Por un lado, Gimnasia de Mendoza enfrenta a Unión. Por otro lado, Estudiantes de Río Cuarto enfrenta a Banfield. En ambos casos 15:30. A las 18 también dos partidos. Belgrano enfrenta a Argentinos Juniors. Estudiantes enfrenta a Defensa y Justicia. Por otro lado, el mismo sábado a las 20:30 Racing enfrenta a Tigre. El domingo 2 de agosto a las 14:30 hay dos partidos también. Aldo Civi con Gimnasia de La Plata. Riestra enfrenta a Barraca Central. A las 17 juega Newell's con Boca. Boca versus Newell's. En realidad es Newell's versus Boca porque se juega en el estadio de Newell's a las 17, 5 de la tarde, tempranito. A las 19:15 juega River con Rosario Central. Y a las 21:30 del sábado, Lanús se enfrenta a Instituto. Y el lunes, 3 de agosto, concluye la tercera fecha con los siguientes partidos. A las 16:45, Sarmiento enfrenta a Independiente de Rivadavia. Platense enfrentará a Talleres. A Talleres. Uh-huh. Esto será a las 19 horas. Vélez enfrenta a Independiente de Avellaneda, también 19 horas. Y a las 21:15, dos partidos. Huracán enfrenta a Atlético Tucumán. Y por otro lado, Central Córdoba enfrenta a San Lorenzo de Almagro.
0: Mira, ¿qué pasó con Boca? ¿Jugaba en Chile ayer?
1: Boca jugaba en Chile contra este. Siempre se me complica la pronunciación. No es Hijagi, es un equipo medianamente nuevo. Uh-huh. O'Higgins, ahí está.
0: Ah, O'Higgins. ¿Por la Copa Sudamericana? Por
1: Copa Conmebol Sudamericana. Y Boca recién ahora, eran los playoffs. Boca recién ahora clasificó a los octavos de final, donde River estaba y otros equipos más. River y Boca se pueden cruzar en la semifinal por este torneo.
0: ¿En serio?
1: En la semifinal recién. Ahora están en los octavos de final. Claro. Hay que jugar los octavos, después los cuartos y después viene la semifinal.
0: Pero ganó en penales directamente, ¿no?
1: En la ida, en la Bombonera, había ganado 1-0. Ayer perdió 1-0 durante los 90 minutos reglamentarios, cosa que llevó la cuestión al punto penal, porque no hay alargue en esta etapa. Y bueno, después pudo vencer a este equipo chileno por 4-3.
0: Ah, o sea, arañando.
1: Arañando. Pero bueno, también habla de la actualidad de Boca y de
0: River. Claro, de lo que venimos señalando, ¿no?
1: Sí, sí. Así que, bueno, así están las cosas. Bueno, Boca recién clasificó a los octavos de final, donde River ya estaba. Y bueno, ahora veremos entonces. No recuerdo ahora cuál es su próximo rival, pero insisto, el cruce entre River y Boca se puede dar si ambos clasifican a la semifinal.
0: Mira vos. Bueno, gracias por la información, Johnny, deportiva, claro, de este fin de semana y de lo que pasó ayer. También les recordamos que los fines de semana, o sea, mañana y pasado, estará abierto a partir de ahora el punto limpio que se encuentra en Portugal y La Rioja. Es decir, todos los días de lunes a lunes va a estar abierto de 7 a 18 para llevar ramas, escombros, muebles o electrodomésticos que no se pueden colocar en el cesto de basura, claramente. Para eso está el punto limpio en este lugar, Portugal y La Rioja, que ahora entonces también sábados y domingos estará abierto, según lo que nos dice la Municipalidad de Oberá, y ahí pueden aprovechar para llevar justamente todos estos elementos grandes, ramas, escombros, muebles, electrodomésticos, ¿no? En vez de tirar al arroyo o a lugares que no se tienen que arrojar los residuos en definitiva, ¿no? Es en calles Portugal y La Rioja y es una muy buena iniciativa que también los fines de semana esté abierto este punto limpio para disponer correctamente los residuos voluminosos.
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0: Bueno, mientras las previsiones de varios lugares se toman para prevenir inundaciones y todo esto que tiene que ver con el fenómeno del Niño, lo venimos señalando, incluso el relevamiento que hoy comenzó el Comité de Emergencia aquí de nuestra ciudad, en Yapeyú, Monte Caseros, Corrientes, también refuerzan medidas preventivas ante la crecida de los ríos, ¿no? Que, bueno, corren aguas abajo y que también pueden afectar esta zona, así que es interesante saber acerca de esto. No somos los únicos que estamos tratando de prevenir problemáticas mayores. Y en el caso de Puerto Iguazú lo mismo, porque si bien cerró julio con un balance positivo para la actividad turística, la ocupación hotelera promedio alcanzó el 83%, el Parque Nacional Iguazú recibió más de 143.000 visitas a lo largo de este periodo de vacaciones de julio. Pero, en paralelo, las autoridades del Parque Nacional Iguazú avanzan con medidas preventivas ante los pronósticos de crecida del río Iguazú asociado al fenómeno del Niño que le venimos contando, ¿no? Y en ese sentido, la empresa concesionaria Iguazú Argentina Sociedad Anónima solicitó a la Administración de Parques Nacionales autorización para iniciar el repliegue preventivo de las pasarelas del circuito Garganta del Diablo. Es decir, si esto se llegara a autorizar, van a retirar las pasarelas que, digamos, permite que uno se acerque hasta la Garganta del Diablo a observar este fenómeno. ¿Por qué? Porque la creciente del río prevista podría llevarse las pasarelas otra vez, como ya pasó en otras épocas, ¿no? Se anticipa aumento significativo del caudal del río durante los meses de septiembre y octubre, con posibilidad de inundaciones extraordinarias, lo que podría afectar la infraestructura del circuito y por eso esta decisión. El operativo comenzará el próximo lunes 3, se va a desarrollar de manera progresiva. Cada una de las estructuras desmontadas será trasladada a un sector seguro de la estación ferroviaria Garganta del Diablo, donde permanecerán almacenadas hasta que el comportamiento del río permita rearmar este circuito. Es decir, que a partir de ahora y en adelante, la gente que visita las cataratas del Iguazú casi no podrá llegar al sector de la Garganta del Diablo, ¿no? Donde podía observar este fenómeno. Lo podrá hacer a distancia, pero no ahí in situ, digamos, por todo lo que implica este fenómeno del Niño, que está generando todo tipo de repercusión, no solamente en nuestra zona, sino, como les decíamos, ya en diferentes provincias y países, porque Brasil también ha sido afectado por este fenómeno aquí muy cerca nuestro, ¿no? Con tornados y demás, y bueno, ya están analizando también qué hacer. En el ámbito nacional, el jefe de gabinete de Javier Milei, que es el devenido Santilli, devenido del PRO, digo, cruzó a la vicepresidente Victoria Villarruel y le pidió que dé un paso al costado si no apoya al gobierno. Y esto lo hizo después que Victoria Villarruel criticara al presidente Javier Milei por el proyecto de reforma del Banco Central, lo que hizo en el día de ayer, ¿no? El funcionario nacional, Diego Santilli, respaldó el proyecto de reforma de la Carta Orgánica del Banco Central que anunció Milei y le pidió y le exigió a Victoria Villarroel que dé un paso al costado si no está de acuerdo con la gestión libertaria, ¿no? Si cree que es así, que dé un paso al costado, que arme su proceso y que compita, dijo Diego Santilli, que justamente viene de otro proceso, de otro proyecto, del PRO, digamos, ¿no? Y que ahora se suma a La Libertad Avanza y parece ser el primer libertario en el mundo, y sin embargo no. Es más, el propio presidente Javier Milei lo ha criticado abiertamente antes de ser funcionario, ¿no? Bueno, Victoria Villarroel había criticado lo que decidió el presidente Javier Milei, y bueno, ante esto le respondió entonces Diego Santilli, que también apuntó contra la expresidenta Cristina Kirchner al respaldar las palabras de Milei, que en la cadena nacional, recordemos, la acusó de haber robado al Banco Central 10.000 millones de dólares a través de la reforma de la Carta Orgánica del 2012, ¿no? Bueno, ya sabemos todos que el presidente Javier Milei tiene epítetos que siempre son conflictivos y que es lo que busca en definitiva, ahora que se le suma el jefe de gabinete que viene de otra gestión del PRO y criticando a la vicepresidenta encima, bueno, ya es lo paitema, digamos, ¿no? Pero bueno, es lo que está pasando en nuestra política nacional, ¿no? Con estos dirigentes que tenemos en el ámbito nacional y que, bueno, generan mucha controversia con sus declaraciones. 48 minutos pasan de las 11, hacemos nuestra última pausa, creo, y a la vuelta ya el cierre de nuestro programa de hoy.
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0: 25 grados 3 décimas es la actual temperatura, la humedad más baja de todos estos días, 63% es el porcentaje. Dice el pronóstico para lo que resta de esta jornada que tendremos un día nublado parcialmente. Para mañana ya está previsto nublado por la mañana, pero a la tarde noche lluvias y tormentas, igual que el domingo, es lo que señala el pronóstico del Servicio Meteorológico Nacional. Ayer, efectivos policiales junto a personal de Prefectura Naval Argentina comenzaron un operativo de búsqueda de Nicolás Gustavo Joaquín Hesselman, de 28 años, quien cayó al cauce del río Uruguay y no volvió a salir a la superficie. Esto ocurrió cerca de las 14 en la zona de Puerto Paraíso, jurisdicción El Soberbio. Los protocolos de búsqueda siguen con rastrillajes por agua y sectores aledaños, pero hasta ahora sin ningún tipo de localización del joven, ¿no? Que, bueno, evidentemente cayó y el río está realmente muy, muy crecido, ¿no? En el ámbito policial también nos informan que en Posadas se registró en la mañana de hoy, frente a la escuela 125, una camioneta despistó después de una maniobra evasiva para esquivar una motocicleta que circulaba por la zona. Perdió el chofer del vehículo el control y despistó con raspones en la parte inferior del paragolpes delantero, pero sin ningún otro tipo de problemáticas. Mientras que en Cerro Corá, también esta mañana, en la altura del kilómetro 7 de la ruta provincial 3, una camioneta terminó fuera de la cinta asfáltica y dentro de una zona de maleza, sin personas lesionadas. Toyota Hilux, que circulaba en sentido Candelaria Cerro Corá, se desvió de la calzada y terminó en la banquina, ¿no? Y la otra información tiene que ver con San Vicente y esto que todos los lunes contamos, en este caso viernes ya, ¿no? Que es el consumo de alcohol y conducir un vehículo después de consumir alcohol, ¿no? En este caso, en San Vicente, un hombre de 58 años fue demorado durante un procedimiento realizado al ser detectado haciendo maniobras temerarias al mando de un automóvil, iba en zigzag directamente. Cuando se le hizo el test de alcoholemia, arrojó 1,618 gramos de alcohol por litro de aire expirado, ¿no? Recordemos que lo que está permitido es 0,05. Este operativo se hizo esta mañana y correspondió a la División Comando Radioeléctrico de San Vicente. Bueno, por lo tanto, el hombre fue demorado, se retuvo su automóvil, Suzuki Fan, mientras continúan, bueno, los controles y demás para detectar este tipo de problemáticas, lamentables por cierto, que pueden llevarse la vida de otra persona, sino del mismo conductor, ¿no? Porque son realmente temerarias. Así que, bueno, ojalá el lunes no tengamos que hablar de más episodios de esta naturaleza, ¿no? Que lamentablemente todos los fines de semana se producen, sobre todo los fines de semana, ¿no? Bueno, nos tenemos que despedir, pero mañana, Johnny, estarás en línea, ¿no? Como todos los sábados.
1: Sí, mañana vamos a estar a full, de 8 a 13.
0: ¿Acá en estudios?
1: En estudios, sí, en estudios. Mañana. Bien. Acá en los estudios del aire de integración, con muchos premios, con actividades, con participación de los oyentes, buena música, algunas informaciones, bueno, uh-huh, entre otras cosas que solemos compartir cada sábado.
0: Uh-huh. Bueno, nosotros nos despedimos hasta el día lunes, claro. Como siempre decimos los viernes, reúnase con gente que usted quiere y que los quiere para que esas energías positivas redunden, ayuden a una nueva semana laboral el próximo lunes que iniciamos, ¿no? Mañana, día de la Pachamama, día de la caña con ruda, a tener en cuenta también esto, son 3 traguitos, ¿no? Toda la botella, ¿no? Y nos vamos a reencontrar el día lunes. Mañana también la fiesta retro, fiesta de la Pachamama en la colectividad paraguaya. Así que los esperamos a todos allí para disfrutar un buen momento, claro. Y el lunes a partir de las 9 estaremos aquí en la segunda mañana del aire de integración. Como siempre haciendo sin vueltas. Buen fin de semana para todos.

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0: Cordiales, buenas tardes, bienvenidos a otra edición más de Gente de Leía. Estamos en vivo por el aire de Integración 101.1, edición correspondiente a este último día del mes de julio, último día de la semana también, así que es un día más que especial porque además hay pago en el obraje, se está pagando a los activos y pasivos del Estado Provincial, es un lindo día, radiante, no hace frío, no hace calor. Bueno, que nadie toque nada, ojalá continúe de esta manera durante todo el fin de semana, pero bueno, usted ya sabe cómo es la situación en esta parte del país, sobre todo en Misiones, Por eso, siempre solemos decir Misiones no es para amarillento porque justamente es muy cambiante todo. Y así ha sucedido durante estos últimos días, últimas semanas o tal vez últimos meses. Nosotros de todas maneras, más allá de todo eso, aquí estamos firmes, tratando de ser una grata compañía, con buena música, con la participación de los oyentes, con diferentes actividades, agenda cultural, algunas informaciones de interés general, bueno, entre otras tantas y tantas cosas que solemos compartir en este espacio Gente de Ley por el aire de Integración 101.1. Buenas tardes, don Adrián Camerún Álvarez.
1: ¿Cómo le va, Jonathan Claudio Johnny Lino?
0: No, ya le vi con ganas de hablar, así que...
1: yo esperaba siempre... Papá siempre me decía, como mis padres, ¿no? Si no le invitan, no le saluda. No, usted lo pasa.
0: No, pero usted ya está invitado.
1: No. Hace rato, así que no. A mí me encanta cuando usted me saluda, porque si no entro, no soy como ese permisivo que ni toca timbre. Más allá que dicen otro dicho que... La casa de los amigos se puede entrar, ¿no? Pero mi costumbre es que si no me saludan, yo espero que me digan cómo le va, cómo anda, pero contento, acá estamos. Coincido con usted, último día hábil, 31 de julio. Hoy es el día del cumpleaños del amigo Sergio Benítez, colega y hombre de radio también, ¿eh? Al popular que hace música brasileña, en la emisora Colega. Bueno, Sergio Benítez está de cumpleaños, contento, ganó Boca. En el día de hoy nos mandó saludos muy temprano ya. Hay tanta gente que cumple años en el día de la fecha. A todos los cumpleañeros y a la gente que se casa hoy por lo civil. Viernes casamiento en lo civil,
0: Loni, ¿eh? Y hay gente todavía que se
1: casa. Sí, se compromete porque el cariño y el amor los ha unido, ¿no? Bueno, 12.38.
0: ¿Cómo se llama el pago único este que háganse por casamiento? ¿Pago por matrimonio? ¿Pago
1: Único? Sí. Se le abonan cuando... Está en blanco, obviamente, sí. Y usted justifica todos los trámites.
0: Además le dan vacaciones,
1: ¿viste? Exactamente, ¿no? Luna de miel. Luna de miel, como dice la canción por allí, ¿no? Para pasarlo bien. Bueno, y después viene todo el resto.
0: Y bueno, después viene una vez que termina la miel, viene lo...
1: Oye, aparte, alquileres, ¿no? Ni hablemos del tema.
0: Mejor no hablar de ciertas cosas, diría alguien
1: por ahí. 26 grados, la actual temperatura no verá soleado. Lindo vientito, chepandar el moto.
0: Viento, otra vez viento, sí.
1: Cuadrante norte, 13 kilómetros en la hora. 65% el porcentaje de la humedad, 1.004 la presión en hectopascales. La máxima se espera para el día de hoy, 30 grados. Mañana sábado 1 de agosto, día de la caña con ruda. Según Infoclima, lluvias, tormentas en la región. Mínima 20, máxima.
0: Hay que reforzar entonces mañana la caña con ruda.
1: Y hay que tirar por todo, hasta bendecir la casa por la duda. Hay mucha envidia por ahí.
0: Sí, envidioso.
1: Dice que la ruda hay que tenerla en la casa por ese motivo. Espanta todo lo malo.
0: Y además espantan los bichitos, los insectos.
1: Púa también, mala onda.
0: Entonces voy a plantar una
1: hectárea en mi casa. Envidia.
0: Espanta la púa.
1: Y otra convocable con la misma. El domingo... Lluvioso también, domingo 2 de agosto, según Infoclima, mínima 19, máxima de 27, y acaba de informar a la gente amiga del pronóstico del litoral a las 11 de la mañana que un frente de tormenta, frente cálido, se aproxima a la ciudad de Buenos Aires con tormentas pasajeras. Después deberá avanzar un frente frío con una línea de inestabilidad más fuerte en sentido sur-noroeste. Estaremos monitoreando, dicen los amigos de esta página, que ocurrirá en las próximas horas, pero... Se prevé tormentas fuertes a severas azoten el sur de Santa Fe, Entre Ríos, Uruguay, entre hoy y mañana, antes de llegar al noroeste argentino. 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
0: Importante. Sí, señor. Sobre todo para el fin de semana, sobre todo ahora que ya hubo pago en el obraje.
1: Claro, hoy cobramos.
0: Hoy Eño Bañuelos ya debe estar eligiendo allá.
1: Un Rutini.
0: No sé si Rutini, Ubita o lo que toma él. Para mí que le carga a la botella Rutini, le carga un termidor allá adentro.
1: Y tapa con... deja la etiqueta, te dice. Y puede ser.
0: Y bueno, puede, ¿no? Geño está en otro nivel, así que... tiene sus cursos, digo, sus trabajos.
1: Y claro, yo tuve una... Bueno, una changa. Sí. Ahí en lo de Don... ¿cómo es? Don Ernesto, Don Cusqui. Sí. Y le pagó también... le invitó una mandarina en su tarea, ¿no? ¿Habrán ido a Guaraní por el tema del... corte del mango ese o no, Dani? Pregunto porque... Y la verdad hoy que tuve 5 mensajes que responder con el teléfono del vecino que pedía una persona que tenga la moto guadaña, una motosierra decía, motosierra. Para cortar 2 árboles de mango.
0: Bueno, nuestros teléfonos habilitados, a propósito, línea fija 40-07-17, los celulares también a disposición, 15-68-60-20, 15-45-85-30, estamos a través de Punta Indio Digital, canal número 10, canal número 45.4, en la grilla de Pit Misiones, estamos vía streaming a través de las diferentes plataformas, Facebook, YouTube, estamos a través de www.fm, el aire de interacción, nuestra aplicación de Google Play o Play Store para que nos pueda escuchar o nos pueda ver si es que quiere descargar la aplicación del aire de interacción o la de Centro TV Canal 8. Bueno, a propósito, ya tenemos algunos mensajes que van llegando, así que en un ratito le vamos a ir comentando todo lo que nos envía nuestros amigos oyentes. Alguien que nos envió una captura de lo que decíamos ayer, ¿no? Que Amarilla salió a desmentir que fue el involucrado.
1: Sí. No era él.
0: No, lo dijimos acá, así que hay que escuchar la interacción.
1: Pasó por el lugar, eso sí. Sí.
0: ¿Qué más tenemos? Ya estamos preparando la música también.
1: Bueno.
0: La música que endulza los oídos. La música que alegra los corazones, como es habitual hoy, música especial, lógicamente, hoy
1: claro, viernes.
0: Un poco de acá, un poco de allá, la música del litoral, la música del Mercosur, la música de nuestros inmigrantes también, así que de todo un poco. Así que aquí estamos, a disposición, comenzando esta nueva edición de Gente de Ley correspondiente a este viernes 31 de julio del año 2026. Una buena noticia para los empleados públicos.
1: Sí.
0: Hoy se paga el sueldo, ya lo dijimos, pero para los empleados municipales también hay otra buena noticia, empleados municipales de la ciudad de Oberá. Porque recibieron un aumento del 10% que se va a pagar en 2 tramos, es decir, en julio se va a pagar el 5% y después ya en mes de agosto el 10% completito. Una buena noticia, no sé si dependerá del sueldo, viste que hay diferentes categorías, un 10% depende del sueldo, significa un montón, otros no tanto, pero bueno, algo es algo y es la información que hay, entonces que los empleados municipales de la ciudad de Oberá han recibido un 10% de aumento que será en 2 tramos, insisto, el 5% en julio y el restante 5% en el mes de agosto.
1: Entre descuento nada y aumento me quedo con lo último. Y como sea, ¿no? Nos cuentan desde el norte de la provincia de Misiones que el próximo mes de octubre se va a llevar a cabo la 35ª edición de la Fiesta Nacional de la Orquídea y 42ª Provincial de la Flor, Parque Bortich, en Montecarlo, según nos cuenta la gente amiga, colegas de Informate, página digital. Y otro, 5º Encuentro Internacional de Autos Clásicos y Antiguos, 31 de julio, hoy, mañana y pasado, en el Complejo Municipal de Capiobí, Misiones. 5º Encuentro de Autos Antiguos Clásicos en Capiobí. Entonces este fin de semana como para ir a ver, entrada libre, gratuita, habrá exposición de autos, claro, clásicos, antiguos, bandas en vivo, patio gastronómico, sorteos, premios y mucho más. Lugar Complejo Municipal de Capiobí este fin de semana.
0: ¿Quién nos escribe por acá? Hola, buenos días. ¿Podrían pasar este mensaje? Se necesita tarifero. 60... ¿Peso? ¿Dice 60 pesos la tonelada o...?
1: La tonelada, exactamente.
0: ¿60 pesos?
1: 60 mil.
0: Bueno, acá dice 60 pesos, no sé, yo creo que por 60 pesos, no sé. 60.
1: Si... Vaya, bueno. 60 mil debe ser el de preguntarle a Carlito.
0: No, sabe. Y es el que... Yo estoy leyendo el mensaje que me envía la persona que quiere contratar, te refiero. Bueno, el teléfono es el siguiente. Usted averigua si es 60 pesos, si es 60 mil. Usted, bueno, para mayor información, entonces aquellos que quieran ir a tarifear, 15 80 53 85. ¿Qué más tenemos por acá? Hola, Johnny, ¿me podés pasar el número del que quiere podar plantas? Yo tengo guadaña, bueno, pero...
1: No, guadaña no. Motosierra.
0: Motosierra.
1: Motosierra. Claro. La guadaña me ha cortado abajo el pasto.
0: Sí, sí. Bueno, pero ahí le pasamos por privado el teléfono.
1: Eso, quedó ahí en la producción, ¿no?
0: Sí, creo que sí.
1: Exactamente, quedó ayer archivadito el número de la persona que necesitaba. Sé que era acá de Oberá, me parece. Ajá. Por el número es acá de Oberá. Don Cañete, 442928, celular líder local.
0: Ajá. Bueno. El gourmet de Benja tiene boga frita. ¡Opa! Entre otros platos, San Luis Esquina Moreno.
1: Hasta acá llega el sabor, el aroma.
0: Boga frita, qué bueno. San Luis, si usted todavía no almorzó, boga frita salía en San Luis Esquina Mariano Moreno. Ah, motosierra, dice. Ah, bueno, ahí está. Porque guadaña medio difícil.
1: No, motosierra. Claro, porque son dos plantas de mango que hay que echar abajo. Debe estar dentro del terreno, ahí está complicando la cosa y entonces...
0: Así que las plantas crecen... Como crecen para arriba, crecen para abajo. Y generalmente las plantadas de mango tienen mucha raíz y después empieza a rascar el muro del vecino, el piso de casa.
1: Claro.
0: Eso es un factor que hay que tener en cuenta antes de plantar este tipo de plantas en zonas urbanas.
1: El DJ Celso Cabaña nos invita hoy viernes 31 a Malú, fiesta privada. Dice que nos va a dar la entrada, Johnny.
0: Ah, bien.
1: Vamos a ir al cumpleaños de Emiliano. Y pone la música Checho Cabaña ahí para animar. Dice Claudio Romero, ¿no? Y también va a estar Claudio. Ah, le va a hacer el aguante.
0: Ahí va a estar ayudante en hidratación.
1: Claro, él es el que le alcanza todos los discos y el resto. Claudio y Checho, un solo corazón.
0: Pero hasta cierta hora, ¿no? Porque después...
1: No, tienen contrato.
0: Toda la noche.
1: Ah. Tienen contrato, viste, los dos, ambos los dos, ellos pares.
0: Bien, bien.
1: Tal esa criatura, ¿eh?
0: ¿Dónde me dijo?
1: En Malú, ahí cerquita de Olopson.
0: Ah, sí, yendo a Alvear, Ruta 5.
1: Exactamente, esta noche, el cumpleaños de Emiliano, y ahí musicaliza Checho, pero con el apoyo y el soporte de Claudio Romero.
0: Muy bien, nosotros seguimos hasta la hora 15 aquí por el aire de Integración 101.1, con la música, lógicamente, que es parte de nuestro programa. Sebastián y Joaquín Cabrera llegan en esta live sesión.
1: Ah, qué bueno.
0: Ahí están los jóvenes, nuevos valores, siempre decimos acá le damos la posibilidad a todos, y en este caso jóvenes, muy jóvenes, niños, integrantes de esta agrupación chamamesera. Y la

0: Lindo, lindo, lindo. La música que endulza los oídos, la música que alegra los corazones. La sesión chamamé con Sebastián y Joaquín Cabrera. Bueno, un clásico, una selección de clásicos del folclore litoraleño, del folclore mexicano también, como La Mochila Azul, versión chamamé. Bueno, entre otros temas que compartíamos en este enganchadito. 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
1: 31 de julio, hoy viernes, Día del Administrador de Sistemas Informáticos,
0: ¿no? Ah, mira.
1: Último viernes de julio se reconoce la labor de los administradores de sistemas informáticos, una profesión muy valiosa en el contexto tecnológico actual. Se celebra el Día del Administrador de Sistemas Informáticos, o también conocido como System Administrator, ¿no? En inglés, Day. Claro, así hay que decirlo,
0: así,
1: pues.
0: Así era.
1: Claro, en inglés, ¿usted lo entendió?
0: Speak English.
1: Speak in English el tema. Bueno, hoy es el Día del Administrador de Sistemas Informáticos, lo cuenta esta página, para esta efeméride del 31 de julio. Bueno, así que si hay alguien que está escuchando y se dedica a la tan importante y noble tarea, muchas felicidades. ¿Le alcanza a usted o no, Johnny? ¿Eh? ¿Le alcanza en parte, no?
0: No, yo estudié algo de reparación de computadora. Ahora justamente creo que el mes que viene empiezo otra especialización.
1: Ah, qué bueno.
0: No, no, en esa área.
1: Siempre es bueno capacitarse.
0: Y sobre todo en algo que a mí puntualmente me gusta mucho, lo que es el mundo de la informática, computación, y también te sirve no solamente para laburar de eso, sino te sirve como para si uno labura, en mi caso que laburo, estoy rodeado, acá tengo como 5 computadoras, la gente del otro lado no nos ve, pero y laburamos de eso y estamos en eso, entonces es bueno saber, porque ante cualquier necesidad de urgencia uno sabe dónde meter la mano, ¿viste? Porque si no va a meter la mano donde no se ve, a veces puede empeorar la situación.
1: Cada botón, una función. Sí, exacto. Cada potenciómetro es lo mismo, ¿no?
0: Cada componente tiene una función.
1: Don vecino de Alberdi, jubilado, Johnny, nos escribe, nos saluda, dice, nos escucha todos los días. Soy jubilado y como no voy a trabajar más en la profesión, mira, vendo mis herramientas.
0: Mira. Este no es igual que el otro que la mujer vendía.
1: No. Acá nos da una lista importante de elementos eléctricos que utilizaban su profesión. Y un número, así que aquel que quiera
0: ¿Pero como qué,
1: por ejemplo? Electromecánico.
0: Ah.
1: Así que hay un montón de herramientas. Por ejemplo, acá dice, por eso me quedó la duda del mensaje. Herramienta, una roscadora eléctrica, dice, seminueva, con peines originales, para caños de hierro de media pulgada o 2 pulgadas. Una terraja manual para caños de hierro de media, 1 pulgada, y un martillo electroneumático con mandril de 1200 watts. Bueno, Antonio, se llama Antonio. 3755-2059-42. Y aguante la caña con ruda.
0: Bueno, y si vende la herramienta, va a poder
1: juntar unos pesos.
0: Juntar para la caña con ruda. Bueno,
1: exactamente.
0: Saludos.
1: Exactamente.
0: Bueno, hablando de participación de nuestros oyentes, tenemos varios mensajes también. Saludos al amigo Brian. ¿Cómo está, Brian? Cuando pinta el fútbol, avisano más, ¿sabes?
1: Otro que ni botín tiene.
0: No, este vive más en la cancha de fútbol que en la casa.
1: Ah, pero, mira.
0: No, igual que el otro, el que te dije, no, y así que mi amigo Johnny, que puro humo. Digo, a ver qué nos envía el amigo José Benítez. Nos envía un flyer.
1: José Benítez.
0: Donde está su. Creo que es un Fora, no le quiero errar el modelo. Aviso importante, dice 7 sí. de agosto, nuestro santo patrono recorrerá las calles de Oberá en un Fora. Así es.
1: Sí,
0: Fora.
1: Sí, sí, sí.
0: 14:30 es la procesión San Cayetano.
1: San Cayetano,
0: desde la Güemes hasta la capilla.
1: Esta capilla está allá cerca del Parque de las Naciones. Exactamente, ahí la calle María Frey, si no le estoy errando la calle.
0: Bueno, y en caso de lluvia se realizará en auto la caravana.
1: De agosto es viernes que viene. Claro, bueno, viernes que viene.
0: Más participación de nuestros oyentes. A ver, vamos por el lado de los streaming, a la gente que nos está viendo. ¿De qué lugar usted nos está viendo ahí del otro lado, mi estimado? Deje su mensaje, su comentario, si me gusta, deje. No, active la campanita, hey, tico, el youtuber. Buenas tardes, dice. Buen programa. Saludos a todos, un buen chamamé, nos dice el amigo Lucas Carvalho, que nos escucha, o Carvalho, allá desde, nos ve, en realidad, desde Brasil. Bueno, saludos a la distancia a todos nuestros amigos oyentes y televidentes que nos escuchan en otra parte de la provincia, el país o el mundo.
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0: Bueno, un saludo adelante también al amigo Brian, pero de la localidad de Campoviera. 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
0: 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Inicia el 19 de agosto, insisto, son cupos limitados. Después, por otro lado, hay un curso de peluquería básica también, que será lunes y viernes de 8 a 12 horas. Esto se va a llevar a cabo en Villa Falk, calle Mendoza, al 951, modalidad presencial, destinado a público en general. Inscripciones al 15-62-86-86, o bien con el formulario online también, que usted puede encontrar en la página web de la Municipalidad de Oberá.
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0: Qué buen mate. 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
1: Para bailar, saltar, reír, jugar, super premios, sorteos, chocolatada, bollos, juegos. El sábado 8 de agosto en Campo Ramón comenzará los festejos por el mes del niño. ¡Apa! Estamos invitados.
0: Yo voy a ir lavando mi jarrón, digo, mi taza para...
1: Aquella jarrón, alto jarrón, ¿no?
0: Mirá, así el tamaño de mi termo es el...
1: ¡A la pucha! Para traer palmetto, señora. Chocolatada, espectacular animación infantil de Claudio Doroz y la participación de Agustín, musicalizando, de la Quinta Justa, ¿no? Todo esto en el patio de la escuela 633, el próximo 8 de agosto. Y después iremos contándole porque hay distintos lugares en Campo Ramón en el mes de agosto que se estará festejando el Día del Niño, que invita a la Municipalidad de Campo Ramón a través de su intendente José Lo Márquez.
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1: Boletín de prensa, el amigo Saucedo Pérez, como siempre, desde Los Helechos, informándonos. El área de finanza municipal de Los Helechos informa que el personal de administración, obras públicas y consejo deliberante están percibiendo haberes correspondiente al mes de julio que hoy finaliza. Por otro lado, la escuela EFA Los Helechos informa que sigue abierta la invitación a toda la comunidad para la fiesta de la familia que se va a llevar a cabo este domingo 2 de agosto. Todavía hay tarjetas disponibles para el almuerzo y el bono colaboración continúa la venta. Este evento no se suspende por lluvia. En caso se hará en el Zoom, nos indican el informe, y los esperamos a todos, dice la nota de invitación que llega desde la escuela EFA Cristo Rey Los Helechos para este domingo 2 de agosto.
0: Muy bien, participación de nuestros oyentes, 1568-6020, 1545-8530. Buenas, lindo para ir a la chacra a buscar frutas, dice, antes que se caigan con las lluvias. Saludos, Nelly. Sí, pero hay que pedir permiso antes de traer frutas de la chacra.

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1: Bueno, atención, Lucas Tulchenuk, Alejandro Zavala, nos está viendo por Pitmisiones Punta Indio Digital.
0: Sí.
1: Locro. Sí. Y atención, Camerún. Bueno, Camerún ya tiene reservada ahí la.
0: Tengo acá ya listo.
1: Locro que hay.
0: Ahí estamos,
1: vamos, ¿vale? ¿Usted quiere encontrar a Camerún? Donde usted ve un humo así donde está preparando locro.
0: Si hay locro, estoy sentado seguro en la mesa.
1: esperando con el tapercito.
0: ¿Alguna cucharada me la invita?
1: Sí, bueno, este domingo el amigo Mario de Lima organiza el locro allí en el barrio Schuster. 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
1: Bueno, se acercó hasta nuestros estudios don Jorge Arias Maradona. Dice que quiere hablar muy seriamente con usted. Así que le va a esperar allá en.
0: Plata no tengo, decirle ya, por las dudas, no cobré todavía.
1: Nos había traído un DNI. Que está aquí en nuestra mesa de trabajo. Encontró en la vía pública. El amigo. Jorge, todavía no vinieron a buscar porque dijo que cualquier cosa que le digan que le dejen propina. Pero
0: claro, si le dejan propina es para él.
1: Exacto, pero todavía no vinieron a buscar más.
0: No,
1: Jorge. Bueno, está aquí el DNI, no voy a mostrar mucho por lógicas razones, pero está en nombre de Carlos Antonio Kapelinski. Carlos Antonio Kapelinski, tu DNI se encuentra aquí en los estudios del aire de integración. Estamos en calle Ralph Singer, casi avenida Misiones.
0: La mutuala MAG de Guaraní reitera e informa a sus vecinos que del 1 al 10 de cada mes, abonando la boleta, que es importante que lo haga, estará colaborando con la actual gestión que lleva adelante la comisión junto a su presidente Juancho Bielakovich allá en Guaraní. Y esta mañana, hoy viernes, debido a que hoy 31 de julio, no se hicieron el cobro, de factura del asilo ahí en dicho lugar, ya que dicha cooperativa tiene su cierre de ejercicio este día viernes. Solamente se cobró boletas de la mutual, así que la próxima semana recién estarán volviendo con esa tarea de cobro de facturas del asilo allá en el AMAG de Guaraní. Y el teléfono de la oficina La Nueva, recuerde que es el 3755-2498-18.
1: Bueno, hay un nuevo refuerzo

0: para River Plate.
1: No me diga.
0: Sí, hay un nuevo refuerzo y bueno, pero yo no sé para qué vienen tantos jugadores si no, no le ganan ni a Sacachispa. Bueno, todavía Andrada se hace la revisión médica y será el séptimo refuerzo de River. Uh-huh. Esta es la joyita de Vélez, ¿no? Que arribó al millonario. Bueno, después le vamos a comentar la info completa, como siempre. También bueno, el fixture para este fin de semana, porque hay fútbol. Ayer ganó Boca por penal. Ahí arañando.
1: A lo Boca. Bueno, a lo Boca,
0: clasificó sufriendo. A los octavos. Le ganó el poderoso, ¿cómo era? O'Higgins.
1: Bueno. Linda estrella tiene.
0: Ahí, por eso vino hoy todo de Boca el amigo Maradona.
1: Claro. Está festejando. Pues.
0: Está festejando todavía. Uh-huh. Bueno, después le vamos a comentar toda la info deportiva, como siempre, con el auspicio de Nexo Motos y Nexo Sport, aquí por el aire de Interacción y por Centro de Canal 8.
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0: Bueno, se viene también la fiesta patronal en la parroquia San Pantaleón, uh-huh, del barrio 100 hectáreas. Bueno, después de la pausa, después de la música, mejor dicho, le vamos a comentar todos los detalles, porque también hay gran fiesta, gran, como suele suceder todos los años en la parroquia San Pantaleón. Pero bueno, hoy es viernes, mi estimado Jorge Maradona. Música acorde a esta situación, así que la música de nuestros artistas locales, que también tienen su lugar aquí en este espacio Gente de Ley. 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
2: Y así suena lo nuevo de Ezequiel y su grupo.

0: absorbamos el tiempo.
1: Lindo, lindo, la música que endulza los oídos, la música de viernes, la música que llegó presentada en esta oportunidad por el Box 7 y Box 8 del mercado concentrador. 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
2: 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La temperatura a esta hora, novedad, que ascendió un poquito, Johnny, 28 grados centígrados.
1: Bueno, más participación de nuestros oyentes. A ver, ¿qué tenemos por acá? ¿Qué tenemos por allá? Ah, Guiño. Ah, bueno, Casa Plana. A ver qué dice don Eugenio Carlos.
2: ¿Mensajito?
1: Sí, nos envía un no sé si él sabe escribir, porque siempre le manda audio.
2: No, audio más rápido.
1: Sí, bueno. Sí, a ver. Buenas tardes.
3: Ganó Boca, compadre.
2: Vamos, Boca.
3: Acostumbrado a sufrir. Ganó Boquita, sí, señor. Estamos todos contentos, estamos con los permitidos. Vamos, Boquita, viejo. Buenas tardes, Johnny.
2: ¿Cómo anda?
3: Buenas tardes, Johnny, buenas tardes.
2: Mucha emoción.
1: Pero casi, casi, ¿eh?
2: No, pero pasamos.
1: Lo importante, sí. Bueno, ahora están en los octavos de final, misma instancia donde está River. River y Boca se pueden cruzar en la semifinal.
2: Ah, mira.
1: De este certamen de Conmebol. Buenas tardes, don Mario.
4: Johnny, Came.
2: ¿Cómo le va?
4: Estamos aquí escuchándolo. Uh-huh. Integración ahí. Iván Domingo, donde ha ido por su locro, probó y algo empanado ahí.
2: Ah, estamos bueno.
4: Probando la empanada.
2: Vamos a ir,
4: sí. Sí, podemos empanado, ¿no? Uh-huh. ¿Sabes?
2: Listo, Mario.
4: Y mañana sorteamos por su locro tu programa ahí.
1: Ok.
4: ¿Qué hace mañana?
1: Mañana sábado, ok, niña. Agregamos dos porciones de locro a los premios del sábado. Bueno, vía streaming también nos saluda a don Juan Justo Maldonado, pulgar para arriba. Muchas gracias, allí nos está viendo. Dice, a no olvidar la caña con ruda. Dice, saca hasta la malaria. Uh-huh. Mirá, ¿quién apareció ahí? Don Maradona.
2: Uh-huh. ¿Quiere entrar en cámara, güey? Ah. ¿Quiere que le vean las chicas, los amigos, las amigas ahí? Sí. A propósito, hay un saludito acá, me dijo, para la sobrina Chelita Preste, para su amiga Camila, algo de Marco Antonio Solís, bien romántico para compartir de parte de Jorge Maradona. Ah. Anda por acá por la emisora, esperando.
1: Echate un poco más, ahí está el micrófono, habla. Sí.
2: Acá puede hablar, dice. Bueno,
5: yo romántico de Solís.
2: Ajá.
5: A mi sobrina Camilita, por la pinta.
2: Bueno.
5: Tiene los boliches del hermano Reyes.
2: Ajá.
5: Trabajan la furia, mucha venta.
2: Bien.
5: Un saludo especial.
2: ¿Cómo no?
5: Jonathan. Donald. Uh-huh. Fanmático Bocaduño. La isla fanmática de San Lorenzo. Me dicen de San Lorenzo, única que digo. ¿Tá? Un saludo especial.
2: Correcto.
5: A mi hermana Elena, hincha Bocaduño, un tema musical.
2: Y a toda la gente de Yolanquita.
1: Todo lo que me conoce. Sí,
2: señor. Bueno,
1: listo ya. ¿Vos le querés sacar el trabajo a Camerún?
2: No, va a sacar mi trabajo porque quiere hablar de más. Él empezó en la vieja LT13.
1: Claro.
2: Quiere como este espacio radial ya. Mañana gran baile con la caña con ruda, sí. Y dos bandas, la estación 13 y Leo y su grupo. No va a estar Jorge Maradona porque no llegaron al contrato, dice que él pedía. Sí. Él pedía mucho en reales y no le dio a la gente del Club Emo. 22:30, 7.000 hasta hoy la entrada anticipada. Mañana usted paga 10.000 pesos en puerta, con cantina completa y venta de empanada. Mañana, caña con ruda, gran baile, gran con. Grupo Banda, la estación 13 y Leo y su grupo, digo bien.
1: Bueno, antes de la pausa comentamos esta fiesta patronal que se lleva a cabo el domingo 2 de agosto en la parroquia San Pantaleón del barrio Cenextarias, avenida Yerbal Viejo. Habrá almuerzo, venta de asado, venta de empanadas, carne vacuna, cerdo. Se sortea el bono colaboración, que tiene una moto como primer premio, una moto 0 kilómetro, el bono que cuesta 10.000 pesos. Uh-huh. Bueno, habrán diferentes actividades. La misa, por ejemplo, es a las 10:30 de la mañana. Habrá también juegos para los chicos y muchas cosas más. Una fiesta patronal que se va a vivir a cabo que se va a llevar a cabo, digo bien, este próximo domingo 2 de agosto, insisto, en la parroquia San Pantaleón de la ciudad de Oberá.
2: 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A la cabeza el ladrón, hola, en la previa, un 1979, y en la primera matutina, un 1506, el perro, dice, 79 el ladrón, 06 el perro. ¿Y qué pasó con la mini poseada? Que quedó vacante, 06, 80, 92, 67, 63, 00, 18, 30, 42, 20, 17 millones, 366 mil, 408 pesos quedó vacante. Segundo premio, un ganador va a cobrar 524 mil, 738 pesos. 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
5: Que a suerte un día saco la pasada. ¿Eh? Que a suerte un día saco la pasada.
2: Bueno, ojalá. Él quiere ganar la poseada. Dice.
1: Ah, hay que igual para ganar.
2: Pero vos tenés, ¿cuánto está la poseada? ¿Mil pesos nomás?
1: Mil pesos
2: está. Tenemos que hacer un día, vos elegís dos números o tres números. Yo elijo otros dos, tres, yo elijo el resto.
5: Hicimos una unión con
2: dinero. Tenemos que hacer ahí un.
5: Una unión con el dinero,
2: ¿no? No, el dinero lo repartimos, pero los números hay que elegir. Hay que elegir ocho números. Yo elijo. Tres, tres y dos más y ya está. Ya. Y apostamos a mil pesos y por ahí sacamos de los tres.
5: Repartimos
2: y dinero. Yo voy a cobrar.
5: Claro,
2: yo voy a esta posada y cobro solito, después vemos.
5: ¿O
2: queréis que haya cobrado vos?
5: Sí,
2: el que gana, vamos los tres ya.
1: Y sí, vamos los tres por la duda.
2: No sea cosa que alguien en el camino se quede, Tori. Suele pasar, suele pasar.
5: Bueno, tenemos que ir al Club Atlético Oberá. Ese es mi equipo favorito.
2: Ah, bueno, para la gente del decano Bereño.
1: Ah, bueno.
2: Un gran saludo de parte de Jorge Maradona.
1: Bueno, pausa.
2: ¿Cómo no?
1: Y ya volvemos.
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0: Muy bien, aquí estamos mateando con Yerba Mate Cuñada y Porá, establecimiento Yerbatero Juan Ángel Frey, lote 41, sección décima, Campo Ramón Rico, mate. La música que endulza los oídos, la música que alegra los corazones. 40-07-17, línea fija, nuestros celulares 15-68-60-20, 15-45-85-30. Aquí estamos a disposición, vía streaming, vía YouTube, vía Facebook, vía Centro TV Canal 8, a través de la grilla de pitmillones.indio digital, canal número 45.4 y canal número 10, de manera digital o analógica, dependiendo de su dispositivo receptor.
1: La Municipalidad de Buenavista informando a sus vecinos cortito y al pie del área prensa, como siempre, comunicándolos distintas actividades que justamente publican. Está este próximo domingo uno de los eventos importantes que se va a llevar a cabo en Guaraní, como también hay que informar la jornada de la gratuita vacunación antirrábica, lo más importante para este bloque. El municipio de Guaraní informa a todos sus vecinos, y también para que participen, ¿no?, de una nueva jornada de vacunación antirrábica. Iniciativa destinada a cuidar a la salud de los mascotas, ¿no?, y protegerla a toda la comunidad, por supuesto. Vacunar a sus perros y gatos contra la rabia es un acto de responsabilidad y una de las medidas más importantes para prevenir enfermedades. Con un pequeño gesto contribuimos al bienestar de nuestros animales y también fortalecemos la salud pública. De 15 a 17 todos los miércoles, recuerde que estamos recorriendo el municipio llevando a cabo esta campaña. Y el CAPS de Guaraní realizó hoy atención integral de salud, donde el doctor Luis Sac realizó consultorio externo y ecografías a 20 pacientes y además la técnica Liliana Scherer efectuó toma de muestras, PAP y test de HPV, y los agentes sanitarios y enfermeros realizaron controles, vacunas, curaciones y otros en el CAPS de Guaraní. Informe, área prensa del municipio de Guaraní, con actividades en tanto de la municipalidad y el CAPS de esta localidad.
0: Bueno, antes de la música que endulza los oídos, la música que alegra los corazones, vamos a escuchar a nuestros oyentes. ¿Ah? Tenemos algunos audios por allí que nos van llegando, así que a ver, este creo que es don Quintanita Báez, que nos estuvo visitando. Dice que nunca nos acordamos de él, pero siempre le estamos saludando.
1: La verdad que sí.
0: Él escuchó otra radio, me parece. A ver, buenas tardes.
2: Hola, Johnny.
0: Hola, buenas tardes.
2: Te mandé los numeritos de hoy en la mañana.
0: Ah, sí.
2: Sí, recibiste.
0: Te anotamos.
2: Ah, estoy escuchando tu programa, chico. Ok. Hay ahí una buena porquita.
0: ¿Cómo no? Bueno, saludos, buenas jornadas. Don Troche, a ver qué nos cuenta. Buenas tardes.
3: Hola, Cameron.
0: Hola,
3: ¿cómo andas, amigo?
0: ¿Todo bien?
3: Un fuerte abrazo, viejo. Te saluda Troche. Y por el intermedio de usted, a todos los amigos que nos conocen. Algueño, che. Que afloje un poco, porque viste cómo anda el equipito de la media máquina, sí, nomás.
1: Pero ganamos. Un poco,
3: decirle, de parte de Troche, él me conoce, así que sabe cuál soy.
1: Sí, señor.
3: Dale un saludo, un abrazo, che, amigo. Y así a todos. Ajá. A todo Darío González, hoy estuve con él, che. Mira. Gran chamamecero también, che, amigo. A los hermanos Franco, a todos los musiqueros de Oberá. Y hacer la gauchacha, amigo, buscate ahí siete árboles de Roca Librado González y Tránsito. Es un chamamesazo, que eso se lo dedico a ustedes, a vos y a Camerún. Un fuerte abrazo, chamigos.
0: Gracias. Un abrazo, don Troche, buena jornada. Buenas tardes, buen viernes, nos dice alguien por acá, no nos dice quién, pero bueno, saludos, buen viernes, muchas gracias por la sintonía, gracias por la preferencia. Bueno, alguien se equivocó acá, no hay problema. En lugar de mandarnos a enviar, al que tiene el árbol, nos envió a nosotros el audio.
1: ¡Ah!
0: Para la poda.
1: Se equivocó.
0: No hay problema, puede pasar. A ver, ¿qué más tenemos?
1: ¿Qué más?
0: Espera, alguien está escribiendo. Bueno, y mientras escribe, nosotros vamos a seguir musicalizando la siesta misionera.
1: Viernes 31 de julio, 28 grados la actual temperatura, no verá, soleado, dice el informe de Infoclima. Datos de hace un ratito nomás, que la página siempre se informa con respecto al clima y cómo se comporta cómo va a comportar las próximas horas, ¿no? Entre ellos, mañana, sábado, que se espera lluvia, Johnny, ¿eh? Lluvia y tormenta mañana, ¿eh? Así dice el informe. Sábado primero de agosto, sí. Mañana, lluvias y tormentas, dice. Para el domingo también, inestable. Pero esa es la óptica de Infoclima. La vuelta a la música, vamos a ver lo que dice la otra página con respecto al clima este fin de semana, ¿eh?
0: Bueno, la música siempre hace bien, la música endulza los oídos. Saludos desde Los Helechos, Andrea. Saludos a Los Helechos, dice.
1: Ah.
0: O a los de Los Helechos.
1: A los de
0: Los parte Helechos. De Andrea Sinclair. Bueno, a la gente de Los Helechos, de parte de Andrea Sinclair. Bueno.
1: Gran saludo.
0: Saludos. Uh-huh. Entregado. Bueno, dicho esto, vamos a continuar musicalizando esta siesta misionera, porque la música endulza los oídos, la música alegra los corazones, la música que en esta oportunidad llega presentada por Parrilla Don Enrique, donde está el mejor asado del mundo. 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también sudamericanos también, porque como decimos siempre, la música no tiene fronteras.
1: Correcto.

0: Patatón. Papu, ¿no? Don Gregorio Fronteira con su acordeón, su bandoneón. Bueno, el maestro Gregorio Fronteira con esta selección de clásicos litoraleños. 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
1: La gente amiga de la OPAD informa, viernes 31 de julio, tiempo bueno, cálido, riesgo de incendios medio. La máxima 30 grados se espera para el día de hoy, la mínima rondó los 20 grados, advertencia celeste. Mañana día sábado, 1 de agosto de 2026, el tiempo bueno, templado por la mañana, luego si tormenta por la tarde, lluvia también. Riesgo de incendio bajo, mínima 19, máxima de 27 para el sábado. El domingo, 2 de agosto, bueno, fresco por la mañana y cálido por la tarde el clima. Riesgo de incendio bajo, la temperatura mínima 17, máxima de 27 para el domingo, según informa la OPAD, según pronósticos del tiempo, que nos invita a conocer un poquito cómo se comportaría este fin de semana.
0: Muy bien, a ver, nos envían por acá un video. Bueno, vamos a ver, en un ratito vamos a... A ver de qué se trata. El amigo Nene. Hola, consulto si en Guaraní hacen BTV para moto.
1: No, en Guaraní no.
0: No, en Oberá y en Alem.
1: Oberá sí. Sí. Y los sábados sé que acá en Oberá lo hacen de 8 a 7 y media a 12. Y en la semana están hasta las 15. Bueno. Así que para que tomen nota, ¿no?
0: Juan era quien preguntaba.
1: En Guaraní no. En Guaraní hay taller mecánico, pero no creo que se... estén habilitados hoy día, ¿no? Aunque creo que se modificó la ley o no todavía, Johnny. Que talleres tengan el permiso para hacer el...
0: Pero creo que acá no sé si se ha implementado todavía eso.
1: No se adhirió la provincia.
0: Claro, ese es el tema.
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1: Bueno, ahora también los fines de semana Punto Limpio estará trabajando aquí en la ciudad de Oberá para ramas, escombros, muebles, electrodomésticos, todo lo que usted quiera llevar en los containers van a estar durante toda la semana, incluso los fines de semana en Portugal y La Rioja, por ejemplo, todos los días de 7 a 18 horas. Allí estarán los puntos limpios, informa la municipalidad. Ramas, escombros, muebles, electrodomésticos, suegra, todo lo que nos sirva, mejor dicho.
0: Lo que estorbe.
1: Todo lo que estorbe, tenga en su patio, puede llevar entonces a este punto limpio, insisto, calle Portugal, esquina La Rioja.
0: Carlito apiló una cantidad importante de bolsas de abono de monte, calidad de siempre. Vendo abono de monte para que lo que usted desee usar, y especialmente para el jardín,
1: para la planta,
0: ¿vio? Bueno, ventas por mayor y menor, dice Carlitos, al 3755-30-3680. 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
1: 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En el local 26 estamos trabajando de lunes a sábados de 6 de la mañana a 8 de la noche, horario de corrido, a metros de la ex terminal ciudad de Oberá.
0: Un gran saludo a la gente que trabaja en el establecimiento El Aguante, SRL, sector oficinas, donde nos escuchan por allá, sí. Había sido, 23-30-24, sino al 3755-50-57-39. Ahí está liderando don Ernesto, Pablo, la familia Klimbeil. 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Señor productor, no malvenda su producto, no se embarque en el primer aviso. 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
1: Bueno, reiteramos este pedido laboral que sigue vigente. Se solicita empleada cama adentro para algunas tareas de limpieza, pero más que nada para el cuidado de una persona mayor.
0: Sí.
1: Interesados, interesadas en realidad, se solicita dama, mayor de 35 años, con referencia y experiencia. Bueno, pueden comunicarse al siguiente teléfono, pero aquí, atención, únicamente mensajes, ya sea audios, textos, lo que sea, pero mensajes, no llamados. En resumen, para mayor información, entonces, 03754-467210, 467210, y bueno, que tengan paciencia a la hora de la respuesta, eso sí.
0: El Centro de Cultura Municipal de Los Helechos recuerda por este medio a sus vecinos que se está realizando la recolección de botellas de plástico, solicitándose a los vecinos que colaboren, como siempre. Atención, lunes a viernes, de 7 a 10 por la mañana, Centro de Cultura Municipal. Y por otro lado, el Centro Profesional de Capacitación de esa localidad, Los Helechos, también informa que el próximo lunes 3 de agosto se iniciarán las clases de la segunda cohorte de auxiliar de instalaciones eléctricas domiciliaria. Novedades, informes, reflejado en el informe que realiza el amigo Saucedo Pérez, área prensa del Boletín de Prensa Municipal de Los Helechos.
1: Otra posibilidad laboral, Ediciones América, sector librería, dispone de cupos para incorporar vendedores viajantes para la provincia de Misiones y parte de Corrientes. Solicitar entrevista a este teléfono 03755-1569-0804. Atención, se ofrece sueldo básico, comisiones por ventas, capacitación laboral. Se solicita vendedor, sexo masculino, mayor de 18 años. De 18 a 30 años. Así que Ediciones América entonces está incorporando vendedores viajantes para la provincia de Misiones y parte de Corrientes. Uh-huh. Se ofrece sueldo básico más comisiones. Para mayor información, 03755-1569-0804.
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1: Y seguimos de fiesta porque el domingo nos vamos al camping El Chapá de Colonia Alberdi. Y allá va a estar Pablo y su grupo, Christian Wagner y La Ruta, entre otros artistas, en una sola jornada. Un gran matiné bailable este próximo domingo. Domingo, camping El Chapá de Colonia Alberdi. El matiné generalmente 14 horas en adelante comienza. Si usted quiere ir tempranito ya a disfrutar de las instalaciones, lo puede hacer tranquilamente, porque va a pagar lo mismo. Si va a las 5, va a las 6, va a las 10, va a pagar el mismo precio el tema de la entrada. Así que bueno, yo le recomiendo que vayan tempranito, ya se apartan su lugarcito y demás, y una vez que empieza el espectáculo, usted se arrima para el escenario. Bueno, todo esto este próximo domingo en el camping El Chapá de Colonia Alberdi.
0: Por ahí hace la pausa y la previa en la fiesta aniversario ahí de la parroquia, Señora de Lourdes, el domingo.
1: La mañana, ¿no? Claro,
0: sí, puede almorzar también, porque ahí está a la venta, nos decían, las tarjetas, por ejemplo, de las empanadas, de pastelitos, hojaldre para la tarde. Por ahí ya va comprando y reservando el asadío, costilla de novillo, cerdo, patamuslo. Patamuslo, 20.000 pesos la tarjeta, 26.000 el cerdo, la tarjetita, y 32.000 pesos la costilla de novillo. Para el domingo 2 de agosto, venía a compartir con nosotros lo más importante a las 10 de la mañana, la Santa Misa, obviamente, en honor a la parroquia Nuestra Señora de Lourdes de Colonia Alberdi. Almuerzo de convento de asado, empanadas, expendio de bebidas no alcohólicas, reiteramos. Y por la tarde, si se queda con nosotros, juegos varios, boli, bingo, venta de pastelitos. Si no, después de almorzar y después de hacer la pausa, se va para El Chapá a bailar también, Eso ya decide usted.
1: Muy bien, por espectacular. 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
0: ¿El baile de la escoba lo hacen o no? En los eventos así, ¿no? Yo que empecé a bailar todo y uno agarra la escoba. Tira en el pie, la pista, ¿no? Y ahí agarra la patrona de cualquiera y baila.
1: Yo nunca vi eso.
0: ¿No? Tiene lo más divertido que hay, ¿no? Siempre están las parejas bailando. Ajá. Y aparece uno siempre con la escoba en la mano. Creo que el que hacía ese era Esteban Categora.
1: Mira.
0: Se aparecía en la cocina bailando con la escoba. Tiraba en el centro de la pista al piso, ¿vio? Y ahí agarraba a la primera dama que estaba al lado. Y ese caballero que se quedaba sin dama corría a buscar otras. Y el último que era en medio rey, entonces quedaba con la escoba.
1: Pero allá puede armar el tipo de tipo.
0: Se entiende que es parte de.
1: Claro, pero.
0: Nunca está el Argel que ya picha.
1: Algunos que son más celosos, bueno, que.
0: También.
1: La canción del Chamamé, el desconfiado. El celoso.
0: La vida del celoso.
1: La vida del celoso.
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0: El próximo 7 de agosto, Feria Municipal del Libro en Campo Viera, con entrada libre y gratuita, submunicipal y Salón Bicentenario, de 9 a 12 y de 14 a 18, nos informan que llega la Feria Municipal del Libro a Campo Viera. Atención vecinos, vecinas, los invitamos a ser parte de este encuentro imperdible para fomentar la lectura, descubrir nuevas historias y disfrutar de en comodidad. Así que venía a vivir una jornada llena de cultura y sorpresa el próximo 7 de agosto, 9 a 12 y de 14 a 18, Sur Municipal y Salón Bicentenario, con entrada libre y gratuita en Campo Viera.
1: Muy bien, es la hora, 14:26 minutos, seguimos musicalizando la siesta misionera y hablando del celoso, llegó Moni Encina.
0: ¡Opa!
1: Con la vida del celoso.
0: Pero demasiado desconfiado ese hombre, Dios me libre, muy celoso.

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2: ¿De quién pa' es lo que está celando Carachento Chamigo?
3: Y quedó en la 96.
4: Con el estilo.

0: Lindo, lindo, lindo.
1: ¡Qué lindo!
0: Está Pucay.
2: Eso.
0: La música que endulza los oídos, la música que le irá a los corazones. Moni encina la vida, la vida del Celoso. Y luego banda con Paz de Amor y esta selección de Cervecero. 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
0: Mensaje de nuestros oyentes. Ah, tenemos la pausa también, tenemos la polca, así que sí, bueno, a ver, ¿qué pregunta, Gueño?
3: Sí, le hago una pregunta. ¿Ya se puede tomar la caña con rúa o hay que esperar hasta
2: no,
3: el primero?
2: No, mañana. ¿Pero cuál es el apuro?
0: De algunos ya están apurados. O sea.
2: A la pucha.
0: Bueno. Una pausa.
2: Eso.
0: Y ya volvemos.
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0: Muy bien, ya transitando los últimos 14 minutos de nuestro espacio Gente de Ley, agradeciendo a todos por la sintonía, por la preferencia, últimos minutos de programa, último programa de la semana, último programa del mes de julio.
2: También porque ya el lunes arrancamos con el mes de agosto completito, ¿no?
0: Así que, la caña con ruda mañana.
2: Ah, sí, estás apurado, un paisano va a tomar la caña con ruda mañana la cosa, ¿eh? 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Pero a esta hora, como todos los días en Gente de Ley, junto a la familia, junto a papá y mamá y todos los Brites Núñez, fuera ahí de la calle Río Negro, vamos a compartir la música del Paraguay, esta vez con Fátima Román y su grupo.

0: Facebook ahí.
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2: Muy bien, nosotros ya prácticamente estamos cerrando esta edición de Gente de Ley. Uh-huh. Agradeciendo a todos, ya se viene el microespacio de Gastón Acasato, luego se viene conectándonos con Gladys Alves, luego Darío González con Las Voces de la Tarde. A ver, ¿qué nos cuentan por acá nuestros amigos oyentes?
3: A ver. Buenas tardes, don Johnny Dino. ¿Cómo anda Camerún?
1: Todo bien,
3: don José. Me siento boca.
1: Eso.
3: Me saluda a mi amigo José Luis allá. Uh-huh. Felicia, Mariano. Allá, muchachada de Copí. Saludos, amigo La Hierba. No, ya todos están apurados, Camerún. Vendiendo a tomar la caña con rúa. No, allá por allá el bombachón de goma, ¿verdad? Que seguro también está apurado.
1: No, que espere nomás, que espere.
3: Saludar a los amigos Carlitos Dinamita, por allá también. Que le gustan las polcas, y pasar unas lindas polcas.
1: ¿Y señor?
3: Que le encanta escuchar a Carlitos Dinamita Rodríguez. Seguro que ya está preparado para mañana. Este seguro ya... que le mira y transpira la botella.
2: Ya, yo no sé si queda en esa botella de caña con rudas y si está Charlie Dinamita, no sé si le quedó la ruda nomás.
1: Pues. Seguramente.
2: Buenas tardes.
4: Hola, buenas tardes, Johnny. ¿Cómo andamos? ¿Todo bien? Bien. Mañana va a haber caña con ruda. Diego por allá dice, no, voy a llegar la otra semana.
2: Y vos sabés que no. 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
2: 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Bueno, a toda la gente que va comenzando su segunda etapa laboral de esta jornada de viernes, al amigo Ricardo allá en el taller 916, uh-huh. Al amigo Freddy rumbo también a su taller, Freddy Aluminios, al amigo Néstor, ahí rumbo seguramente a su taller repuestos Careñoc, y bueno, así a todos nuestros amigos Claudio Jakubowski, rumbo a Carretería Teis,
1: sí, seguramente. Por ejemplo.
2: Bueno, entre tantos amigos que van rumbo a su laburo ya comenzando esta última parte de la jornada, porque hoy ya viene, hoy ya uno va a la tarde con otro ánimo, viste, ya con este...
1: Bueno, encima se cobró y así.
2: Claro, bueno, después está el ánimo del que va a ir a cobrar y después está el ánimo del que tiene que pagar, porque en muchos casos nuestros clientes son los que ponen ñemoique ahí para los muchachos.
1: Exacto. Sí. Hablando de ñemoique, la tómbola de hoy, ojalá que le dé buena guita, ¿no?
2: Sí.
1: La previa, 1.979, y en la primera matutina, 1.506. 79 la previa, el ladrón, según la tabla de sueños, y el 06 en la primera matutina, el perro. Quedando vacante la mini poseada del día de hoy, ¿eh?
2: A toda la gente que nos está viendo a través de las diferentes plataformas vía stream, mucha gente viéndonos,
1: sí,
2: deja allí su comentario, como Susana, por ejemplo, dice buenas tardes, y otra gente que simplemente nos ve ahí, no deja su comentario, no opina, no dice nada, pero sabemos que nos está viendo. Bueno, a toda la gente que nos está viendo, volveremos con este espacio Gente de Ley, si nos quiere volver a ver, uh-huh. El próximo lunes, desde la hora 12:30, aquí por el aire de interacción o por estas plataformas, y mañana estamos de 8 a 13 en línea, con muchos premios, con mucha participación de los oyentes, humor, buena música, información, bueno, entre otras tantas y tantas cosas que compartimos desde las 8 de la mañana y hasta las 13 de la tarde desde Itigoño, hasta las 13 aquí del sábado.
1: Sí, ojalá tengan un excelente fin de semana. Si nos extraña, el lunes 12:30, Dios mediante, volvemos para compartir otro espacio similar y el otro mes más también. Buen fin de.
2: Chau.

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1: Hola gente, sean bienvenidos a un nuevo episodio de este ciclo que denominamos Aire Canción y que convoca a personas artífices de la palabra cantada, residentes y activas en las distintas regiones de nuestro país. Mi nombre es Gastón Nakasato, músico cantautor, trabajador cultural y entre otras cosas, llevo adelante este proyecto difusor de colegas de la canción ya hace 6 temporadas. La idea intenta ser abordada con una mirada federal, por lo que cuenta con alianzas que integran a radios web y FMs de varias ciudades y provincias replicadoras de este contenido, además de personas vinculadas a la prensa de artistas. Aire Canción es un proyecto autogestivo, nuestra manera de financiar la producción general y la edición del material que recibimos semanalmente es a través de aportes conscientes que la audiencia pueda realizar a través del alias airecancion.mp o bien pueden escribirnos al correo airecancion@gmail.com para obtener más información. Dicho esto, nos volcamos al episodio de esta semana donde nos encontramos con Paola Mayorana, música, tecladista, sesionista y compositora que nos trae un material propio publicado recientemente.
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2: Hola, soy Paola Mayorana, cantautora, tecladista, cantante y compositora de canciones. Dediqué y dedico mi quehacer musical a principalmente componer canciones que están grabadas de distintas maneras, con distintos formatos. Tengo varios discos y singles grabados y al mismo tiempo me dediqué a participar como tecladista en distintos tipos de proyectos con variados artistas durante todos estos años. Actualmente estoy encarando lo que sería una nueva etapa de mi proyecto solista con el lanzamiento de mi nuevo EP que se llama La Retirada, el cual salió el 5 de junio y que pueden escuchar en todas las plataformas digitales. Y me gustaría compartirles la canción que le da título al EP, que justamente se llama La Retirada. Este nuevo EP cuenta con 4 canciones y con la participación y la ayuda de músicos y amigos que admiro mucho, principalmente Tomás Boqué en la producción y en las baterías. También cuenta con la participación de Nana Argen y Lulu Hochman en guitarras y Esteban Freites y Juan Pablo Rufino en el bajo. Fue un EP hecho con mucha paciencia, mucho amor y la verdad es que estoy muy contenta con el resultado y con lo que se escucha. Así que tengo muchas ganas de compartirlo y de salir a tocar esta música. Espero que lo disfruten y me pueden encontrar ahí, en las redes. Un abrazo grande y gracias a Aire Canción por el espacio.
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1: La retirada sonaba en la voz y los teclados de Paola Mayorana junto a una banda de excelencia y donde nos embebimos de armonías y arreglos cautivantes rumbo hacia una escucha profunda. El EP, cuyo nombre es homónimo a la canción que escuchábamos, contiene 4 canciones donde la búsqueda sonora se percibe con un sonido fresco y definido, en el que confluyen influencias del folclore argentino, el pop, el jazz y el rock. Busquen a Pau Mayorana en las distintas plataformas.
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0: A no olvidarse que los sueños siempre están. Y no cuesta nada soñar, ¿sí? Por ahí cuesta un poco realizar ese sueño, pero no hay nada más hermoso que cumplir nosotros mismos nuestros propios sueños. Hola, hola, hola, hola. Hola, ¿cómo están? ¿Cómo estamos hoy? Llegamos a viernes. No solamente llegamos al fin de una semana más, sino que al fin de un mes más. Viernes 31 de julio, se terminó el mes de julio. Arrancamos mañana el mes número 8 de este 2026.
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0: Cuando te dicen que es imposible, es ahí donde te dan más fuerzas y más ganas de seguir luchando para conseguirlo, ¿no? Para Dios no hay nada imposible. Y si nosotros vamos de la mano de Dios, tampoco habrá imposible para nosotros.
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0: Junto a Yerba Mate Rojo de Molinos La Misión.
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0: Arrancamos nuestra breve conexión del día de hoy.

0: No te conformes con algo. Siempre, siempre busca más. Cuanto más busquemos a Dios, de Dios, más fuerte vamos a ser. A veces queremos conectarnos con otros, pero vamos corriendo, ansiosos, vacíos. El Salmo 23 empieza recordándonos quién nos conecta primero. El pastor. Él nos hace descansar en pastos verdes. Él nos lleva a aguas tranquilas. Solo cuando estamos conectados con Él, podemos conectar bien con los demás. Por eso, en conectándonos, respiramos y dejamos que Dios nos pastoree primero, porque de un corazón en paz nacen las mejores conexiones. Con yerba mate rojo de Molinos La Misión iniciamos nuestro conectándonos del día de hoy.
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0: nuestro comienzo con yerba mate rojo de Molinos en La Misión. Saludamos a nuestro staff completo, ¿les parece?
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0: adelante. A yerba mate rojo de Molinos La Misión, que nos regalaba este primer bloquecito. 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
0: Mensajitos, mensajitos, vamos con los mensajes. Carmen Sanders nos dice...

0: Si no puedes reír tres veces del mismo chiste, ¿por qué llorar una y otra vez por el mismo dolor y tristeza? Nada en la vida dura para siempre, ni siquiera nuestros problemas.
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0: Si lo sabremos, ¿no, Carmen? Si lo sabremos realmente. La verdad que hay que dejar ir hasta los problemas. Hay que dejarlos ir. Decía un colega y maestro, el problema es problema mientras tiene solución, mientras estamos buscando. Si no tiene solución, deja de ser un problema. Hola, linda, ¿cómo estás? Espero estés bien como yo. Te mando un fuerte abrazo de oso y un enorme saludo a toda la gran audiencia del programa. Atentamente, Carmen Sanders. Y nos envía las tres verdades de la vida. La primera, no te preocupes por las personas de tu pasado. Hay una razón por la que no llegaron a tu presente. La segunda, una persona cambia por dos razones: porque sufrió demasiado o porque aprendió lo suficiente. Y la tercera, no dependas de nadie en tu vida, solo de Dios, porque hasta tu sombra te abandona cuando estás en la oscuridad.
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0: ¿Cómo estamos, Osvaldo? Por acá nos dice, hola Gladys, pasa un tema de Marco Antonio Solís. Ahí ya tenemos preparado algo de Marco Antonio Solís. Buen viernes, Gladys, lindo día para vos, dice, acá estoy haciendo pan dulce. Qué rico. Saludona, dice, a mi amiga Lourdes, con un lindo shotis. Buen fin de para vos también, Margarita. Un abrazo grande a Lourdes, que me quedó el saludo. El miércoles le quería saludar y al final se me pasó el tiempo y no le pude saludar. Así que un abrazo, Lourdes, para vos también. Bendiciones, feliz viernes, dice Lourdes también. Saludo a Héctor allá por Campo Ramón, Misiones.

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1: Muy bien, mensajito por acá que dice: hola, buenas tardes. Pasá un tema para Catuli, Roque, Oscar y para mí que estamos escuchando. Soy Norberto. Dale, Norberto, gracias por tu mensaje y saludos para todos ustedes ahí. Con un tema a tu elección, dice, así que disfruten de toda la música. ¡Vale!

0: abrazo a Carmencita, Carmen Duarte por aquí también nos dice. Bendecida tarde, dice, no todos los días son buenos, pero Dios es bueno todos los días, eso sí, gran verdad. Hola nena, buen viernes, hoy quiero escuchar a los Guardianes del Amor. Saludos a Marita y a Graciela con algo de Matías Valdés. Así que vamos a ir a la música, cosa de poder cumplir con la mayor cantidad de pedidos. Esto es conectándonos hasta las 4 de la tarde hoy, ¿eh? Mañana sí, mañana estamos de 15 a 18.
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0: Muy bien, y nos vamos a la música, nos vamos a escuchar a Marco Antonio Solís y este tema, espero que les guste.

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5: Mientras vamos escuchando a Pablo y su grupo, les cuento unos mensajitos que tenemos por acá. A ver qué nos dice. Hola Gladys, muy lindo tu programa. Transmite paz y alegría, siempre te escucho. Saludo, nos dice Nika. Un saludo para ustedes también. Gracias por estar ahí. Hola Seba, hola Gladys. Bendecido viernes y un bendecido comienzo de mes también. Así que un besote, dice Seba. Qué temazo, muy lindo, me encanta, dice Nelly. Quiero saludarte, señora Bella, que tengas una bendecida tarde. Saludos, saludos para ti también, Nelly. Un abrazo, ahí estamos de estreno con el labial que se vino a traer Nelly el miércoles. Hermoso. Pablo y su grupo.

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0: Y es así, ¿no? Cuando el corazón es romántico, él es el que manda. Guardianes del amor, corazón romántico para Carmencita. Ya 48 minutos de las 3 de la tarde. Un abrazote por aquí a Norma, sí, a mi gran amiga Norma, ya por Villa Stemberg, sí, mi amiga Norma la costurera. El destino. Un abrazo a Lili de Alberdi.
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0: 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Un abrazo a Jessica.
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0: Y bueno, y a cada uno de ustedes que están allí del otro lado. Cuando yo nombro es porque llegó un mensajito, porque si no, me pongo a nombrar.
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0: a todos quienes están ahí, me encantaría, ¿no? Pero no se puede. Gracias a Dios es larga la lista, ¿no? Como también es larga nuestra lista de los integrantes de nuestro staff publicitario. 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
0: 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Y nos fuimos, nos vamos. Un abrazo fuerte a Luisa, allá por Olegario Víctor Andrade.
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0: De mi parte es todo por hoy. Nos quedamos, nos vamos, mejor dicho, con Matías Valdés, ¿sí? De parte de Carmencita ahí para Marita y para Graciela. Y volvemos mañana con la bendición de Dios a partir de las 3 de la tarde para compartir hasta las 6 de la tarde.
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0: Bendecido final de jornada.

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Buenas tardes, ¿cómo les va? ¿Cómo andan? Hoy es viernes, puerta, portal de ingreso al fin de semana, por ende entonces tenemos que estar contentos. Además hay un sol hermoso en la ciudad, la temperatura 28 grados 9 décimos, un día de verano prácticamente en nuestra ciudad, como hace unos días ya nos viene acostumbrado, una humedad del 50%, en lo que hace a el clima según el Servicio Meteorológico Nacional, dice que hoy no hay lluvias, que estará algo ventoso en la tarde y noche, pero que no se prevén lluvias. Para mañana sábado, dice que por la tarde-noche podría haber tormentas. Durante la madrugada y la mañana se va a mostrar un poco ventoso, pero sin lluvia. En cambio, en la tarde-noche podría aparecer las tormentas y tormentas eléctricas además. La temperatura va a rondar entre los 20 y los 27 grados. Para el domingo ya terminan las lluvias, el cielo va a estar parcialmente nublado, con temperatura entre 18 y 25 grados. Para el lunes, tormentas aisladas durante toda la jornada, siempre según el Servicio Meteorológico Nacional. Para el martes, continúa con las madrugadas y mañanas con chaparrones, tardes con chaparrones, durante toda la jornada, temperaturas que van a oscilar entre los 17 y los 24 grados. El miércoles, sin lluvias, 16 de mínima, 26 de máxima. El jueves, 16 de mínima, 28 de máxima para el próximo jueves. Es lo que prevé el Servicio Meteorológico Nacional para nuestra zona. Bueno, con estas condiciones meteorológicas arrancamos entonces este viernes, que le esperamos poner algo de onda al viernes, ¿eh? Ayer por lo menos nosotros estamos, no sé si contentos, no sé si felices, pero al menos seguimos estando, que ya es mucho. Ya es mucho, otros ya no están. Nosotros seguimos estando, y eso es muy importante, ¿no? Obviamente que estoy haciendo referencia a el encuentro del equipo de Boca, que ayer, bueno, logró un penoso pase a la siguiente instancia, ¿no? Porque estuvo muy comprometido, pero finalmente pudo salir adelante a través de los penales. Pero ahora nos va a contar Ricardo del respecto de la actividad deportiva, de tanto del campeonato local como también de la sudamericana, y lo que viene para el fin de semana, para completar la fecha, y también todo lo que tenga que ver con la actividad deportiva, nos va a ir contando paso a paso, ¿no? Hoy por hoy, el tema más llevadero, el tema más importante, el que se discute, entre otros, es la reforma del Banco Central, este debate económico que limita la, digamos, hay límites democráticos para esta discusión, ¿no? Una cosa, algo así como que, bueno, para hacerlo más chiquito y más comprensible, es como que un intendente diga: a partir de ahora no se puede generar ninguna ordenanza en el municipio que refiera a plantar árboles. Nadie puede plantar un árbol más. No, pero mi política, yo quiero darle... No, no puede. Porque trata, con estas leyes que trata de modificar, la del Banco Central y otras complementarias, lo que busca es encorsetar a las futuras gestiones. Es decir, impidiéndole tener autogestión como él lo tiene. Ahora él puede decidir hacer una u otra política económica y el pueblo después juzgará si está bien o está mal. Bueno, él pretende que a partir de ahora ya nadie tenga esa libertad, sino que se haga única y privativamente lo que él cree que es lo bueno para nuestro país, ¿no? Esto es lo que patea a través de estas leyes que intentan encorsetar al futuro gobierno, que sea quien fuere, ¿no? Fíjese que además también por otra parte, está en plena vigencia tanto el Congreso, es decir, los diputados y senadores están en plena vigencia. Sin embargo, trata de gobernar con DNU, de esta manera reemplazando justamente a los diputados y senadores, que están para hacer su tarea, digamos. Después, si le sanciona las leyes que él quiere o no, es parte de la democracia. Así, eso es la democracia. Si no, deja de serlo. Lo otro es dictadura. Lo otro es, eso es ser dictatorial, por lo menos, ¿no? Cuando se trata de imponer una única idea, que es, digo lo que se hace y punto. No es así.
Aquí sigue siendo una democracia que está repartida en tres poderes, y los tres poderes son independientes uno del otro, son paralelos, ¿sí? Entonces, está bien que los diputados y los senadores analicen todos los proyectos que envíe el Ejecutivo, deben ser analizados y aprobados o no, de acuerdo a la real saber entender de todos y cada uno de los diputados y los senadores. Ahora, lo que no se puede hacer es encorsetar la gestión a futuro para que no se discuta esos temas, ¿no? Ni siquiera la Constitución lo permite, además, ¿no? Pero bueno, es lo que se intenta, y eso es porque está generando todo este tipo de conflictos a esta altura de la jornada, ¿no? Eso es por un lado. Por otro lado, también hay tensión en el gobierno, aún más, digamos, ya que ahora Santilli, quien es el actual ministro del Interior y que también ahora asumió como el jefe de gabinete de ministros, dijo concretamente que Villarruel debe renunciar. La vicepresidenta dice que ella debe renunciar. No sé qué atribuciones cree tener para pedirle que la vicepresidente electa por el pueblo tenga que renunciar. Porque ese es el tema, el meollo de la cuestión. A ver si entendemos. Del sistema democrático, la primer magistratura, la autoridad máxima es el pueblo. La autoridad no la tienen, la toman prestado de a ratos los que están gobernando, porque dice la Constitución que el pueblo no gobierna por sí mismo, sino a través de sus representantes, dice la letra de la Constitución, ¿no? Entonces, pero el poder está en el pueblo. Nadie tiene el poder, sino el pueblo. Entonces, no respetar a alguien que está en un cargo porque fue electa por el pueblo, me parece que por lo menos es una osadía. Santilli no fue electo por el pueblo. Santilli fue designado por alguien. Es un cargo menor, muy menor. En cambio, la vicepresidenta, con defecto, con virtudes, no, ni siquiera una valoración de su gestión, pero fue electa por el pueblo. Eso no se lo puede discutir nadie. Tiene tanto legitimidad como tiene el presidente, como tiene un gobernador, como tiene un intendente, como tiene un concejal, un diputado, un senador. Son legítimos. ¿Por qué? Porque el proceso democrático determinó que ellos estén ahí. Y el poder, insisto, está en el pueblo, no en ellos. Entonces, Santilli ni siquiera debió decir esto. Cinta, Santilli digo ahora porque fue quien mencionó. Pero cualquier jefe de gabinete, da igual, no puede, ni debe, ni debería decir estas cosas, ¿no? Pero bueno, pero lo dice, pasa, en nuestro país pasa muchas cosas. También, le vamos a hablar de una encuesta. Yo sé que todas las encuestas siempre, y aquí en nuestro país y en los últimos años aún más, no son muy creíbles. Y hay razones suficientes para que no lo sean creíbles, porque lamentablemente se ha prostituido este sistema de adelantamiento de opinión o de tener una certeza de qué piensa la mayoría, al menos se ha prostituido, porque se lo ha manipulado para uno y para otro. Resulta que el maguita pone, las encuestas le daban como resultado, ¿no? Entonces terminaron perdiendo credibilidad, como los políticos también. Pero igual, de todas maneras, esta encuesta que se hizo referido a qué tan cierto es que la gente quiere votar a las personas que no vienen de la política, a las personas que aparecen sin saber mucho de dónde es, los que se denomina en política outsider, ¿sí? Esta manía de usar los términos anglosajones, ¿no? Para decir que alguien viene de afuera

también ahí fueron exigidos ciertas renuncias para ser reemplazados, y tienen que ver con esto. También en el Consejo Deliberante de Posadas pasó exactamente lo mismo también, allí hubo un apartamiento también, y todo indica que es por las mismas razones, ¿no? También ahí hay cambios y tienen que ver con esto, con esta ruptura, con esta pelea en todo caso, que existe ahí dentro de estos dos partidos, digamos, que se han creado de ese que gobernaba, que era la Renovación. Bueno, y algo grato, no sé si tan grato, pero por lo menos puntual, hoy viernes 31 cobró toda la administración pública. Le vamos a detallar el cobro con aumento, para quiénes es el aumento y quiénes no, porque hay gente que queda fuera del aumento o tiene que esperar un poquito más, digamos. Y quiénes sí tienen el aumento, y el aumento, ¿qué quiere que le diga? Es paupérrimo, es nada, pero aumento al fin. Así que bueno, también de eso le estaremos contando, con un breve análisis, claro, de esa cuestión también, ¿no? Bueno, y el tema en Europa, en España puntualmente, esta, habrá que decirlo así, invasión que tuvo España, ¿no? De sus vecinos, que literalmente le han invadido el país, una cantidad impresionante de personas que están llegando a España buscando un mejor porvenir, ¿no? Y a tal punto ya generó, y no solo ya en España, sino en toda Europa, ya se está hablando lisa y llanamente de cerrar los caminos libres, porque Europa, como un mercado europeo, vos podías pasar de frontera a frontera sin presentar papeles y nada, podías andar tranquilo, ¿no? Bueno, parece ser que ahora van a poner controles, exigencias y demás, ¿para qué? Para evitar justamente esto que se denomina una invasión, ¿no? Que ocurrió. Pero bueno, de todo un poquito de esto le estaremos hablando durante la tarde. Ya son las 4 de la tarde, 19 minutos, hacemos la primera pausa.

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0: Bueno, avanzamos entonces en esto de la reforma del Banco Central que pretende implementar el gobierno. Hay un debate económico y también los límites democráticos. El presidente Javier Milei avanzó con un proyecto para modificar la Carta Orgánica del Banco Central con un objetivo claro: prohibir la emisión monetaria para financiar el Estado y concentrar toda la política del organismo en la estabilidad del peso. La iniciativa plantea cambios profundos, por un lado, eliminar la posibilidad de asistencia al Tesoro, prohíbe el uso de letras intransferibles y establece que la única emisión posible sea contra la compra de divisas. En otras palabras, busca atar cada peso a un respaldo de moneda extranjera. Para el gobierno, esta es la herramienta clave para combatir la inflación. Sin embargo, más allá de lo técnico, el proyecto abre un debate de fondo, no solo sobre el modelo económico, sino también sobre los límites institucionales. ¿Por qué en democracia los gabinetes y los gobiernos tienen el derecho de llevar adelante su programa en todos los planos, incluido el económico? Pero también es cierto que no puede condicionar de manera rígida a las futuras administraciones. Cada gobierno llega por la voluntad popular, que es la máxima autoridad del sistema democrático, y debe tener margen para tomar decisiones según el contexto que le toca atravesar. En este sentido, surgen interrogantes. ¿Puede una ley blindar de forma permanente la política monetaria? ¿Hasta qué punto es legítimo limitar herramientas que podrían necesitar los próximos gobiernos? El proyecto, a esto se suma también otro elemento, el estilo de gestión. La administración de Milei ha sido cuestionada por el uso frecuente de decretos de necesidad y urgencia, incluso con el Congreso en funcionamiento. Y vale recordarlo, la Constitución establece que la facultad de dictar leyes corresponde al poder legislativo. El proyecto ahora deberá ser debatido en el Congreso, donde se podrán en juego no solo los números para su aprobación, sino también una discusión más amplia sobre el equilibrio entre estabilidad económica y respeto por las reglas democráticas. El desafío, como siempre, será encontrar un punto de equilibrio entre la urgencia por ordenar la economía y la necesidad de preservar a las instituciones. Me parece un temazo todo esto, ¿no? Para bajarlo al llano, digamos, necesitamos una discusión de fondo acá. No trato de dirimir quién tiene razón y no es eso, no es la intención tampoco. La idea es poner las cartas sobre la mesa. ¿Está bien o está mal que se condicione al próximo gobierno porque creen esto, que este es el camino? Y puede estar convencido y quizás tenga razón, pero ellos creen esto. Permítanle al que viene, sean estos u otros, poder también implementar lo que creen que es conveniente, ¿no? Me parece que no es un tema menor, me parece que es un tema para tenerlo muy, pero muy en cuenta, ¿no? Y no pasar desapercibido esta cuestión. Bien, le dejo, cada uno pensará lo que le parece sobre este particular. Bueno, y decía hoy las tensiones entre el gobierno también y con las declaraciones de Santilli, que cruzó a Villarruel y defendió la reforma del Banco Central. El jefe de gabinete, Diego Santilli, volvió a encender la interna dentro del gobierno y apuntó directamente contra la vicepresidente Victoria Villarruel. Fue una entrevista radial donde no esquivó la polémica y dejó una frase fuerte: si no está de acuerdo con el rumbo del presidente Javier Milei, debería dar un paso al costado, dijo. Santilli cuestionó las recientes publicaciones de Villarruel en redes sociales, donde la vicepresidenta había expresado preocupación por la situación del presidente y rechazó versiones sobre supuestos vínculos con sectores opositores para el jefe de gabinete, esos mensajes fueron agraviados y también impropios, dijo. Agraviantes e impropios, es lo que dijo Santilli. De alguien que formó parte, dijo, de la fórmula presidencial. Como si pertenecer a una fórmula hace que no puedas tener opinión propia, ¿no? El cruce se da en un momento clave, horas antes del anuncio oficial del proyecto para reformar la Carta Orgánica del Banco Central. Una iniciativa central para el gobierno libertario, que busca poner el foco en la estabilidad de la moneda y limitar la emisión de dinero. Santilli defendió con firmeza el proyecto. Aseguró que el nuevo esquema prohíbe financiar al Estado con emisión y apunta a terminar con la inflación. Basta de remarcar precios todas las semanas, dijo, y criticó el mensaje económico de años anteriores. Ahora, si Santilli afirma que se remarca los precios toda la semana, ¿por qué el índice inflacionario entonces nos da cada vez menos? Preguntas que no tienen respuesta. Entre los puntos más llamativo aparece el llamado grillete fiscal, un mecanismo que, en caso de déficit sostenido, podría suspender los salarios de funcionarios políticos, incluido el presidente, ministros, legisladores. La idea, según explicó, es clara: que el costo del desorden fiscal lo pague la política y no la gente. ¿Usted cree, realmente cree que esto va a pasar? Que no van a cobrar ni lo... Y que alguien va a aprobar primero. Que le van a aprobar diciendo, che, cualquier cosa no vamos a cobrar sueldo. ¿Te parece? Me parece mucha demagogia. Después rechazan el proyecto y van así, ellos son los que no quisieron. Además, el proyecto eleva también la exigencia para remover al titular del Banco Central, que requeriría el respaldo de 2/3 de ambas cámaras del Congreso. Una especie de anclarlo o de atarlo al presidente que decida y se quede a prosperidad, así como un juez, por ejemplo. En el plano político, Santilli también respaldó las críticas de Milei hacia la expresidenta Cristina Kirchner por el uso de reservas en el pasado, dijo, y anticipó que la iniciativa ingresará por diputados en la próxima semana con expectativas de apoyo por parte de algunos gobernadores. Mientras tanto, la interna dentro del gobierno suma un nuevo capítulo en medio de un escenario político y económico que sigue en plena tensión. Bueno, esto es uno de los temas más trascendentes que hoy conocemos a nivel nacional y que se discute, digamos. Pero bueno, esa es la temática de hoy, ¿no? Que vemos y escuchamos todo el tiempo. 28 grados 9 décimos la temperatura, la humedad 50%. Dígame usted, Ricardo, cuénteme algo alegre, dígame por lo menos algo que nos va a alegrar a usted y a mí. A ver, ¿qué nos puede alegrar? ¿Qué nos puede contar con materia deportiva?
1: ¿Cómo anda, mi amigo Darío?
0: Pero y estoy acá con calor, pero tratando de ser feliz, ¿viste? Ahí no hay tema mucho para ser feliz, ¿viste? Pero
1: bueno. Y sí, la verdad que sí. Bueno, para su felicidad le voy comentando que mañana arranca la tercera fecha del torneo Clausura Argentino.
0: Ah, bien.
1: Sí, ayer se jugaron 4 partidos. Uh-huh. Independiente de Mendoza le ganó 2-1 a Huracán.
0: Mirá vos.
1: Talleres perdió ante Vélez 3-1.
0: Bien ahí.
1: Independiente le ganó a Newell's 1-0. Y Central Córdoba perdió para Atlético Tucumán 2-0.
0: Bien ahí, bien. ¿Y los partidos para hoy o mañana?
1: Para hoy no hay partido, por bien. Lo que estoy viendo. Uh-huh. Pero arranca el día de mañana. Uh-huh. El día de mañana con 5 partidos. Luego el domingo también otros 5 partidos. Lunes otros 5 partidos y así sustantivamente.
0: Increíble, ¿no? Increíble, ¿no?
1: Y mañana estará jugando Gimnasia Mendoza Unión. Uh-huh. Estudiante de Río Cuarto Banfield, Belgrano Argentinos Juniors. Estudiantes recibe a Defensa y Justicia y Racing recibe a Tigre.
0: Bien. ¿Domingo?
1: Domingo Deportivo Riestra recibe a Barraca Central, Aldo Civi, Gimnasia Newell's recibe a Boca Juniors, River, por lo tanto será local ante Rosario Central y Lanús Instituto.
0: Lamento decirle, ganó Rosario Central, póngale ya, qué sé yo.
1: Sí, vamos a decirle.
0: No puedo reírme mucho tampoco, ¿no?
1: Por lo tanto, ¿ayer sufrió un rato o no?
0: Sí, sí, vi el partido. Me aburrió un rato también, te sí, quiero también decir. Estuvo. Ahora, hay algunas cositas, y esto, un análisis, de partiendo que soy hincha de Boca y del conocimiento que pueda tener, digamos. ¿Me puede explicar por qué no está Di Lolo en la defensa? Y sí está este otro muchacho.
1: Supuestamente, yo también soy un poco de mirar mucho el canal deportivo y algunos dijeron que Di Lolo, por ejemplo, el campeonato pasado, que por culpa de él quedó afuera Boca.
0: Por favor, fue uno de los más seguros, no hacía goles, hacía gol de cabeza, es más firme, digamos, ¿sí?
1: Bueno, eso es lo que yo estoy escuchando a Juan Simón y todo eso, a Runfla que hacen en...
0: Nunca sabes muy bien de por qué hablan y qué dicen, ¿no?
1: Sí, sí, exactamente. Bueno, por eso dijeron que van a confiar en Figal. Y sin embargo, ayer también se mandó una ecoboya.
0: Figal, por favor, es un flan.
1: Sí, además meter el cabezazo hacia el medio para que el otro le pegue el arco.
0: Es lo que iba a decir. Él hace, comete errores de principiante. Si nosotros jugando a la LIFA hacemos así, no dicen burro. No, y esta gente.
1: Sí, pero bueno. Y después, por penales, Boca pasó, o sea, 4-3 por penales. Después el empate 1-1 en el global, porque O'Higgins ganó el partido 1-0. Uh-huh. Fueron a penales, donde realmente también es digno de destacar a algunos jovencitos que recién están ingresando a hacer una cosa así.
0: ¿Sabes? A ver. Siendo tan jovencito, ¿qué tenés que hacer? Jugar serio, jugar simple. Después habrá tiempo para florearte. Cuando tengas un gran nombre así grandote, y hacé lo que quieras. Cuando seas el loco Abreu, sí, hacé lo que quieras, ¿no? Pero ahora, mientras tanto, cuando tu equipo está en juego para ver si puede ganar una copita, por lo menos, de hace tanto tiempo que la necesita, es tiempo de ser un poquito más serio, ¿no? Y no intentar picarla y tan feo encima.
1: Exactamente. Ahora, Boca jugaría... a ver, ¿cómo se llama el otro equipo de cosas? ¿Paraguayo?
0: Ah, no sé, ¿cómo se llama ese equipo? ¿Maraqué? No sé qué. No existe.
1: Tiene otro nombre, ahora juega con un equipo paraguayo.
0: Sí, pará, yo te busco acá, sí, un cachito un te busco. Sí, no, pero es increíble lo que... digamos lo que sucede, ¿no? Porque escuchame, estamos hablando del fútbol argentino, nada menos. Recoleta, Deportivo Recoleta.
1: Deportivo Recoleta de Paraguay, sí, exacto. Ah,
0: con ese va a jugar. No sé quién es Recoleta, la verdad que no tengo la menor idea.
1: No, también. No. Hasta ahora viene bien, porque no perdió ni un partido por la Sudamericana todavía ese equipo.
0: Ah, mira, viene bien.
1: Viene bien, sí, por eso. Primero se juega en cancha de Boca y después, por último, allá en Paraguay.
0: Encima, definida de visitante. Bueno, está bien. Hasta ahí anda la cosa, así que bueno. ¿River está jugando la Libertadores? Ah, no.
1: No. Estamos esperando por usted.
0: ¿Y la Sudamericana?
1: Sudamericana, sí.
0: ¿Está jugando?
1: Está jugando.
0: Ah, bien. ¿Cuándo juega? No sabe.
1: Y entre la semana del 23 o 22 por ahí arranca para River la Sudamericana.
0: Bien ahí. Bueno, listo. Eso por ahora. Después seguimos. Después va a contar algo de la LIFA, supongo también.
1: Sí, después vamos a estar contando los partidos de la LIFA. También hay más partidos para el lunes 3 de agosto. El torneo.
0: ¿Copa Argentina?
1: El Fixture todavía de clausura.
0: Claro, está bien, con la continuidad del campeonato argentino. Bien, hacemos una nueva pausa, 16:38 en la República Argentina.

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0: buen reggae y en la tarde avanzamos, 28.9 la temperatura, la humedad 50% y estamos aquí en la tarde, en el aire de integración, en las voces de la tarde, por el aire de integración, por también Punta Indio Digital y Canal 8 en el aire de integración. Seguimos toda la tarde.
1: Lindo escuchar Las Bastillas, el abuelo, con un cantante de cumbia.
0: Claro, claro, estos ensambles que se hacen ahora, sí, ¿no?
1: Sí, La Pastilla del Abuelo, haciendo con qué personajes.
0: Claro, eso. ¿Sabes quién es el qué personaje?
1: Sí, es el hermano de...
0: Muy bien.
1: Este perro, ¿cómo es?
0: Está jugando en Paraguay ahora. Lo vi jugando en Paraguay, sí.
1: ¿Será? ¿No estaba en el equipo de Bolivia que jugó contra Boca?
0: No, está en un equipo Lumin, paraguayo.
1: Lumin, algo así.
0: Está en un equipo paraguayo ahora, pobrecito. ¿Sí? Mal terminó, muy mal. Era una hiperestrella, terminó mal. Bueno, hablemos de la encuesta esta que le decía, donde trata de terminar, a través de este sondeo de opinión o una encuesta, ¿qué pasa con los offsiders? Un nuevo estudio de opinión pública volvió a poner en el foco en los llamados offsiders de la política. Empresarios, figuras del medio comienzan a aparecer en el radar electoral, aunque la mayoría de los argentinos todavía se muestran reticentes a dar ese salto, a confiar en estas personas como para que se los elija, ¿no? Según el relevamiento, dentro de quienes eligieron algunas opciones concretas, el empresario tecnológico Marcos Galperín encabeza la preferencia con el 37,8%. Lo sigue el periodista y empresario Daniel Haddad con 23,8%. Más atrás aparecen Jorge Britos con el 15%. Este es el dueño del Banco Macro. Carlos Melconian, economista que ya participó como ministro de Economía varias veces, con el 13,4%, y Horacio Marín con el 10%. Los analistas destacan un dato llamativo: el posicionamiento de Haddad, según el informe, no se explica solo por su nivel de conocimiento, sino también por una presencia sostenida en los medios y un perfil, digamos, percibido como moderado. Ahora bien, cuando se amplía la mirada al total de los encuestados, incluyendo indecisos, por ejemplo, el escenario cambia de manera significativa. Los números bajan fuerte. Galperín cae al 12,1%, Haddad al 7,6%, Britos al 4,8%, Melconian 4,3% y Marín al 3,2%. Pero el dato más contundente es otro. El 68% respondió ninguno cuando se le preguntó por estos perfiles. Un rechazo amplio que refleja una barrera todavía fuerte hacia los candidatos sin experiencia en la gestión pública. El informe concluye que, aunque existe una demanda de renovación y una mirada positiva sobre la gestión privada, todavía no aparece un liderazgo sólido por fuera de la política tradicional. En síntesis, el electorado argentino observa, evalúa, pero por ahora no termina de confiar en los outsiders, como se denomina, ¿no? Y bueno, también hay que decir que todos los que aquí son propuestos pertenecen al Círculo Rojo, de una u otra manera, o son dependientes del Círculo Rojo. Algunos porque lo integran, Galperín, por ejemplo, y otros porque dependen de ese Círculo Rojo que determina quiénes van a ser presidentes, ¿no? Entre ellos uno que dijo que es un cargo menor ser presidente, ¿no? Entonces, me parece que estamos hablando de promocionar a quienes pueden ser el plan B en caso de que no levante la imagen el actual presidente que pertenece a ese grupo y que quizás no pueda ser reelecto si los números anticipadamente analizan o creen que no podría ser reelecto, seguramente recurrirían a estas figuras como para continuar con esta misma metodología. Así ya lo hicieron en otro momento, lo hicieron con Menem, lo hicieron con De la Rúa, lo hicieron también con Macri, así que bueno, puede que, y ahora con Milei, puede que eso es lo que estén buscando y traten de mostrarnos para que, a ver si alguno de estos prende y de esta manera entonces empezar a trabajarlo por ahí, ¿no? Pero bueno, esto es lo que arrojó esta encuesta. Cambio en el Consejo de la Magistratura también. El gobierno designó nuevo representante. El gobierno de Misiones oficializó la designación de nuevos integrantes del Consejo de la Magistratura. Se trata de María Agustina Chiofalo y Juan Horacio Javier Gaetano, quienes asumirán como consejeros titulares y suplentes, respectivamente, en representación del Poder Ejecutivo. Las designaciones fueron establecidas a través del decreto 1414, firmado el 29 de julio de este año y publicado en el Boletín Oficial de la provincia. De esta manera, Chiofalo reemplazará a Claudia Gauto, mientras que Gaetano ocupará el lugar que venía desempeñando Verónica Derna. Según lo dispuesto, ambos funcionarios presentarán juramento el próximo lunes 3 de agosto en la oficina del Consejo de la Magistratura. Desde el Ejecutivo recordaron que la Ley 4, número 32, que regula el funcionamiento del organismo, habilita al gobernador a designar a sus representantes titulares y suplentes. En ese marco, el gobernador Hugo Pasalacqua avanzó con los nombramientos. El decreto lleva además la firma del ministro de Gobierno, Marcelo Pérez, y establece la comunicación de las designaciones a distintos organismos, entre ellos al Ministerio de Gobierno, el Ministerio de Coordinación General de Gabinete, al Superior Tribunal de Justicia y al propio Consejo de la Magistratura. Bueno, hoy también tenemos la columna que nos acompaña todos los viernes, que tiene que ver con hablar de las cuestiones legales, ¿no? Bueno, usted le está escuchando, hasta yo le escucho de acá, así que yo supongo que usted también le está escuchando, ¿no? Porque acá tratamos un programa, pero allá están charlando un poquito fuerte los muchachos. Le escucho acá, ya aturden acá. Pero bueno, enseguida va a estar con nosotros también para contarnos algún tema que nos trae preparado para hoy. Así que bueno, buscamos rapidito la pausa y enseguida volvemos.

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0: Bien, seguimos. 16:58 en la República Argentina. Presentamos la columna Entre Líneas a cargo del doctor Darío Alejandro González Núñez, quien nos va a continuar la charla que ya mantenía una semana anterior, referida a contratos y otras cuestiones vinculadas con ese tema. Así que bueno, doctor, buenas tardes, ¿cómo le va?
1: ¿Qué tal? Buenas tardes, ¿cómo le van? Antes de iniciar, quería mandar un fuerte saludo y mis condolencias a la familia Almau. En el día de hoy se nos fue Alicia Almau, quien fundó su estudio con Gabriel Dalmau y me abrieron las puertas a mí, en lo personal, como para dar mis primeros pasos, aprender todo lo que sea la carrera y después ya tomar el envión para ir solo. Así que a la familia, desde ya, mi más sentido pésame. Son cristianos como yo, así que saben que en Dios todo se puede y todo lo da.
0: Me sumo también al saludo a la familia Dalmau, especialmente a las de Alicia, que, bueno, siempre tuvimos relación y, como bien decís, era una mujer que defendía profundamente sus ideas. Podrás coincidir o no, pero tenía una defensa cabal de sus ideas. Docente, luchadora también en ese ámbito. Después, bueno, profesional, abogada concretamente, y que también siempre estaba dispuesta a colaborar y ayudar.
1: Así y solidaria. Bueno, solidaria. Siempre, sí. Nunca, en ningún ámbito que yo conocí de ellos, tenían ningún esquizo de mezquindad, todo cierto, lo contrario, ¿viste? Y si no pensabas como ellos, lejos de enojarse, te respetaban.
0: Y te trataban de convencer. Así que la verdad que un saludo, un fuerte abrazo a toda la familia de Armando. Sí.
1: Bien, como ustedes saben, la semana pasada hablamos de contratos, explicamos lo que son los sujetos, persona física, persona jurídica, explicamos los objetos de un contrato, explicamos más o menos qué eran los elementos más básicos para tener un contrato. Ahora estamos en la segunda etapa, que básicamente va a consistir en qué hacer para acreditar un cumplimiento de un contrato, el que fuere, para prevenir antes que se lo incumplan, porque no hace falta esperar que no te lo incumplan para que después o acciones pueda hacerlo antes, y qué hacer cuando no te cumplen o cuando vos incumplís un contrato.
0: Pero para, ¿y cómo es eso? Si todavía hay plazos pendientes, ¿no puedo yo accionar algo?
1: No, los contratos, jurídicamente hablando, tienen su acción desde la firma en adelante o desde que empieza a dar efectos, ¿no? Entonces, como son tan amplios, estamos hablando de contratos de servicio, de locación a obra, vos en el proceso podés tener elementos. Por ejemplo, si yo contrato a un medio una pauta publicitaria y ese medio que dure, no sé, 6 meses, poner, y ese medio no me está cumpliendo, ya sea por la cantidad de tiempo.
0: Pero los 6 meses, claro.
1: O el contenido en el que yo había contratado, o en el medio dijiste algo que me afecta a la marca. Vos en el medio puedes hacer intimaciones, negociaciones o hasta ir a una cautelar.
0: Seguí, pasamos a otro tema, ¿no?
1: Pero
0: otro ejemplo la próxima.
1: entonces no hace falta llegar a esos extremos para poder. Y también, inclusive, si yo hice un negocio con vos, financiero, y veo que vas todo el día al casino y hay posibilidad de que no cobre, también hay opción.
0: Puede accionar,
1: digamos. Obviamente que hay que ver el caso concreto, pero esperá que más o menos no. Bien, algo que me quedó pendiente de la columna ayer es la jurisdicción. Que yo le dije, cuando armas un contrato, fíjate bien los domicilios y fijar jurisdicción. Porque la jurisdicción es el juzgado donde van a tomar tu causa o vas a tener que litigar. Por ejemplo, si vos sos un aserradero y compras madera de San Pedro y no pusiste la cláusula de la jurisdicción pertinente, podría darse que el contrato lo tengas que litigar o en la jurisdicción de San Pedro, que te queda media provincia para arriba, o en Oberá. Entonces, la idea sería que ambas partes convengan una jurisdicción que le quede cómoda a las dos, claro, o que te quede cómoda a vos, si es el que contratás, digamos. O pasa con un hecho consumidor. Tengo que hacer un reclamo judicial contra Netflix, contra una aseguradora o lo que fuera, o me están demandando a mí por una cuota impaga. Puedo, a través del ley consumidor, pedir que se me aplique la jurisdicción donde yo estoy y no la de Buenos Aires.
0: Lo mismo para una multa, por ejemplo, también puedo remitir.
1: Multa, estamos hablando de hecho administrativo, no tiene nada que ver con el hecho civil. Pero
0: digo, puedo pedir también que me remita a mi lugar de origen.
1: Tenés que cumplir ciertos requisitos, ser o no titular del medio, estar a 60 kilómetros, o sea, hay un montón de... Claro,
0: pero
1: viablemente es posible.
0: Y en el ejemplo de la madera, viste que hay gente de Corrientes que compra madera en Corrientes y la... trabajan acá, digamos, ¿sí? La industrializan.
1: Bueno, justamente tenés dos provincias, ¿verdad? Entonces, si el contrato está fijado en la jurisdicción donde ambas prorrogaron, bueno, se rige por ahí, digamos. Entonces evitás esas complicaciones.
0: Si podés garantizarse que cualquier inconveniente se va a tratar acá.
1: Claro. O, por ejemplo, tenés un contrato de alquiler. Vos sos, te viniste de, no sé, de Jujuy a vivir acá. Y el dueño del local está en Posadas. Y bueno, buscate una jurisdicción cerca donde puedan ambos litigar tranquilamente. Pues. No es un punto conflictivo, pero sí a tener en cuenta. Bueno. Como siempre explicamos, el derecho no se proclama, el derecho se pruebe, se ejerce. Entonces, si tenemos un contrato de lo que sea, tenemos que juntar, así como hacía nuestra mamá antes en la primaria, juntar papelito por papelito la documentación que acredite que estamos cumpliendo. Si es cuota a pago, el volante y pedir siempre el comprobante de pago.
0: ¿Qué pasa con los pagos electrónicos, que por ahí no te queda el recibo, digamos?
1: Mira, técnicamente, yo es la única app que entiendo que usamos todo porque no nos cobra ningún tipo de comisión, pero que es realmente un problema a la hora de tener los comprobantes, la app de Banco Nación. Pero en principio todos los pagos electrónicos te dejan, siempre te manda al correo o en tu mismo billetera virtual o lo que bueno, fuera.
0: Explicar entonces que no, ya no son los papelitos, sino los electrónicos también guardan.
1: Claro, digamos, los boletos, los comprobantes, lo que sea, vas dejando. Y supuestamente siempre tenés un elemento que dice yo pagué a tal y tal y te mando un comprobante, digamos. En realidad las complicaciones de estos contratos son, por ejemplo, más cuando vos pagás en efectivo. O cuando pagás con la billetera de otra persona.
0: Ah, también.
1: Digamos, entonces, lo ideal sería que en el contrato se fije qué tipo de comprobante, cuando vayas a un abogado, sea conmigo o con fuere, fíjate que te da unos troqueles, unos cupones o algo para que vos dejes claro lo que es la autoridad del pago, ¿no? ¿Cuánto pagué? ¿Qué pagué? ¿Cuánto pagué? ¿Cómo pagué? ¿Qué fecha pagué? ¿En términos de qué? ¿Si es capital o si es intereses? Sí o sí, estaría bueno que siempre tenga
0: que tener la especificación, digamos.
1: Claro. Porque si no, ya empezamos que sí, que no de tal forma, ¿no? ¿Es válido un pago con criptomonedas? Si tu contrato dice que es válido, no hay drama. Si el contrato no dijo nada, en principio es un pago válido. Pero tenés que acreditar que va a estar con criptomoneda, que no es fácil. Y te voy a ser sincero, muy pocos entienden todo lo que es criptomoneda y estás en obra. Ubícate. En cambio, por ejemplo, para lo que es pago de servicio y obra, por ejemplo, ahí es un poco más complicado. Porque si te pedí 10 kilos de tabaco, y no todos los tabacos tienen la misma calidad. Yo no sé nada de tabaco, para empezar, pero si es Burley, si es negro, qué sé yo. También, a la hora de recibir el cargamento, antes usaban unos folletitos, ¿sí? unos formatos de derecho comercial que especificaban las cantidades, cuánto recibiste, qué calidad es, en qué estado estaba, firma del que recibió, que te lo trajo, digamos. Eso sí funciona mucho para lo que es, por ejemplo, madera, electrodomésticos. Llegó la marquería mojada, rota, esas cosas también tenés que hacerlo porque tenés que demostrar que tu contrato se incumplió porque te llegó tarde, te llegó
0: o roto,
1: lo que fuera, digamos, tenés que tener un elemento para probarlo, digamos. Bueno, vamos con un ejemplo muy sencillo. Contraté a el albañín Gómez, ¿viste? Que me haga la medianera, ¿no? Y no va que los albañines lunes vienen un poco picadito del domingo y vos ves que ese muro se está por caer, hermano, y no terminó el contrato. Lo primero que puedes hacer es mandar una carta documento a don Gómez, si ya hablaste, che, se está por caer mi muro. No, eso no es verdad, si vos mirarle, vos le estás mirando medio torcido, pero yo la cara la acomodo, no sé qué cosa y queda. Y bueno, si vos ves que no está avanzando, mete una carta documento y decirle, arreglame ese muro, pues no te va a pagar la segunda parte o no corresponde. ¿Qué hacemos esto? Evitamos que te construyas medio torcido y quien te arregla.
0: Y va a ser el daño, claro.
1: Fuiste al mecánico, dejaste el motor porque compraste funda, lo que sea, y ve que el motor te está por cambiar, y bueno, buscar documento evitando que justamente dame lo que corresponde. Contrato de alquiler, pagas tu alquiler día a día, tranquilo, sin drama. Te enteraste que venía la propiedad, nunca te avisaron. Y otro día amaneces y hay como 50 bolsas de cemento. ¿Qué pasó acá? Carta documento, che, explícame quién es, qué pasó, y si el tipo vende propiedad, tu contrato sigue con efecto jurídico y te corresponde vivir ahí. ¿Entendés? Y después sigue el dueño, che, mirá, yo vivo acá para el contrato, no sé qué pasó, no me puedes demorar mi departamento y tampoco me tengo que comer todos los ruidos y la mugre porque vos se te cante. Todo eso puede hacer en el medio. Que ya vamos a ver qué pasa cuando las personas no razonan o no llegan al mismo acuerdo y tenés que ir por vía judicial.
0: La mediación ahí.
1: Bueno, entonces, siempre el sistema es el mismo. Nunca los chats no sirven. El WhatsApp no sirve para eso. La única forma para que sea válido, tenías que ir a un escribano, que sale carísimo, hacer un acta notarial que acredite los mensajes en tiempo y forma.
0: O sea, puede tener viso de legalidad, pero es más costoso.
1: Y difícil. Y no sé si todos los escribanos lo hacen, entonces, de paso. Sirve el MEI, ya explicamos el programa anterior, que si está en el contrato, mejor, si no, ya discutible. Otra vez, discutible. La carta documento, en cambio, salvaguarda todo tipo de problemas, ¿ves? Como expliqué anteriormente, dejen la carta documento para la última instancia y ya para exigir y ir al segundo paso, que es el judicial, digamos. Pero en principio siempre tenés que notificar qué está pasando, que no es ni con la voz del vecino, ni con un mensaje de texto, ni con una llamada.
0: Hablando personalmente.
1: No, tenés que mandar la carta documento. La confección de esa carta documento es fundamental, porque los jueces se van a dirigir muchas veces más por lo que vos escribiste en el documento que por lo que dan los testigos.
0: Ahí me parece interesante porque se supone que yo puedo confeccionar una carta de documento como ciudadano, pero puedo caer en vicios de errores que pueden atentar contra mi derecho. Sería conveniente que lo haga un profesional, digamos.
1: Claro, y ahora, por ejemplo, con las IA, el problema es que vos haces un buen prompter de redactarme una carta de documento. Bueno, los prompters están hechos y diseñados para la Ciudad Autónoma de Buenos Aires. Y eso le meten unos articulitos por ahí, si sos bueno, si le pegaste el prompt incorrecto, redactaste muy bien, son pocos lo que hacen unos prompters, dicho sea de paso, en novedad con todo el show, lo que va a pasar es que lo que estamos acá, conocemos el derecho comercial local de acá. Y sabemos que acá no hay instancias de mediación previa, qué doctrinas o qué tipo de valoración probatoria se usa acá, que allá no, digamos que es distinto.
0: Sí, pero en definitiva, yo, por ejemplo, no me animaría a confiar si tengo que expresar datos y decir que son datos oficiales basándome en una IA. No, porque a veces cometen errores feos. Entonces prefiero ir a las fuentes reales.
1: Claro, pasa que usted es una generación que entiende la persona humana. A mí me tocó un chico que me llamó, un joven, que puso 1,5 millones en una especie de negocio de criptomonedas que le llevó por Telegram de una isla de Seychelles. Entonces, hay una nueva generación que no lo ve así.
0: Yo te digo, yo pongo hoy en la IAP mi nombre y en una oportunidad que le hicimos salía que yo era director del área de integración. Nunca lo fui y no lo seré.
1: Y no sé, yo tengo dudas.
0: No lo sé. Por ahí.
1: A lo que digo es.
0: Hay errores garrafales.
1: Digamos. Hay una nueva generación que por ahí realmente construir seguridad a través de pantallas y no tiene esa salvaguarda de che, fijate un poquito, tocalo, vamos a mirarlo, digamos. Más porque la idea te ha resultado ahora. Explicarle a un chico algo que dure más de un TikTok, no sé si es posible hoy en día. También. Digamos. Bueno, entonces ahora, una vez que ya antes de intimar la carta de documento, hablaste y no funcionó, lo que hace un abogado es redactar tu carta de documento como corresponde, respetando el tipo de contrato, la forma y la manera. De hecho, cuando le vayas a tu abogado con un contrato ya redactado, para él le va a ser más sencillo saber dónde y cómo atacar, qué decir y qué no decir. Tu abogado va a poner la carta de documento y si la otra parte es astuta y viva, lo va a responder y vos vas a tener una etapa de negociación con otra parte sin tener que ir a juicio. Bien. En Buenos Aires y en otros lados existen instancias de mediación administrativa obligatorias.
0: Aquí no.
1: Y un poco digo gracias a Dios, porque la verdad que las instancias de mediación administrativas, muy pocas son buenas.
0: Y dilatan mucho la cuestión.
1: Exactamente, ese es el problema. En base, por ejemplo, con el seclo laboral, sí tiene sentido ir, digamos. Acá no hay seclo, acá hay solo el ministerio. Pero, por ejemplo, lo que se usa en Misiones para el derecho de familia, que tienes que ir obligatoriamente a esa instancia administrativa para resolucionar, y el tipo te dice que no, solo pierden tiempo, la verdad. Para mí, si el ciudadano puede elegirlo, bien. Cuando te lo obligan a ir primero ahí, es una pérdida de tiempo realmente muy grande. Entonces, existe algo que se llama la mediación privada. En Buenos Aires inclusive hay estudios o empresas que se dedican a esto. En Obrador yo no lo vi, lo dudo mucho, pero sería que me paguen a mí para que dos personas tengan un problema y yo media a través de buen oficio, voy con vos y digo, che, pará, aflojá, mirá que te pueden ganar el juicio por esto y por esto y por esto, y voy a otra parte y digo, che, mirá, hay posibilidades que vos no ganes porque falta esto, él tiene razón de tal cosa, vos cumpliste, y ahí llegan a acuerdo. Es una práctica que sí funciona en ciudades grandes. En ciudades chicas yo vi que eso ni se aplica, y conociendo las personalidades que yo veo día a día en estos 7 años que litigo, veo difícil que funcione. funciona más el hablo con tu abogado, hablo con vos, nos ponemos de acuerdo, hacemos un acuerdo. Si negociaste y ya no un acuerdo, ¿qué hay que hacer? Obviamente, un nuevo acuerdo con una firma certificada para que se cumpla y se ejecute. Digamos, tenés que tener un seguro de eso. ¿Qué pasa si hablé, no me contestó o me contestó, negó todo y no me tiene el teléfono, me bloqueó? Ahí sí tenés que ir a la demanda judicial. Y acá viene la primera cuestión útil, que es cuando haces un contrato firmado con la certificación de firma. Lo útil es que ya no tenés que estar cuestionando si es o no la firma de él, si existe o no el contrato. Ya está, está aprobado el contrato. Entonces, si la cláusula que decía, era una cláusula ejecutiva que decía, usted fue intimado y respondió que no, lo que fuera, pague tantas cuotas, pague tantas cuotas. La contraparte tiene que demostrar que pagó o no pagó la cuota. Punto.
0: Listo, hay mucha discusión.
1: Digamos, si es una cosa, entrega la cosa, ahí es un poco más complejo, va a tener que demostrar, ¿probé o no cumplió o no cumplió con un trato? Punto. Es más abreviado, más rápido, menos prueba, más producción, más sentencia más rápida, entre comillas. Vamos, tampoco vamos a mentir mucho. Y ahora voy a la última etapa, que no lo pude explicar la vez anterior, porque era bastante complejo, que es la negociación. A ver, la negociación es un arte y es una práctica. La verdad es que son muy pocos los que nacen en hogares y casas que le enseñan a negociar. Yo no vengo de una casa que me enseñe a negociar. La verdad que tuve que aprender en la calle, como aprende todo el mundo. No soy un hábil negociador, solamente sé lo que me da mi profesión, pero fuera de mi profesión, negociar no es lo que mejor me sale. De hecho, por ahí peco más de imponer que de negociar. Y básicamente se trata de negociar entre ceder y acordar. Ahora, hay lo que sí yo sé, que le puedo decir a todo el mundo, que es que no todas las personas negocian en igualdad de condiciones. Como expliqué el derecho laboral, no es lo mismo la persona que necesita laburo y está desesperado porque tiene que entrar tres pibes que una empresa grande que te paga 2,50 y si no te guste, hay 1,000 en la calle. Pasa lo mismo en los contratos. Cuando le contratás con personal, vos no discutís con personal las condiciones de un contrato. Esto es lo que condiciones, pagado o no tengo servicio, punto. Vos no discutís con la CELO, che, me parece a mí que vos me tenés que cobrar la instalación del medidor tanto. No, esto o no tenés luz, punto. Y a veces pagando no tenés luz, pero eso es otra discusión. Con empresas grandes de mercadeo no tenés opción. Entonces, lo peor que puedes hacer, o cuando vos, por ejemplo, tenés un productor chico y tenés que venderle a una copiadora que es grande, y bueno, entonces estar mal asesorado o firmar con una persona que tenga mucho más experiencia que vos negociando, sin siquiera leer, sin siquiera estudiar, es lo peor que puedes hacer. Entonces, cuando vos sos una persona que no tiene, que está en estado de vulnerabilidad, o que no tenés muchos medios, o que no tenés experiencia, o el que va a negociar con vos te pone un contrato enfrente o te dice, vamos a hacer un contratito, lo mejor que puedes hacer es asesorarte. Porque de última, tu abogado te va a decir, está bien, no tenemos capacidad de fuego para negociar las condiciones del negocio, por lo menos pongamos las cláusulas que nos ayudan a defendernos y protegernos en caso de que no se cumpla o pase lo peor. Eso sí puedes hacer. O a veces es mejor, voy a perder este negocio porque si lo hago mal me arruino, que tomé un riesgo de que después te arruine y que vos firmes un contrato, te vaya muy mal y encima te arruine el doble. Esto no es fácil, no es sencillo. Y otra cosa, no temas no saber o equivocarte. Eso es algo que le pasa a todo el mundo. Somos seres humanos, ¿no? Entonces lo mejor que puedo hacer es ayudarte con lo que sea, con un contador, con un abogado, con lo que fuera, del tema específico que vas a tomar.
0: El asesoramiento parece ser un tema ahí muy importante y puntual, ¿no?
1: Y otra cosa, yo entiendo que están las guías, están buenas, yo las uso, pero ten en cuenta que las guías son abstractas y sirven para una cosa, pero no para todo, ¿no? O sea, la mano humana, por ejemplo, el que mejor te resuelve tu conflicto entre el municipio no va a ser unidad. La idea te puede redactar un escrito, ayudarte a una cosa, va a ser un abogado, un contador, un gestor de ahí o un funcionario de ahí.
0: Para muchas cosas se necesita un análisis de la cuestión y un estudiar, averiguar, investigar, y eso no va a ser.
1: No, simplemente, che, yo conozco a don Lulo, que es el que está ahí, te viene por acá, digamos, entonces. Claro. Siempre el asesoramiento

0: antes de meter el gancho, esto es un negocio, te vas a asegurar con muchas cosas. Vas a ir con un veterinario a decir, che, ¿cuánto vale el animal? ¿Está en condiciones? No. Vas a ir con un mecánico en... Para meter un auto, vas a ir con un mecánico a ver si ese auto que vas a comprar vas a meter, está en condiciones. Vas a ir con un gestor automotor, un abogado, a ver si ese auto se puede comprar, se puede meter, se puede prender. Y antes de recibir dinero efectivo, vas a pedir una transferencia, un cheque, no sé. Digamos, son pequeños casos que siempre van a evitar cuando tengan conflictos.
1: Bien. La columna, entonces, entre artículos a cargo del doctor Darío Alejandro González Núñez, que una vez a la semana nos visita para contarnos respecto de algún tema en particular, que así la gente nos solicita. De paso, recordamos el número.
0: Agarró un ataque tos. 3755-26-1043.
1: Bien, ahí nos pueden contar entonces lo que necesiten, contarnos, y nosotros después le planteamos al doctor y él viene y nos cuenta, ¿sí? Así que bueno, hasta la próxima semana. Muchas gracias.
0: Hasta la próxima semana.

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Seguimos aquí en la tarde, en el último tramo ya de nuestro programa, recordándoles. Ah, voy a correr más al medio, che, porque si no quedo. Ahí. Recordándoles que la próxima semana, el próximo lunes, vamos a contar aquí con el señor Raimundo Antonio Sabaré, con Tony Sabaré, que estará también en la tarde, en las voces de la tarde, estará desarrollando el programa Estamos de Fiesta, habitual en el área de integración todos los años para promocionar todo lo referente a la fiesta mayor de los sobereños, la fiesta nacional del inmigrante, así que lo va a tener a él como protagonista, contándonos todo cuanto ocurra en ese marco. Así que bueno, lo vamos a esperar el lunes, que estará con nosotros. Ahora vamos a hablar un poquito y continuando un tanto con esto de la interna del oficialismo en la provincia de Misiones. También se vio, tomó repercusión dentro del Consejo Deliberante de Posadas esta cuestión. En el Consejo Deliberante de Posadas hubo también movimientos. Además del consumo, parate, machito, hubo movimiento, digamos, porque renunció Jair Dib, o mejor dicho, no renunció, sino que armó este concejal su propio bloque, ¿no? Armó su propio bloque, y de esta manera entonces se movió lo que es el tablero de cómo se conducía lo que era la renovación, ¿no? Que ya de por sí estaban divididos en dos. Bueno, ahora él, con esta decisión, también vuelve a forzar un tercer bloque, sería, ¿sí? De esta manera, los bloques entonces ahora quedaron integrados de la siguiente manera: el Encuentro Misionero, que es el oficialismo, digamos, Daniel Vigo, que es el presidente, Luciano Scromeda, Héctor Cardoso, Malena Masal, Samira Almirón y Laura Trey, serían los seis que quedaron en ese bloque. En la Libertad Avanza, Pablo Argañaraz, Santiago Oriansky, Valeria Gómez de Oliveira, María Elena Fernández, cuatro. Acuerdo Urbano, este es nuevo, el de Jair David, el Jair Dib, digo, que obviamente uno solo. También hay otro monobloque, Hacemos, se llama, de Fernando Zarza. La Vida y los Valores, Ángel Martínez, uno solo. Unión Cívica Radical, Judith Salom, que también uno solo. Estos son todos los bloques que compone y la cantidad de concejales. Entonces, el escenario es clave a seguir es reconfiguración del oficialismo con la partida de Dib. Encuentro Misionero reduce su número, pero mantiene la primera minoría con 6 bancas. El factor movimiento por lo que viene, las miradas están puestas en las concejal Laura Trey y también Samira Almirón, identificadas con el gobernador Hugo Pasalacqua. Si deciden armar banca propia, el bloque oficialista original sufriría una segunda baja considerable, y la sesión del 6 de agosto parece ser clave. Será el termómetro parlamentario tras el receso invernal, donde se oficializarán las nuevas bancas y se medirá el impacto en los consensos para aprobar proyectos clave. Porque si están divididos en tres, va a ser literalmente una bolsa de gato poder estar en el Consejo o aprobar algo, ¿no? Porque quedan todos fragmentados. Bien, esto es una muestra, digamos, de cómo se sigue profundizando o las consecuencias que trajo esa fractura, ¿no? Bueno, pero mañana es un día importante. Estimo que usted también va a disfrutar de estas mieles, Ricardo. Llega una de las tradiciones más arraigadas en la región: el ritual de los tres tragos en ayuna. O siete, según a quien se le pregunte. Porque hay algunos llamados cabulla, quiere siete ya. No, dice que no es tres, que ya son siete. Cada primero de agosto es una costumbre infalible para ahuyentar los males de agosto, sanar el cuerpo y atraer la buena suerte. Preparación artesanal previa. La firma misionera Cachapé, por ejemplo, liderada por Javier Vera, inicia la maceración con una semana de anticipación para garantizar
el estacionamiento adecuado de la ruda en la caña. ¿Cómo es la distribución? Bueno, la versión lista para consumir se distribuye a través de redes de mayoristas para abastecer góndolas, comercios, almacenes, en Posada y en toda la provincia. Yo imagino esa botellita yendo al sol un montón de tiempo y después consumirla, ¿no? Pero bueno, las claves de este ritual misionero. Aspecto. ¿Cuándo tomar? Bueno, en la primera hora del primero de agosto, idealmente en ayuna. O sea, te despertás el primero de agosto, mañana, ¿no? Te despertás, abrí el ojo, botellita al costado de la cama, en la mesita de luz, y ahí, según los modestos, 3 tragos. Pero los otros ya dicen 7. No sé. Pero bueno, usted se despertó, no se acuerda que mañana es primero de agosto, por distintas razones, ¿no? La dosis, 3 tragos, le decía, lo más común, o 7 tragos, según dicen a otros, ¿no? La alternativa. Si se olvidó, estuvo internado, no podía consumir alcohol por alguna razón. Si se te pasa la fecha, la tradición dice que podés tomarla hasta 15 de agosto. Hasta ahí. Pero para eso tiene otras exigencias. Si te olvidaste y llegaste al 15 de agosto, tenés que primero convidar. Ya no puedes tomar solo. Tenés que convidar a alguien que ya haya cumplido con el rito. Tenés que traer a alguien que tomó el 1 de agosto. Y ahí invitarlo a tomar. Y de esta manera vos te curás o te prevenís de lo que viene. La receta: caña blanca mezclada con hojas de ruda macho. Ruda que se usa, la ruda es una plantita que tiene un fuerte olor, bueno, se llama ruta chalepensis, así se llama. Deja macerar para concentrar sus propiedades medicinales y protectoras también. Bueno, la celebración es, obviamente, es un hecho cultural. Además del consumo en los hogares específicos, digamos, hay espacio como algunos lugares donde van a tener habilitado, no sé, por ejemplo, a veces en el centro cívico, me acuerdo que había, y en algunos supermercados que hay también para consumir, en qué sé yo, en la Casa de la Cultura, me acuerdo que había también, en algún momento estaba previsto ahí el consumo de la de este producto, ¿no? Y bueno, aquí en Oberá, por ejemplo, tengo entendido que en la colectividad paraguaya, mañana, sí sé que va a haber una noche retro o algo parecido, ¿no? Una actividad va a ir en la casa, ahí en la casa, en la colectividad paraguaya. Pero que además también allí habría la posibilidad de consumir la caña con ruda. Así que bueno, es otro lugar donde podrían entonces eventualmente poder satisfacer sus necesidades, digamos, ¿no? Tal cual, mañana, 1 de agosto, entonces arranca de lleno esta costumbre tan nuestra, sea comprada lista, como la que se ofrece esta empresa, o macerada en casa desde hace unos meses, y el trago en ayuna no falla. Salud, y a partir entonces ya pasar agosto sin mayores complicaciones. Así que bueno, para aquellos que creen en esta tradición, allá ustedes, pueden hacerlo. Recuerden, mañana es 1 de agosto y deben hacerlo. La verdad, yo nunca pude pasar eso de la caña. No, le escapo a ese. No, para mí es intragable eso. Pero bueno, pero hay gente que lo va a hacer seguramente, ¿no? Pero bueno, usted ya quiere ir a la pausa, ¿no? Está preocupado y está afligido. Bueno, después a la vuelta le cuento de el ñemoique para los muchachos, que hoy ya estaba listo y habilitado. Así que, pero después de la pausa le cuento.

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0: Seguimos en la tarde, 17:49. Nos estamos yendo, papi. Ya estamos cerrando el programa de hoy para reencontrarnos el próximo lunes. Pero nos queda todavía información del deporte, Ricardo.
1: Sí, vamos a completar el del torneo clausura del fútbol argentino con el lunes, que va a estar jugando Sarmiento, Independiente de Rivadavia, Mendoza, Platense, Talleres, Independiente, Vélez Independiente, Central Córdoba, San Lorenzo, Huracán, Atlético Tucumán.
0: Bien, listo, hasta ahí. También completamos con algunos datos más de aquí. Le decía el tema de que hoy ya estuvo depositado el salario. Dice concretamente la información, tal como anunció el gobernador de la provincia, este viernes 31 de julio ya se encuentran acreditados los haberes de la Administración Pública de Misiones, tanto para activos como para pasivos del IPS. El detalle de cobro con aumento es el siguiente, para el mes de julio, ¿sí? Alcanza, trabajadores activos del Estado provincial, docentes, salud, fuerza de seguridad, administración central, jubilados, pensionados y retirados del IPS. Disponibilidad. Los fondos están acreditados en el cajero automático de los 78 municipios de la provincia desde la primera hora, dice. Los incrementos incluidos en este pago, que es lo importante. ¿A quiénes le van a pagar el aumento? Docentes, fuerza de seguridad, cobran la primera etapa de la actualización salarial acordada. La segunda etapa será en septiembre. Jubilados y pensionados del IPS perciben la actualización por movilidad correspondiente al mes de julio. Próximos sectores con actualización en agosto. Para los sectores restantes, el cronograma de recomposición continúa el próximo mes. Personal retirado recibirá su ajuste en agosto y octubre. Salud Pública, Administración Central, accederán a sus ajustes tras la reapertura de la mesa salarial fijada para la primera semana de agosto. Esto es en detalle quiénes cobran y quiénes no, porque si no, no cobré nada yo. Y encima el que cobró, y bueno, y tiene razón también. Me dijo uno, ¡ja! Pero fíjate mi aumento, 20 mil pesos. ¿Qué hago con 20 mil? Y el que estaba al lado dijo, a mí me sirve, si no te sirve, dame a mí. Ah, tampoco. Pero bueno, en fin, ¿qué va a hacer? Ahí anda la gente, ¿no? Luchando con sus necesidades, a cuesta. ¿Sí? ¿Qué pasó? Ah, la LIFA. Ah, quedó pendiente eso, sí. Lo dejamos para la otra semana, no hay problema. Bien, cerramos con esta. El nivel de tensión en la Unión Europea ha alcanzado un punto crítico. Lo ocurrido en Ceuta, con la llegada de casi 50.000 personas en 48 horas, no solo desbordó todo por completo las capacidades locales de enclave, sino que hizo saltar por el aire la cohesión comunitaria en materia migratoria. A continuación, el resumen con las claves, justamente, políticas, geopolíticas, la diplomacia, todo lo que tiene que ver con esta cuestión, ¿no? El impacto en Ceuta, más de 49.000 ingresos en menos de dos días sobre una población de 83.000 habitantes, paralización del comercio local, centros a asilos colapsados, al menos 19 fallecidos reportados, claro. Respuesta en terreno, despliegue del ejército, la Guardia Civil, visita urgente de Pedro Sánchez también y de grandes otros dirigentes justamente al lugar para tratar de analizar esa situación. Exigen suspender a España del espacio Schengen. ¿Qué es esto? El libre circulación. Eso es nada más que, no es otra cosa que eso, digamos. Y restablecer los controles internos. Hay críticas severas también a la reciente política de regularización de Madrid, tildándolas de efecto llamada. Esto en Italia y Finlandia también están criticando esta misma medida. Hay un blindaje fronterizo inmediato. Laurens Núñez ordenó el refuerzo, digamos, de los controles en la frontera hispano-francesa y activó la fuerza fronteriza e intervención rápida también para ese lugar, esto por el lado de Francia. Hay un blindaje fronterizo también en ese sentido. rechazo rotundo a la declaración italiana y convocatoria al embajador de Italia, invocación también a la solidaridad de Europa por parte de España, ya que los italianos ya rápidamente también utilizaron la demagogia simplemente como para paralizar esto, ¿no? La búsqueda de contención envió, hay un envío de asistencia técnica, financiera también, de un despliegue del Frontex y gestiones diplomáticas directas con Rabat. Bueno, el dilema de fondo, bueno, más allá de la emergencia humanitaria en el enclave de la crisis, vuelve a poner en jaque a la libertad de circulación interna en todo lo que es Europa y expone la fractura insalvable entre el bloque conservador derechoso de Europa y la política migratoria de Madrid, ¿no? Así que bueno, ahí están, un problema realmente muy preocupante que ocurre hoy en Europa y que está haciendo que mueva las bases de Europa, ¿no? De esto del libre mercado y demás. Bueno, todo quede ahora en dudas. Bien, nos reencontraremos el próximo lunes, Ricardo, estaremos nuevamente por aquí, usted me estará contando seguramente del exitosísimo paso de River en este certamen.
1: Dale, vamos a estar hablando el lunes de los dos buenos partidos de Boca también.
0: Sí, sí, sí, seguramente el equipo, el Ceney se volverá a mostrar sus bríos.
1: Allá en cancha de Newell's, espero que le vaya bien.
0: Nada menos. Pero bueno, vamos con la esperanza y la ilusión de que el lunes nos vamos a reencontrar con una sonrisa, ¿le parece?
1: Exactamente, dale.
0: Que le sea leve la caña con ruda, que lo disfrute, vamos, pero que pueda acordarse de lo que hizo.
1: Vamos a ver si conseguimos, por ejemplo. Siempre alguien tiene.
0: Muy bien, gente maravillosa, nos reencontramos el próximo lunes. Que sus deseos, que sus acciones y que sus alegrías sean enormes en este fin de semana. Gracias.

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Señoras, señores, amigas, amigos, y arrancamos este gran show con la Sole, la Delio Valdés, la Morelo, haciendo No me lastimes. Vamos, vamos, vamos.

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1: Una sorpresa para ustedes hoy en esta noche. 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